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1: Misión en 30 segundos. 30 segundos. Los últimos 10 segundos en silencio. Segundos, 14, 13, 12, 11, 10 segundos.
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5: El día de ayer, los Dyers tomaron ventaja rápidamente en la primera entrada con este cuadrangular de Freddie Freeman.
7: Saque elevado a la izquierda, tiene profundidad, va detrás de ella, Sheets, la pelota se va, adiós a la banda contraria para Freddie Freeman, se fue de adentro para afuera con su número 5 del año, 2-0 Dodgers en el primer inning.
5: El equipo de los Padres respondió rápidamente con un jonrón de Manny Machado empatando el juego y en la tercera entrada, Miguel Andújar una vez más hace daño al picheo de los Dodgers y la saca por todo el jardín izquierdo para tomar ventaja de 4-2. El picheo de M. Chien quedó mucho a desear porque no tuvo sus lanzamientos ahí, envasó muchos bateadores y dejó muchos picheos cómodos para batear. El equipo de los Dodgers se fue acercando poco a poco y en esa sexta entrada Freddie Freeman conectó su segundo cuadrangular del partido de esta manera empatando el juego.
8: Se prepara Estrada. Lanzamiento conecta Freeman elevado al jardín derecho. Allá va Castellanos hacia atrás. Va para atrás, va para atrás. Y es cuadrangular de Freddie Freeman. El juego se empata a 4 carreras. El segundo palo de Freddie. 4 carreras por 4.
5: Con el juego empatado, los Dyers fueron a la novena entrada donde el manejador de los Padres decide traer a Mason Miller después de haberlo utilizado el primer juego. Y el turno de Max Muncy, donde ganó un turno por base por 2 bolas cuando el umpire ya lo había cantado strike. Fueron a revisión y lo ganó. Alex Cobb entró a correr a primera. En un revire malo por parte de Mason Miller, que fue error del lanzador, Alex Cobb avanzó hasta tercera. Y un tremendo turno por parte del cubano Andy Pages. De 9 lanzamientos contra Mason Miller, dio un fly de sacrificio al jardín derecho de esta manera.
7: Lanzamiento elevado al derecho central. Tatis espera, captura Alex Cobb, viene para el home, el tiro es cortado, el tiro al home es quieto.
5: De esa manera los Dyers tomaron la ventaja en la novena. Will Klein que vino y cerró este partido y ganaron ese segundo juego de la serie. El día de hoy se enfrentarán Shohei Ohtani contra Randy Vázquez. Ya volvemos con el segmento Cubriendo las Bases con mi compañero José Mota.
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5: Estamos de regreso aquí en Cubriendo las Bases una vez más, que se unirá con nosotros mi compañero José Mota. Y el día de hoy vamos a hablar, José, de cómo se manejan diferentes tipos de manejadores con mucha experiencia como Dave Roberts, este manejador de los Padres que platicábamos fuera de aire ayer, manejó como para ganar ese partido tratando de usar a Mason Miller back to back days, un día tras de otro. Bienvenido José, hablemos un poquito de ese partido de ayer.
9: Gracias Luis, así es, una cosa que difiere mucho con dirigentes es el hecho de que qué tipo de visión ellos tienen y también para cuándo están dirigiendo. Por eso hemos hablado aquí claramente de que hay muchas veces que Dave Roberts ya tiene un día planeado para alguien libre y dice, no importa lo que haga ese día, él va a descansar. Y claro, también vamos al tema también de Shohei Ohtani. Ohtani, cuando él dice, es descansar, pero también quiero tener la oportunidad de yo concienciarme bien de cómo él se siente y cómo utilizarlo. Pero el caso de la noche fue interesante porque yo te mencionaba de que, por ejemplo, si Edwin Díaz hubiese lanzado la entrada anterior, el día anterior, y hubiese hecho 22 lanzamientos, todos bajo mucha presión, y si hubiese pues ido en bola, preguntarse por qué no le hicieron ciertos lanzamientos, Dave Roberts no lo utiliza el otro día, otra vez la misma situación. ¿Y qué pasa? No era situación de salvamento, que claro tenemos que apuntar, era situación de preservar el cero, jugando en casa para que entonces su equipo tenga chance de ganarlo en la novena entrada con un partido así empatado. Pero se ve la diferencia, Luis, donde hay que pensar de una manera o de otra y le preguntas al jugador, siempre el jugador siempre te va a decir, yo puedo. Pero tú tienes que también estar consciente de que si tienes opciones, utilízalas.
5: Y este equipo, obviamente, que quiere hacer el tono de decir, bueno, queremos ganar esta serie, pero de verdad que a como batalló Mason Miller un día antes, se vio la urgencia del manager que rapidito desde la séptima lo puso a levantar y a estirarse. Yo creo que Dave Roberts tiene una forma de trabajar diferente pensando en septiembre, octubre para esos playoffs, pero creo que el día de hoy va a ser un tremendo reto para ambos managers. ¿Cómo se va a manejar? Porque a Mason Miller se le utilizó dos veces y este bullpen va a ser bueno con Shohei Ohtani en la lomita. ¿Qué tienes para el partido de hoy?
9: Sí, la diferencia, y mencionando a Mason Miller otra vez, él había lanzado en tres consecutivos, pero había hecho solamente 33 lanzamientos ahí combinados. Ahora él se ha visto con un equipo que lo hace trabajar. Ahora, interesante el día de hoy es que él, las opciones que tiene son buenas, porque este bullpen de San Diego es muy bueno, muy, muy sólido. Y por eso me sorprendió más que no fue a alguien más el día de ayer. Ahora, ¿yo quisiera mi mejor brazo? Claro que sí. Yo quiero un cero ahí porque quiero ganar la serie de una vez. Pero la mentalidad también te lleva a pensar, entonces, ¿qué voy a hacer en septiembre cuando los partidos cuenten más todavía? ¿Quiero tenerlo fresco o voy a tener entonces que descansarlo más en septiembre porque lo utilicé mucho en mayo o en junio versus decir, está fresquecito? Y además, Luis, recuerdo otra cosa. Tú eres dirigente y tú tienes un cerrador. De repente, pongamos el caso de Tanner Scott y de Edwin Díaz, si estuvieran saludados los dos, ¿verdad? ¿Qué pasa? Que el dirigente tiene la opción de decir, no, hoy me voy con Tanner Scott porque mira quién me va a batear, mientras que ya descanso un poco más a días. ¿Qué tú haces con Tanner Scott? Ya para septiembre, octubre, ya él tiene más confianza también en que el dirigente me va a utilizar en situaciones que a veces no son para salvar, a veces son para salvar, pero ya él te dijo a ti, confío en ti en cualquier situación para que tú me saques ese out. Y eso se gana a través de abril, mayo y junio, no en septiembre.
5: Sí, y quitarle el sello de decir, tú eres el cerrador a Tanner Scott como el año pasado. Yo creo que se ha visto un Tanner Scott muy diferente. Y estos Dodgers, como decimos, están jugando para la carrera larga en septiembre. Esperemos que el día de hoy Shohei Ohtani traiga lo que ha traído en los últimos juegos, José. ¿Y qué te gustaría ver de Ohtani algo rapidito así en el día de hoy?
9: Atacar con la recta. Hasta que no le demuestren a él que le dan la recta, los Padres siguen siendo un equipo que son vulnerables. Pero también él tiene dos días estudiando los swings, principalmente de un Miguel Andújar, de un Machado. Que Machado, fíjate, la diferencia entre una recta, 3 pulgadas más alta el día de ayer contra M. Sheehan, es la diferencia entre un jonrón o un ponche.
5: Muchísimas gracias, José. Este fue el segmento Cubriendo las Bases con mi compañero José Mota. Y ya volvemos hoy miércoles con preguntas y respuestas.
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5: En lo personal pienso que es una temporada larga. Sabemos que son dos bateadores que han bateado muy bien en grandes ligas a lo largo de su carrera. Sabemos que es una temporada de ajustes, que poco a poco están tomando mejores turnos. Kyle Tucker, que está liderando el equipo en dobletes, pero no se le ha encontrado ese ritmo, José, y yo pienso que Teoscar Hernández necesita batear la recta. ¿Batear la recta para qué? Para que después le tiren su rompiente y pueda llegar a esos lanzamientos. No hemos visto su swing consistentemente, lo vemos rebotando un juego bueno, uno malo. Creo que la clave para Teoscar es batear recta, y para Kyle Tucker batear hacia el medio y la banda contraria hasta que encuentre su ritmo. Bienvenido, José, ¿qué piensas de esta pregunta?
9: Sí, de acuerdo, y gracias por la pregunta, muy buena. Sí, muy buena observación, porque el béisbol moderno te da tantas métricas, analíticas y detalles, donde hemos visto que, como tú mencionas, la recta es el armamento principal que tú tienes que batear, número uno. Pero para mí se debe en par de cosas. Número uno, mecánica para Kyle Tucker, y lo mismo cuando hablamos de ritmo acerca de Teoscar Hernández. ¿Cómo tú vas a la recta? Estando a tiempo, aterrizando a tiempo y descifrando si tú le puedes dar ese lanzamiento y en qué zona va a venir, ¿verdad? Eso es el caso de Teoscar. Y las batallas, eso, ¿a qué conduce eso? Que cuando está acelerado, entonces ya todo lo demás se va a mover, se va por adelante, no descifra un lanzamiento de bola o strike. Y cuando lo hace bien, Luis, él es muy bueno porque te deja pasar lanzamientos, deja que la pelota entre, como lo hizo en la Serie A contra San Francisco. Ahora, con Kyle Tucker es un enigma, porque él tiene el talento, tiene velocidad del bate. Ambos tienen velocidad del bate, pero ¿qué pasa? Ahora selección de picheos. Y yo diría más que nada a nuestro, pues, la persona da la pregunta de que a eso se debe. Selección de picheos para mí, para Kyle Tucker, pero mecánicamente ambos todavía no se ven que están exactamente donde quieren que estar. Y como dice el Cochito, una temporada larga, tú te encuentras el momento ideal.
5: Sí, así es. ¿Tienes alguna pregunta ahí?
9: Sí, tengo una. Nicoya Loves Baseball, que es amante de los Gigantes y de los Dodgers. Y me pregunta ella, muy interesante, ella es procedente de Managua, Nicaragua. ¿Qué jugador ex-Dodger tú piensas que los Dodgers nunca debieron dejar ir? Imagínate. ¿What? Wow. ¿Y sabes dónde yo voy a ir? Roberto Clemente.
5: Te fuiste.
9: Me fui lejos. Roberto Clemente era una vez propiedad de los Dodgers. Y por no cubrirlo en el draft, pasó al equipo de los Piratas, lo cogieron en la regla. Y yo diría, Nicoya, que esa es para mí, pues, una tremenda pregunta. Porque uno se pone a pensar de que, mira, Luis, cada equipo tiene un jugador o dos que tú dices, pero ¿por qué? El caso de los Padres y Roberto Alomar, por ejemplo, ¿verdad? El caso de Dave Winfield, Ozzie Smith, por aquí pasaron por los Padres, y los Dodgers también tienen historial de jugadores que a lo mejor no se hubiesen desarrollado igual aquí que en otros equipos, pero mi caso es Roberto Clemente.
5: Uy, es que es una pregunta muy difícil, porque ha habido tantos jugadores que nos tocó ver, que no me tocó a lo mejor ver en los tiempos de antes, pero no sé, yo creo que yo te diría Pedro Martínez.
9: ¿Sí?
5: Que fue un tremendo lanzador que pasó a, bueno, estuvo aquí, después pasó a Montreal, y de Montreal pasó a Boston, terminó su carrera estuvo con los Phillies y con los Mets. Sí. Pero Pedro Martínez, ¿quién no va a recordar esos años con los Red Sox, ganando los campeonatos? Y de verdad que, es como mencionas, a lo mejor no se hubiera desarrollado igual aquí que en otros equipos, y cada uno hizo sus carreras.
9: Nicoya, gracias, tremenda pregunta, y nos puso a pensar de verdad, esa estuvo muy buena, igual que todas, así que anímense, envíen sus preguntas, que ahí está ese segmento para ustedes cada miércoles.
5: Y la última pregunta que vamos a responder es de Adrián-GSLS. ¿Es verdad que Max Muncy jugó con los Charros de Jalisco? Efectivamente, jugó solamente 7 partidos en el 2015-2016 en la MexPac con los Charros, promediando 3.20, donde conectó 8 hits en 25 turnos, un jonrón, 2 carreras producidas. Muncy todavía estaba jovencito, tratando de consolidarse con los Atléticos de Oakland. Y de verdad que es bueno ver esas historias, José. ¿Cuántos jugadores no ves tú que juegan en Dominicana? No sé si Muncy jugaría también en Dominicana, pero es una buena historia para ellos y para la afición el saber que jugaron en Liga de Invierno.
9: Y Muncy me ha hablado de que esa experiencia de tener que ganar la presión de México lo ayudó muchísimo mentalmente.
5: Muchísimas gracias. Esto fue preguntas y respuestas hoy miércoles. Los esperamos el siguiente miércoles con más preguntas para sacarnos de dudas y darles nuestros pensamientos. Ya volvemos con los standings alrededor de Grandes Ligas para el día de hoy.
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5: Estos son los standings, cómo amanecieron hoy miércoles. La liga sigue con muy buen trabajo por parte en la liga americana, Tampa Bay Rays, que siguen en primer lugar. Están 3 juegos adelante de los Yankees. Tampa, que tiene récord de 32-15, y unos Yankees que están 30-19 en segundo lugar. En la liga americana central, los Guardianes de Cleveland se mantienen a la cabeza con 28-22. En los últimos 10 juegos, los Guardianes han ganado 7 y han perdido 3 y tienen una seguidilla de 4 juegos consecutivos ganados. Atrás de ellos están los White Sox, los Medias Blancas, con un récord de 25-23, jugando para arriba de 500, un equipo que está dando la sorpresa este 2026. En los últimos 10 partidos tienen 8 ganados y 2 perdidos. En la Americana del Oeste, los Atléticos se mantienen en primer lugar con 24-24, jugando para 500. Los Rangers de Texas están en segundo lugar con récord de 23-25, y los Marineros de Seattle en tercer lugar con récord de 23-27. En la Liga Nacional, donde todo está más abierto, los Bravos de Atlanta se mantienen con un tremendo récord, el mejor en Grandes Ligas, con 33-16. Han ganado 7 de los últimos 10 encuentros. Y los Phillies de Filadelfia, sorpresivamente, están en segundo lugar después de que despidieron a su manejador. Tienen un récord de 25-24. En la Liga Nacional Central, los Cerveceros de Milwaukee se encendieron, ganándole a los Cachorros de Chicago. Tienen un récord de 28-18 en primer lugar. Y los Cardenales de San Luis, que están jugando muy buen béisbol, están en segundo lugar con 28-19, solamente medio juego atrás. Y los Cubs de Chicago están con el mismo récord, 29-20, igual a medio juego detrás.

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3: ¿Qué tal? Buenas tardes. Aquí estamos una vez más en el Petco Park, en San Diego, California, listos para presenciar este tercer juego de la serie. Una serie empatada que ha dado mucho que pensar, los dos equipos dando lo mejor en el terreno. Y me honra mandarles un gran saludo a su servidor, Luis Alfonso El Cochito Cruz, junto a mis compañeros José Mota y Efrén Mesa Jr. en controles, listos para presenciar este juego. A continuación les vamos a presentar las claves del partido y les vamos a hablar un poquito de los lanzadores. Hoy Shohei Ohtani, que se enfrenta a los Padres contra un Randy Vázquez. Ohtani llega con un récord de 3 ganados, 2 perdidos, con una efectividad debajo de 1, 0.82. Ohtani tiene 7 aperturas, donde ha lanzado 44 entradas, ha permitido solamente 4 carreras, 2 han sido a base del jonrón, ha regalado 11 bases por bola, ha ponchado a 50, la oposición le batea solamente 161. En la última salida, Ohtani logró ganarle a los Gigantes de San Francisco el 13 de mayo, donde lanzó 7 entradas permitiendo 4 hits en 0. No permitió carreras, regaló 2 bases por bola y ponchó a 8. Ohtani ha utilizado mucho los movimientos en sus pies, cambiando timings a la hora de lanzar. Lo vimos tirando su recta potente, pero cambiando tiempos para sacar de paso a los bateadores, y le ha dado mucho resultado, donde de verdad que esa efectividad de 0.82 es una de las mejores este año. Ohtani

0: que está buscando un Cy Young. Randy Vázquez, que tiene 5 ganados, 1 perdido esta temporada, tiene una efectividad de 2.86, ya tiene 9 aperturas donde ha lanzado 50 entradas, un tercio donde ha permitido 15 carreras, pero ya ha permitido 4 jonrones, ha regalado 13 bases por bola, ha ponchado a 45. Randy Vázquez, que posee una recta potente arriba de 98-100 millas, será un reto difícil encontrarse contra estos Dodgers que te dan un turno largo y siempre tratan de exprimirte. Lo hicieron contra el cerrador el día de ayer, las dos noches consecutivas, y va a ser clave para estos dos equipos salir a jugar pelota, y no importa los numeritos que enseñen en la pizarra, porque este juego se juega como playoff. En este juego, el que gane se queda en primer lugar de la Liga Nacional del Oeste, así que buenos turnos por parte de Andy Pages y Max Muncy serán claves para tratar de exprimir a Randy Vázquez y sacar esta serie contra los Padres. Tercer juego de la serie entre los Padres y los Dodgers. Ya volvemos con las alineaciones y el primer lanzamiento.
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0: ¿Qué tal? Buenas tardes. Está todo listo aquí para presenciar este tercer juego de la serie entre los Padres y los Dodgers, que dividen encuentros uno por cada bando. Cualquiera que gane el día de hoy se quedará en primer lugar de la Liga Nacional del Oeste. A continuación les presentamos alineaciones de estos dos equipos para este tercer juego. Por parte de los Dodgers, el primer bate será Shohei Ohtani, que será el lanzador y su propio bateador designado. El segundo bate, Mookie Betts, que estará jugando el shortstop. El tercero será Freddie Freeman, que estará en primera base. Cuarto bate, Kyle Tucker, que estará cubriendo el jardín derecho. El quinto, Andy Pages, en el jardín central. Sexto bate, Max Muncy, que estará cubriendo la tercera base. El séptimo, Will Smith, que estará como catcher. Octavo bate, Teoscar Hernández, estará jugando el jardín izquierdo. El noveno bate será el coreano Hye-Sung Kim, que estará cubriendo la segunda base. Y el pitcher abridor por los Dodgers el día de hoy, el nipón Shohei Ohtani. Por parte de los Padres de San Diego, el primer bateador será Fernando Tatis Jr., que estará cubriendo la segunda base. El segundo bate será Miguel Andújar, bateador designado. Tercer bate será Gavin Cheat en primera base. Cuarto, Manny Machado, que está cubriendo la tercera base. Quinto bate, Xander Bogaerts en el shortstop. En el sexto bate estará Jackson Merrill, que estará cubriendo el jardín central. Séptimo, Nick Castellanos estará en el jardín derecho. El octavo bate, Ramón Laureano, que estará jugando el jardín izquierdo. Y el noveno bate será Freddy Fermín, que estará como catcher el día de hoy. El pitcher abridor por parte de los Padres será Randy Vázquez. Así que dos tremendos encuentros entre estas dos escuadras. Aquí los Dodgers perdieron el primero 1-0 y ganaron el partido ayer, sacándole ese partido al cerrador de los Padres, Mason Miller. Así que un buen partido, José. Bienvenido a esta jugada tras jugada, a guiarnos, y de verdad que este juego se siente como playoff. Y para platicar un poquito de pelota está mi compañero, amigo y maestro, José Mota.
4: Gracias, Luis. Aquí vamos una vez más desde Petco Park en San Diego. Un tremendo escenario, preciosísimo. Preparados para otro partidazo entre Randy Vázquez, el dominicano de Navarrete, y Shohei Ohtani. Ohtani preparado ya, los Padres, con Vázquez como abridor, que ha tenido una temporada muy buena, muy sólida el muchacho de 27 años. 5 ganados, 1 perdido, efectividad de 2.68, esta es su décima apertura. Ohtani se ha elevado altísimo al central y profundo, va hacia atrás Merrill, la pelota se va, sayonara. Al primer lanzamiento que es presentado por Bank of America, el banco oficial de los Dodgers de Los Ángeles, Ohtani tiene cuadrangular, su octavo del año.
0: ¡Qué clase de palo! 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
4: Como que despertó el estadio. De una vez se oye el rumor, el murmullo ya. Como que, ¿viste eso?
0: ¡Wow!
4: Y el que fue a buscar sus hot dogs tempranito se perdió ese. Wow.
0: Es un pichón 96 fuera de la zona de strike en la parte alta, José.
4: 5.41 comenzó el jonrón de Otani. 74 grados. Y todavía la gente está hablando de eso. Se escucha todo ese rumor aquí en el estadio. Mientras que Otani conectó su octavo, 26 remolcadas. Batea Mookie Betts, que batea 172 con 4 cuadrangulares y 9 remolcadas. Saca elevado también al central por allá buscándola. Jackson Merrill la captura. Luis, impresionante ver a Otani otra vez montarse encima de una recta 96.
0: Y ese picheo venía duro y Otani cayó tempranito, que es algo que siempre platicamos. Cuando él carga temprano, le da oportunidad de utilizar sus manos y de verdad que fue un tremendo golpe y bueno para darle un poquito de ventaja a él mismo.
4: Y la altura, exactamente. Otani el día de hoy optó el dirigente por utilizarlo hoy como bateador. Freddy saca foul hacia la izquierda. Freddy con muy buen partido el día de ayer, con un par de jonrones. Remontó tres carreras 23 veces en su carrera. Ahora ha tenido jonrones múltiples en un partido. Quinto jonrón que permite este año Randy Vázquez. Ahora Freiza que le va por la izquierda buscando la Ariana. Se barre y la pelota le dio en el guante y picó en territorio bueno. Estaba Laureano en territorio bueno cuando salió de foul y la pelota no la pudo retener. Llega con doble a segunda base Freddie Freeman. Y me parece, Luis, que Laureano se tiró muy temprano.
0: Sí, y esa pelota pegó en el cuerpo de Laureano y después arriba de la raya. Y creo que le dio miedo a la pared ahí. Y buena por Freddie Freeman, que le cayó un doblecito ahí.
4: Y como decimos, Freddie Freeman corrió y corrió. Al final, el árbitro que marcó lo que vaya a marcar. Lo que parecía una jugada excelente que iba a hacer allá Laureano, que es muy seguro en su outfield. Pues se deslizó muy temprano y le costó a él. Pero como tú mencionas, esta pared corta no está fácil. Sí. Esa distancia muy poca entre la línea y la pared que divide. Freddy con su doble número 12 de este año. Hoy llegaron los zurdos bateándole 2.48 a Vázquez. Los derechos 2.15 en total 2.34. 1-0 Dodgers, dos extra bases aquí contra Vázquez. Tucker recibe el lanzamiento bajito. Llega con 2.49, 4 cuadrangulares, 23 remolcadas. Dodgers otra vez dan adelante. Detrás del home como árbitro Bruce Dreckman, el jefe de la cuarteta. Carlos Torres en primera, Nate Tomlinson en segunda y Rob Drake en tercera. Foul fuerte de parte de Kyle Tucker. Defensivamente, Manny Machado en tercera, campo corto Xander Bogaerts, Fernando Tatis Jr. en segunda, Gavin Sheets en primera. En el derecho está Nick Castellanos. En el central, Jackson Merrill. En el izquierdo, Ramón Laureano con Freddy Fermín otra vez detrás del home. Y espera turno Andy Páez. En segunda, Freddy Freeman. Lanzamiento para Tucker. Afuera. Reportero Luis que ha visto a Vázquez utilizar más lanzamientos para ponchar, que no es típicamente su juego.
0: Y tiene muchos lanzamientos. Tira recta 31% y su core era 25% y curva. Tiene muchos lanzamientos.
4: Lanzamiento para Tucker. Comenzó el swing, lo paró a tiempo. En el reclamo no hay swing, dice en tercera base Rob Drake. Llegó promediando 8 ponches por cada 9 entradas, que para él es lo mejor en su carrera. Un total de 7 hits por cada 9 entradas y solamente 2 bases por cada 9 entradas. Se prepara el derecho. Foul para atrás, acá cerca de nosotros. Le dio en el guante y le cayó a otro sin guante.
0: Aquí estuvo cerca.
4: Pero hizo tremendo esfuerzo.
0: Es la más cerca que nos ha tocado ver.
4: Se tuvo que estirar.
0: José, y este Vázquez a la recta de 4 costuras le batean solamente 182. Al core 364 y a la curva 300.
4: Interesante, tan le agarró una recta ahí alta que no cae todavía.
0: No lo dejó ni calentar.
4: Nada. Ese batazo, hay que ver las métricas de cuánto estuvo en el aire. Mucho tiempo en el aire. Rompiente adentro, cae todo con paciencia, va para la primera base. El tema de hoy ha sido siempre, Luis, el turno de Andy Páez de anoche.
0: De verdad que sí.
4: En todo el béisbol.
0: En todo, y de verdad que fue grandioso. Pero lo que platicábamos fuera de aire, si nos vamos atrás y vemos el turno de Mancy, José, también fue un turnazo.
4: Mancy tiene esa habilidad. La habilidad de dañarte lanzamientos, tomarte lanzamientos y por fin utilizó un reto y lo ganó. Para sí. Conseguir esa base por bolas. Ah, mire Páez. Ahora Llegó con 42 remolcadas, empatado en el primer lugar en Grandes Ligas, amaneciendo el día de hoy. 10 cuadrangulares para Andy, 2.94 su promedio. Aquí tiene hombres en segunda base. Y en primera base, en segunda está Freddy, en primera base está Kyle Tucker. Lanzamiento es bola para Páez, que cuando están las buenas también, Luis, él tiene una disciplina increíble.
0: Sí, y algo que hace el equipo muy bien, José, que te gana a veces con jonrones, a veces te gana con turnos largos. Vimos en Anaheim que sacaron a Soriano por bases por bola, que tenía una efectividad tremenda.
4: Batazo lento sobre el montículo, cerca de la almohadilla, fildea Tatis, pisa en segunda, primera va el doble play. Así se van los Dodgers, pero con una carrera y par de hits. Un hombre quedó a bordo. Media entrada, Otani, una, y los Padres por batear.
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4: Increíble vista, imagen que uno ve. El hombre que acaba de dar el jonrón sale el montículo tranquilamente a calentar. Se llama Shohei Ohtani. 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Está el número 17 en el montículo.
0: Y por Shohei. Eso, perdón, José, pero por eso me gusta mencionar, estamos presenciando una era, la era de Shohei Ohtani. Lo que acabamos de ver, no ha lanzado, pero ya está ganando el partido para él mismo.
4: Ohtani tiene una carrera y San Diego batea. Lanzamiento es cantado para Tatis. Le comenzó corrompiente de una vez aquí a Fernando, que batea 2.37, no tiene cuadrangulares y ha remolcado 15 carreras. Detrás de él Miguel Andújar y luego Gavin Sheets contra Ohtani. Lanzamiento recta muy afuera y se le va al catcher Will Smith. En primera base Freddie Freeman, en segunda Hessen Kim, que está pegadito a la almohadilla. En el campo corto Mookie Betts, tercera base Max Muncy. Oscar Hernández en el izquierdo, en el central Páez, en el derecho Kyle Tucker. Se prepara a Shohei. Otro lanzamiento rompiente es alto. Con ese, Luis, mucho cuidado. Los dos se le han quedado un poquitito altos. Ohtani, de 31 años, 3 ganados, 2 perdidos, efectividad 0.82. Aguanta el swing, flaca foul por la derecha, una recta 97.
0: Y estamos viendo una gráfica aquí en la televisión donde dice que la efectividad más baja de un lanzador de los Dodgers está en segundo lugar con la efectividad de 0.89. Fernando Valenzuela, que en los primeros 7 juegos en una carrera tenía 0.29.
4: Increíble, Fernando. Otro lanzamiento rompiente afuera de Ohtani, es bola. En el reclamo dice que no hay swing allá. Carlos Torres, el árbitro. El conteo se llenó aquí para Fernando Tatis Jr. Se prepara Shohei. Atacito lento, primera base, cerca, fildea Ohtani mismo de palita, primera base, y lo sacó del 1 al 3. No solamente batear, lanzar, sino también fildear tu posición.
0: No, de verdad que muy, con muy inteligencia pichó a este Tatis ahí, sin dejarle ninguna recta cómoda. Vamos a ver si aquí Andújar es el que ha estado caliente. Tiene que tener cuidado con ese sweeper, José, que le han hecho daño esta temporada.
4: Y se me falla Tatis, totalmente confuso ahí. 2 check swings de parte de Tatis. En ese turno al home, Miguel Andújar batea el designado 2.99, 5 cuadrangulares, 2 en esta serie. Ha remolcado 17. Cantado rompiendo otra vez. El hombre ha llegado hoy doblado.
0: Y marcando su primer strike.
4: Trabajando como siempre ahora en el extremo de la primera base, Shohei. Se prepara el derecho de Japón. Lanzamientos abiertos. Sí, hay que mantenerlo en los talones y tratar de que te cubra la parte de afuera. Cuando le da, Miguel Andújar. Hay que falle un swing grande, recta 97 millas.
0: Aquí es que debe tener cuidado. Los dos jonrones que ha dado, José, se le ha quedado en dos strikes. Sé que son pichos que se han quedado en la zona. Aquí tiene que terminarlo con algo al piso o arriba.
4: Ha permitido este año dos jonrones, Shohei Ohtani. Ya está preparado Shohei. Foul por la derecha. Ohtani llega con su marca, mencionaba, 3-2, 0.82, octava apertura. Y fue contra estos padres. El año pasado por fin pudo llegar otra vez a lanzar. Como él, pues, decidieron, Luis, que haga su rehabilitación en Grandes Ligas. De entrada en entrada en entrada en entrada. Y fue contra los padres que lo hizo en junio. Lanzamiento es abierto, 98 millas. Ese día fue el 16 de junio. Lanzó una entrada y lo hicieron trabajar. Le sacaron 28 lanzamientos entre Arraez y compañía, y Cronenworth y ellos. Tatis, Machado, le pegaron dos hits y permitió una carrera. Contra San Diego tiene 0-1, efectividad de 9.00 en dos aperturas. Lanzamiento es abierto otra vez. Y diría yo, las últimas que cuatro salidas es que se ha visto lanzando más cruzado,
0: ¿verdad? Sí, está haciendo tremendo lanzamientos ahí.
4: Lanzamiento foul para atrás.
0: Se le quedó un poquito el sweeper ahí, José.
4: Puede que lo esté tirando muy duro y no se le está resbalando bien de la mano, pero ese lo dejó donde Andújar le encanta.
0: Sí.
4: El conteo otra vez lleno, 3-2. El Shohei se prepara, lanzamiento. Otro foul está fajado aquí. Miguel Andújar. Detrás Gavin Sheets. Si usted acaba de sintonizar, Ohtani comenzó con cuadrangular al primer lanzamiento del encuentro. Ya le dijo que no a la primera opción que le puso Bosman. Y está tomándose su tiempo aquí Ohtani. Ya se prepara, lanzamiento. Elevado por la derecha. No le va ni siquiera casa por allá. Kyle Tucker. Un día diferente para batear también, Luis, porque una hora más temprano y el sol está no tanto en la parte de atrás, sino en el medio del terreno.
0: Sí, es bien difícil, de verdad que, especialmente con estos lanzadores que tienen varios picheos buenos, se te pierde en la sombra de atrás.
4: Otra vez se prepara Shohei. Otro foul, está fajado aquí. Miguel Andújar, hacemos una pausa de 10 segundos, identificando las emisoras en el béisbol de los Dodgers.
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4: Chado ahora lo terminó mejor. Mismo lanzamiento, Luis, más rompimiento, pero tiene que estar del medio hacia afuera.
0: Un picheo perfecto. Yo creo que ese picheo, cualquier bateador hace swing. Todo el camino estuvo en el strike. A lo último sale de la zona y se va ponchado Andújar con un buen turno.
4: Le sacó 11 lanzamientos a Shohei. Eso va a traer a Gavin Sheets, que se ha fajado esta serie también. Da muchos fouls y buenos turnos. Recibe la curva de strike Sheets. Bateador zurdo, 2.54, 9 cuadrangulares, 21 remolcadas, 5 cuadrangulares sus últimos 12 juegos. Abanica y falla. Y ya lo tienen en 0-2. Ohtani llegó el día de hoy con 50 ponches en 44 entradas, habiendo permitido apenas 25 hits, 11 bases por bolas. Lanzamientos bajo. Los zurdos le batean 159 llegando hoy. Los derechos 164 y en total 161. Una bola, dos strikes para Sheets. Lanzamiento. Foul, la pelota hacia la izquierda. Ahí está el coach Bob Henley. En tercera base, en primera base, David Macías.
0: Está mezclando muy bien. Ha tirado su recta en pocas ocasiones. Está confiando en su curva y en su slider y su sweeper, perdón. Vamos a ver con qué termina aquí a Gavin Sheets.
4: Lo acaba de tirar ahí un split finger, se quedó al medio, pero como era diferencia de velocidad. Y se tomó su tiempo una vez más con Will Smith. Y no se pone de acuerdo hasta ahora. Lanzamiento de Ohtani. ¡Abanico! cae esponchado. 99 la tenía guardadita. Y se van los Padres. El hombre está durísimo con el bate y con el brazo. Una entrada completa en San Diego. 1-0 Dodgers.
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4: Bueno, usted acomódese bien porque uno nunca sabe con Shohei. Lo que puede presenciar un día, una entrada ya, pues, mostrando esa habilidad de paralizar todo un estadio y el mundo beisbolero. ¿Dónde en redes sociales no salió eso ya? Bouncy saca batazo al derecho, peligrosa la pelota, pica dentro de la línea, va al territorio de foul, extra bases. Va para segunda base, Max Bouncy. Dodgers el día de hoy ya con tres extra bases contra Randy Vázquez.
0: Y después de ese turnazo que tomó ayer a Mason Miller, le ve ese picheo rompiente, se le queda en el medio y ya tienen un doble para empezar a entrar otra vez.
4: Es el doble número 6 para Max Bouncy. Kevin Will Smith, que originalmente estaba Will Smith bateando un poco más alto en la alineación. Hoy ya Freddie Freeman pegó su doble número 559. Ya se va acercando a Jeff Kent y a Eddie Murray en el puesto número 30 de todos los tiempos. Will Smith con hombre en segunda. 1-0 Dodgers, gracias a Otani Honrón. Cantado de strike para Will Smith, que batea 2.46 con 4 cuadrangulares, 19 remolcadas. Buscando acá hacer el trabajo. El dirigente hablaba el día de hoy, le dijo, quiero moverlo un poco hacia abajo para que él tenga un tiempo más de, poco más de tiempo y calme las cosas. Y aprovechando, obviamente, pues, el impulso de Pajes.
0: Sabes que lo hemos visto un poquito fuera. Este es uno de los mejores bateadores con 2 strikes, pero últimamente ha estado un poquito indeciso. Desde las series en casa batalló un poco.
4: Hombre en segunda, ahí está Max Muncy. Swing y falla. 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Ya con 3 hits Dodgers, un ron de Otani, doble de Freeman, doble de Muncy. Tratando aquí de contraatacar a Randy Vázquez, que ha tenido buena temporada. Foul para atrás. La última salida de Vázquez, el 15 de mayo, ganó en Seattle. 6 entradas fabulosas, donde solamente permitió 4 hits, no permitió carreras, no regaló base y ponchó a 3 con 79 lanzamientos, súper económico. Aquí en casa tiene 3 ganados y 0 perdidos. Lanzamiento es afuera. Interesante que aquí en casa ha permitido 3 cuadrangulares, Luis de los 4, pero en gira tiene efectividad de solamente 1.46.
0: Pero aquí tiene 3 y nada, 3 ganados, 0 perdidos.
4: Aquí ha recibido el apoyo ofensivo, exacto. Contra los Dodgers nunca les ha ganado. Tiene 0-1 en 4.05 en 3 juegos. Este es su tercero como abridor. Otro foul de Will Smith. Hizo un total de solamente 15 lanzamientos en la primera entrada, 8 fueron de strikes. Otani tuvo que trabajar un poco más, hizo 22 en esa primera entrada, 11 solamente a Miguel Andújar. Segundo inning acá, último juego de esta serie. El que gana el día de hoy se queda con el primero y también línea de gira al jardín derecho. Tuvo que congelarse allá en segunda base. Bien corrido de parte de Max Muncy. Un excelente turno de parte de Will Smith. Precioso.
0: Uf, con el plan siempre en la cabeza. Este picheo estaba medio afuera. Que no. A lo mejor estaba en la pura esquinita. Pero Will Smith con ese corredor en segunda y tan buen bate que puede manejar. Ojalá que este swing, José, le ayude a regresar a su swing hacia el medio y cortito. Corredor en primera y tercera final.
4: Ese es el Will Smith que tenemos. Por eso va a traer al Teo. Gran chance para él y para su equipo. De Oscar batea octavo el día de hoy. 2.63, 5 cuadrangulares, 23 remolcadas. Saque elevado al jardín derecho profundo. Va hacia atrás Castellanos. Allá pegado a la pared. La captura. Anotando viene Max Muncy en pisa y corre. Otro tremendo turno del equipo de los Dodgers. Poniendo acá una cátedra de bateo. 2-0 Dodgers en el segundo inning.
0: Ay, y de verdad que te, Oscar, que había estado batallando para encontrar rectas, no trata de hacer de más, encuentra esa recta de Vázquez y la pone al jalabanda contraria cerca de la barda y una carrerita más para Shohei.
4: Recientemente hablamos de encubriendo las bases acerca de eso, de cuando tú tratas de dar un elevado a propósito, piensa siempre en la banda contraria. Elevado ese que trae la carrera número 24 remolcada por Teo Oscar. Otro buen corrido de bases de parte de Max Muncy. Congelamos allá en segunda base mientras aquí batea Jason Kim. 2.70 su promedio, un cuadrangular y 10 remolcadas. Sacó una línea al jardín derecho. La pelota pica buena. Están atacando a Randy Vázquez. Y rápido. Sencillo para Jason Kim. Y por segunda vez a batear viene Shohei Ohtani.
0: Y es que cuando se mantiene cortito Kim hacia el medio, José, hemos hablado muchísimas veces, su swing recorre más la zona de strike y empuja la bola hacia el medio. Cuando voltea la cara y trata de jalar la bola es cuando se pierde. Ahí dejó entrar la pelota y la conectó para el medio. Primer hit para Kim, buen trabajo.
4: Bueno, por Kim, que últimamente tú bien sabes, Luis, examinando los swings, como has dicho, o sea, está abriendo mucho. Uh-huh. Y uno diría, ¿será porque está pensando más en darle más fuerte a la pelota, buscar jonrón? Porque es, obviamente eso no es su juego.
0: No, exacto, ese no es el juego de él. El juego de él es poner la mesa como lo está haciendo ahora para Ohtani y para la parte de arriba. Ha hecho tremendo trabajo en casa, tomando turnos largos, bases por bola, y de verdad que es un noveno bat disfrazado como primer bate, porque te puede hacer el trabajo, corre muy bien y ponerse en base para que venga Ohtani a batear con gente más.
4: 2.76 allá el promedio de Shohei Ohtani. 8 cuadrangulares, 26 remolcadas. Lanzamiento es bola bajita, recto 95 millas. Ya otra vez, fíjate, pegó un jonrón. Ya no se escucha nada en el estadio.
0: Sí,
4: la anticipación. Cantado strike para Ohtani. Ohtani, cuando terminó la serie contra los Gigantes, la estadía, llegó a Anaheim bateando 2.40. Se ha puesto ahora en 2.76. Tazo de foul por la primera base delante del coach. Allá Chris Woodward. Y Luis, sabíamos que no había secreto. Era reencontrarse otra vez con, en medio de la parte derecha. El honrón el día de hoy es más indicativo de lo que hace Ohtani cuando está bien. Honrón es al central.
0: De verdad que sí. Y qué bueno, porque lo hace cuando está lanzando. No había bateado cuando lanzaba y ahora ya se encuentra.
4: Alto lanzamiento y ese tema Ohtani lo quiere apagar. Y dijo Dave Roberts el día de hoy que cuando le dijo Ohtani que iba a jugar como bateador, dijo, qué bueno, gracias.
0: Es que yo creo que le ha de haber llegado un poquito a su ego, ¿no? Y decir, bueno, déjame ponerme para lo mío porque yo quiero hacer lo que yo sé hacer.
4: 2-2 con un out. Dodgers arriba 2-0, segundo inning. Lanzamiento es abierto para Ohtani, que está trabajando aquí y tomando esos lanzamientos.
0: O sea, hasta como toma los lanzamientos te dice que está a tiempo en sus stands de bateo.
4: De 2.40 a 2.76 y la producción continúa. Saque elevado al central profundo, por allá buscando la Merrill. Allá en la pista la captura. Doble pisa y corre. Va para la segunda base. Kim llega quieto. Se tiró de pecho. Le quitó los pies del medio también a Fernando Tatis Jr. Y pasó a tercera base. Igualmente Will Smith. Un corrido agresivo de los Dodgers.
0: Y es que como que Tatis no esperaba que saliera Kim. Y llega tarde a la base y se monta enfrente. No sabe, como que perdió dónde estaba la base. Y Kim llegó de cabeza y le dio unas piernas y se va ahí. Lo tumbó y ahí corrió en el tercero.
4: Otani ni siquiera terminó ese swing.
0: Y la metió para allá.
4: Y la pelota cayó casi a 400 pies. Chance aquí para Mookie Betts, que hoy tiene elevado central en su primer turno. Buscando poner más presión aquí a Vázquez, que no tiene ni un solo wild pitch este año. Lanzamiento es cantado de swing. Otani, el lanzador, ni siquiera corrió hasta la primera base. Soltó el bate y dijo, no, yo me lo devuelvo ya, tengo que pichar. Ahí ahorrando energías. Will Smith en tercera. En segunda, King cantado para Mookie Betts. Saludos. Este bate se necesita. Es un hombre clave para esta alineación. Claro que tenemos a Shohei, a Freddy, pero Mookie Betts es una pieza clave para esto, porque es un hombre probado.
0: Muy claro.
4: En 32 para Mookie. Saca batazo central, profundo, va hacia atrás buscándolo por allá Merrill. Que quedó con ella Dodgers con dos que quedaron a bordo, pero anotó otra más. Y tres hits más para el equipo azul. Una entrada y media, Dodgers arriba 2-0.
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4: Dodgers han ganado 6 de los últimos 7 encuentros en esos 7 partidos, sobreanotando la oposición por 35 carreras, promediando 6.43 por partido. Aquí 2-0 y aquí viene un buen encuentro entre Manny Machado y Shohei Ohtani. Alto y adentro, mensaje ahí para Manny, que no le gustó ese lanzamiento adentro. Batea 182 en el año, 7 cuadrangulares, 22 remolcadas. Pegó un ron, 2 carreras ayer. Ahora pide tiempo. Machado contra Ohtani. En su carrera tiene de 2-2. Con una base por bolas. Ohtani contra San Diego. Nunca les ha ganado. Wow, la pelota va contra el catcher y también contra la malla. Hizo su primera apertura el 4 de julio 2023 con el equipo de los Angels. 5 entradas, permitió 7 hits y 5 carreras limpias. Lo castigaron aquí a Shohei con 2 honrones y 5 ponches. Hizo 86 lanzamientos. Y su marca, repito, 0-1, 9.00 efectividad, llegando al día de hoy en 2 aperturas contra San Diego. Abierto lanzamiento para Manny Machado, detrás de él el quinto bate Xander Bogaerts y luego Jackson Merrill. 22 lanzamientos en la primera entrada, 15 from the strike. Contiente un poquitito adentro de esa zona peligrosa, Luis.
0: Sí, y le está trabajando en buenas esquinas ese picheo. Parecía que había tomado parte de la adentro, pero no se la concede la paya.
4: En 3 y 1. Atazo, campo corto, rebote alto allá para Mookie Betts. Le da tiempo a Freddy Freeman. Se hace la hora ya del 6 al 3. Un swing con muchas ganas de parte de Machado, lo falla.
0: Sí, y es los swings que hemos visto, ¿no? Yo creo que como llega tarde a ese picheo que está en el medio, sale el bat por encima de la bola. Y buena para Otani, que ganó ahí, que lo tenía en un conteo favorable para Manny.
4: ¿Y ese lanzamiento adentro primero qué hizo en este turno?
0: Lo movió, ya lo sacó de la confianza esa de buscar un picheo pegado y lo puso a solamente cubrir la parte de afuera.
4: Exactamente, el propósito fue ese, cumplido. Xander Bogaerts recibe un lanzamiento adentro. Muchos lanzamientos rompientes temprano en conteos hoy para Shohei. Y no todos han caído en la zona. Pero la mayoría contra derechos, Luis, la parte adentro.
0: Qué bueno.
4: De rompientes. 1 y 0. Otro más. Adentro rompiente. No es el área favorita para un derecho contra derecho, pero también no es el área más fácil para un bateador en mantenerlo ese batazo en territorio bueno.
0: Y especialmente temprano no buscas algo rompiente pegado.
4: Foul para atrás. 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Batazo lento por segunda base. Swing indeciso. Fildea King. Hay dos outs. Otani. 3 roletas y 2 ponches el día de hoy.
0: Y buen lanzamiento. Colocado muy bien en la parte de afuera. Una recta de 98 millas que se ve confundido Bogaerts. Solamente hace un check swing y sale un rollincito a segunda. Bien por Shohei.
4: Ha habido varios de esos ya, Luis. No sé si es debido al sol, la sombra, el resplandor, pero Tatis 2 veces, Andújar 1 vez y ahora también Bogaerts. Y eso va a traer a Jackson Merrill, sexto bate. Es un lanzamiento abierto, split finger, de los pocos que ha tirado el día de hoy. Y eso lo tiró duro, 92 millas. Merrill, 2.05 su promedio con 4 jonrones, 19 remolcadas. 2 por 0 Dodgers, segundo inning, bases limpias. 2 outs para San Diego, América y falla. Otro rompiente. Ya mencionamos antes del juego como Otani ha tenido 2 días para estudiar sus bateadores.
0: Ver las lo que quieren hacer, ¿no? Las tendencias y de verdad que está haciendo tremendo trabajo.
4: Otani en cada apertura que ha tenido salida de calidad, 7 de ellas. Lanzamiento es muy adentro, cerca de los pies, se le fue hacia atrás. Promediando 15.2 lanzamientos por entrada, súper económico, donde debe de ser. 52% Luis, de roletas este año, que es lo más alto en su carrera. Y vemos por qué. Hoy 3. En 3 contactos de out, todos rolados. Lanzamientos cantados. Muchos lanzadores japoneses tienen esa especialidad. Son lanzadores de poder, pero tienen especialidad de las roletas.
0: Sí.
4: En el caso de Yamamoto. Lanzamiento, foul por la izquierda. Buen swing de parte ahí de Merrill.
0: Y es que es muy diferente el béisbol de allá, José. Cuando estás allá, se tira mucho a contacto, todos te enseñan a poner la bola en juego, faulear picheos hasta que encuentres tu picheo. Entonces por eso han batallado en ajustarse Sasaki en los picheos esos cerca de la zona.
4: Abanica, esponchado, otro Iván, 3 para Shohei. 3 ponches, 3 roletas, 2 completas, 2 por 0 Dodgers sobre Padres.
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4: Freddy Freeman se sigue acercando a los talones de Eddie Murray, Jeff Kent, ya con otro doblete más. Freddy Freeman ahora con 12. En esta temporada bateamos 64, 6 cuadrangulares, 23 remolcadas. Detrás de Freeman, Kyle Tucker y Andy Páez contra Randy Vázquez. Llegó a la entrada con solamente 36 lanzamientos. El derecho dominicano, 2-0 para Freddy Freeman. Saca foul por la izquierda.
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4: Se prepara una vez más Randy Vázquez. El derecho en 10, abierto lanzamiento. 3-1.
0: Y quédense en sintonía que ya viene el informe de resultados de las Grandes Ligas, un patrocinio de Tito's Handmade Vodka.
4: Mira sus señas, escuchándolas bien ahí. Vázquez, lanzamiento para Freddy, es pintadito, cantando el strike. 34.
0: Y mira, José, a pesar de que ha sacado los outs Vázquez, pero casi todos los contactos han sido lejos allá en el jardín central, y eso es una buena señal para el equipo de Dodgers.
4: 3 extra bases, 2 outs fuerte allá al central, como mencionas. Batazo fuerte dentro de la línea de la primera base, la pelota pasa. Freddy va para segunda base y ahí está el número 560 para Freddy Freeman. Se empató ya con Jeff Kent y se empató con Eddie Murray en la posición número 30 de todos los tiempos. ¡Qué batazo!
0: ¡Wow! Tremendo doble. Y de verdad que vamos a ver si guardan esa pelota. Si ya se la dan ahí a que le pongan el sellito, que esa pelota vale muchísimo para Freddy Freeman y para el béisbol.
4: Auténtica. Bueno, ya con uno más sobrepasa a esos dos y va detrás de Carlos Beltrán, que tiene 565. Felicidades a Freddy Freeman. Así continúa el hombre. Ha abierto el lanzamiento hoy de 2-2 con par de dobletes. Como que dijo, Otani se me está pegando mucho y Kyle Tucker está delante de mí. ¿Qué pasa? Kyle Tucker con 13 dobles. Otani ya tiene 11. Aquí batea Tucker, que recibe el strike, tiene base por bolas en su primer turno. Dodgers arriba 2-0 ya con 6 hits. Otro extra bases más aquí contra Randy Vázquez. Van 4 de los 6 han sido extra bases. Línea, primera base, la capturó Schiff, va a tiro a segunda. Y llegó de pie ya quieto Freddy Freeman. Buen contacto de Tucker. Eso va a traer a Páez con un out.
0: Bueno, José, todos los contactos que se le han hecho aquí contra Vázquez han sido buenos. El mismo Tucker que le da un poquito enfrente de la bola, pero están mucho mejor, porque a veces que hay lanzadores que lo están sacando out fuera de ritmo, se está viendo mucho mejor todo el line-up completo de los Dodgers.
4: Necesario 97.7, póngale 98. Un contacto ahí de parte de Tucker para Andy Páez, que le dio flojo él, batió para doble play en su primer turno. Llegó el día de hoy bateándole muy bien Páez de 6-3 en su historia, ahora de 7-3 contra este Randy Vázquez, y le ha pegado 2 cuadrangulares. En segunda está Freddy Freeman ya con 560 dobletes. Batazo largo por el izquierdo de foul. Y me decía la leyenda de que nos escuchó hablando de Pete Rose y dice, sí, Pete Rose daba dobles, pero muchos de ellos así joseados.
0: Sí, señor. Esa salida del home play pensando que era doble, aunque fuera un sencillo.
4: Y tuvo el casco de ayer, que Otani se quitó el casco.
0: Se quitó, sí.
4: Rara vez vemos a Otani hacer eso. Se quitó el casco, voló para segunda base con doblete también. Bien conseguido. Así que leyenda, usted que lo vio jugar. Y con aquellos cascos, Luis, que no tenían protección de la oreja.
0: Uh-huh. Y salían volando. Esas barridas de home play.
4: Te tiraban cerca de la cabeza y tus oídos todos expuestos. Unirlo aquí para Pajes. Que América y falla. Freddy Freeman tiene ese estilo así, un jugador que Freddy Freeman en cualquier generación hubiese jugado igualito.
0: Sí,
4: y cae, y sí. Cabe, como decimos. Encaja bien en cada generación del béisbol. La manera que juega el jugador. Sabes que hasta la pelota de invierno, hay jugador que tú dices, ese encaja en cualquier equipo. La pelota de invierno es como se juega. Y no hago la comparación, sino que hay cosas que se definen de una liga, un estilo, sí, un carácter, sí, sí. Personalidades.
0: Y si tú ves a Freddy Freeman temprano en el hotel, o lo ves aquí, dices tú, ¿cómo es posible que lleve tanto doble? Porque el hombre está grande y lo ves caminando suavecito, pero a la hora de prender motores, prende y llega facilito a segunda.
4: Jugador muy inteligente. Otro foul de Pajes, peleando lanzamientos. Trae su número 44.
0: Me tocó
4: hoy con mejor remolcador en las ligas con 42.
0: Me tocó verlo a mí, a Freddy, cuando yo estaba en Los Ángeles. Él estaba en Atlanta, pero era llenito, gordito, igual. Él lo veías que daba su hit y salía corriendo a tratando de agarrar su doble.
4: Unidos aquí para Pajes. 2-0 Dodgers. Saque elevado al derecho. Hacia atrás, unos pasos a la izquierda, Castellanos. Captura la pelota, empieza y corre. Va a tercera base Freddy Freeman. Ahora con dos outs y a batear viene Max Muncy. Y Freddy, que así como tú mencionas, cuando firmó de escuela secundaria, era rellenito y le dijeron un punto, oye, eso vas a tener que cuidar tu dieta, tu nutrición. Y él llegó con Jason Hayward como compañeros, juntitos allá, a ligas menores como novato, y ambos se cuidaron muy bien. Aquí viene Muncy, saca retazo, primer lanzamiento, primera base va hacia su derecha, fildea Sheets, pisa la almohadilla. Y se acabó la entrada. El doble de Freeman no le hace daño para nada aquí a Vázquez. Y se quedó a bordo. 2.5 entradas en San Diego. 2-0 Dodgers.
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4: Nick Castellanos se enfrenta aquí a Shohei Ohtani. A ver que falla de una vez, rompiente una vez más, Luis. No es secreto. La tarea fue, comienza con rompientes, primera vez a través de la alineación contra derechos.
0: Buen trabajo hasta ahora.
4: Detrás, Laureano, después Fermín. Elevado profundo al derecho central. Va buscando a Tucker. Va Pajes al final. Tucker se quedó con la pelota. Buen contacto ahí. Hasta ahora el mejor que le ha hecho a Shohei es el primer out. 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
0: Bueno, y aquí debe de estar extrañando Filadelfia, Castellanos, porque ese golpe en Filadelfia hubiera pegado en la barda o se va. Pero un out ya en los daños.
4: Está lejos. Bueno, aquí hay querellas siempre cuando se juega en San Diego, que la pelota no corre y todo eso. Y entre ellos, y no lo ocultó Juan Soto. Cuando jugó aquí, Luis.
0: Sí.
4: Pero no, no, hay que darle en San Diego, hay que darle. Y tuvo ese left field como que, distancia corta, pero no, no, hay que darle por acá. Aquí batea Laureano. Caramba, que falla. Una bola de strike, 5.95 millas. Hasta ahora el lanzamiento más rápido ha sido 99 contra Gavin Sheets en la primera entrada. Si usted acaba de sintonizar, el show comenzó temprano hoy. Al primer lanzamiento, Otani sacó cuadrangular al central. Lanzamiento es cantado. Otro rompiente más en la esquina de adentro. Ha decidido el hombre que ese es el carril del día de hoy por ahora.
0: Y es que cuando ya te tiran ese picheo pegado, José, es bien difícil reaccionar a la recta porque ya te estás cuidando de ese.
4: Lanzamiento es afuera. 98 millas. Dos bolas, dos strikes. Laureano, 2-3 en el año. 5 cuadrangulares y 19 revolcadas. Lanzamiento otra vez. Saca foul. Acá arribita de nosotros. Así que la rompó muy bien ahí Laureano. El zurdo Eric Lauer ya está como miembro de los Dodgers acá arriba y supuestamente lanzará el martes. Lanzamiento de Shohei. Foul fuerte esta vez por la izquierda.
0: Está viendo el último picheo, el foul hacia atrás, José. Le hizo una mecánica a los japoneses. Se le quedó parado, pausó y luego se vino a home. Está mezclando muy bien eso y tú no mencionaste la última salida.
4: Está preparado. Tomando el tiempo con sus señas el día de hoy, Shohei. Lanzamiento. Otro foul de parte de Laureano. Esa manera de tú reinventarte en medio de un inning, un turno, como lo hizo aquel a Lindor aquel día. Y, entonces, qué habilidad de tener la mente donde tiene que estar. Leer swings también, que ya está abandonado ese arte. Leer swings. En 2 y 2. Bien tomado ahí de parte de Laureano. Otani quiso expandir. Laureano dijo, no señor. Y para mí que tiene que ver un poco con que ese rompiente lo han visto ya tanto adentro de los derechos. Que ahí no hizo swing. 3 y 2, lanzamiento. Cantado de strike. En 5.96 millas. Ahora buscó rompiente. El hombre contrarreza. Eso se llama leer swings también.
0: Qué buen picheo. Ese picheo en el puro medio. Cuando Laureano quiso hacer swing, la pelota la tenía Will Smith ya en la mascota de cachar y ya tiene un ponche aquí más.
4: Otro van cuatro ya para Otani. Ahora batea. Fermín, lanzamiento rompiente adentro una vez más. La última salida de Shohei el 13 de mayo contra San Francisco. 7 entradas. Permitió 4. No permitió carreras. Regaló 2 boletos y ponchó 8. Aquel día esos 105 lanzamientos, el máximo para él este año. Y tengamos otra cosa en mente, Luis. Muy importante aquí. Comparado con el año pasado. Lanzamiento es cantado de strike. Otani el año pasado lanzó 47 entradas. Esta entrada aquí ahora mismo es la número 46 y 2 tercios ahora mismo para Shohei. En 2 y 1, elevado altísimo al izquierdo. Por allá está Teóscar Hernández, buscando la pelota, capturando la pelota. O también salió trotando para el Toga, buscando ya, pues, prepararse allá y descansar un poco más, prepararse para batear. Y así se van los Padres. Otani perfecto a través de 3 entradas, 2-0, Dodgers.
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0: podcast también a través de toda la semana. El día de hoy en preguntas y respuestas.
1: Pero lo vamos a guardar y vamos a ver las mejorcitas para el próximo miércoles, contestarle todas sus preguntas y todas sus dudas que tengan o lo que quieran saber de nosotros.
0: Así que enfrenten la música puesta. Ajá. Y como usted escuche un sonido que Efren va a preparar, usted sabe que es que llega su segmento. 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Imagínate esa pregunta. ¿Cuál daño que dejaron ir? Roberto Clemente,
1: con esos dos que dijimos, imagínate,
0: Pedro
1: con esos
0: Martínez,
1: dos, de esos dos grandes.
0: Y entre muchos. Adrián Beltré. De la historia.
1: Adrián Beltré, dice Fred.
0: Beltré, un terrible. Buscó su fortuna, la encontró y también encontró el Salón de la Fama. Lo hizo bien. Will Smith tiene sensible el derecho en su primer turno, un turno bien peleado. Foul hacia atrás, hacia la derecha también. Smith detrás de él, de Oscar Hernández y Jason King. No se pone a ver esa alineación, la profundidad donde Will Smith, de Oscar y King bateando la parte baja de una alineación.
1: ¿Ah? Ese es otro line-up.
0: Para cualquier equipo, cualquiera, menciono de cualquier equipo.
1: Sí, ahí caben.
0: Y dos de esos tres caben en el medio, de cualquier alineación. 2.52 el promedio de Webb, 4 cuadrangulares y 19 remolcadas. Lanzamiento de bases, batazo fuerte al central, bien colocado hasta por allá y capturando la pelota Jackson Merrill. Dos turnos, dos buenos contactos de Will Smith, primera de la cuarta.
1: Otro contacto sólido contra este Vázquez hacia el medio. Viene a Teóscar a batear, que solamente vio un picheo y dio el fly al jardín derecho. Tiene que estar listo para batear la recta una vez más aquí, Teóscar.
0: Y cargar temprano, Teo, con elevado sacrificio sobre el portado número 24. Bateador derecho, lanzamiento, saca batazo al central también. Allá bien colocado está Mero. Y Teóscar dio cinco pasos, ni siquiera soltó el bate, va para el dugout. Otro buen contacto, pero hay dos outs. El número bate, Jason Kim aquí viene a batear.
1: Bueno, aquí, de verdad que ahí no hay nada que hacer, José. Están haciendo contactos sólidos, están viendo bien los picheos, salen de frente. Aquí vamos a ver si Kim toma un picheito para darle un poquito más de respiro a Shohei Ohtani.
0: Buen punto ahí, eso me recuerda cuando obviamente tú bateabas octavo en la Liga Nacional. Que tienes que tener mucho cuidado con tus planes. Uh-huh. Y a veces el lanzador lo decía, este va a tomar uno, recta 80. Dale. Por el medio. Porque sabes que tú lo ibas a tomar. Ajá. Pero si no, te regañaban.
1: Te sacaban.
0: Sí, señor. Lanzamiento es bajo aquí para quien que tiene de 1-1 el día de hoy. Línea sólida al jardín derecho.
1: Y, o sea, a veces uno se tenía que abrochar hasta la agujeta que ya estaba abrochada. Se la desabrochaba y abrochaba para darle tiempo al pitcher.
0: Batazo detrás del campo corto, unos pasos hacia atrás. Capturó Xander Bogart, se van los Dodgers. 1, 2 y 3. Retirado ahora 6 consecutivos después del doble de Freddie Freeman. Vamos a la parte baja de la cuarta entrada. Dodgers arriba, 2-0 en San Diego.
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4: Shohei Ohtani perfecto a través de tres entradas. Ha hecho un total de 52 lanzamientos, 33 han sido de strike. Ha ponchado 4 Shohei. Ha sacado 3 outs por tierra y 2 con elevados. Se enfrenta aquí por segunda vez a Fernando Tatis Jr. Cayó de pitch la primera en su primer turno. Lanzamiento. Es cantado el strike cruzadito ahí. Split finger 93 se tiró ahí.
5: Wow, eso es una recta de cualquier otro avión.
4: Confundió mucho a Tatis. Ha mirado ahí como incrédula, como diciendo, pero ¿qué fue eso? ¿En qué me siento? Lanzamiento. En tierra es bola. Marcadores. Hoy Washington le ganó en casa 8-4 a los Mets. Nacionales, claramente están en 500.
5: Que están jugando bien.
4: Hoy Atlanta dominó a Miami 9-1 y sufren la pérdida de Drake Baldwin, el catcher también. Oblicuo. De 4-6 semanas.
5: Eso es una pérdida grande porque es pieza clave en la parte alta de la alineación. Este catcher que batea muy bien y pone la bola en juego mucho.
4: De todo hace. Aquí está este buen enfrentamiento. Ohtani frente a Tatis. 2 bolas y un strike. Cruzando la hacia afuera. Es bola la tercera. Le rompió el pelotón. 22 lanzamientos en la primera. 15 en la segunda. 15 en la tercera. Ya se prepara Shohei. Es bola la cuarta para Tatis. Ahí se rompe la perfección. Y es el primer corredor del equipo de los Padres en esta noche contra Shohei. Aquí viene Miguel Andújar. Siempre, pero siempre peligroso.
5: Y aquí debe tener cuidado, José, porque después de una base por bola, normalmente viene a Ohtani y se monta con un picho de strike. Y aquí este Andújar está haciendo buenos swings y debe de localizar bien ese primer lanzamiento.
4: Tú eres aquí Andújar, ¿qué tú buscas temprano?
5: Recta.
4: Lanzamiento. Patacito en la punta del bate. Lea Freeman va a segundo. El tiro es... buena jugada de parte de Mookie Betts, que nunca anticipó venir, cruzar la modilla temprano. Que asegura ese primer out. Buena jugada también de Freddy, del 3 al 6.
5: Y mira, como bateador, dices tú, bueno, acaba de dar una base, voy a buscar recta. Y le tira rompiente. Se va adelante, le da con la punta un rollincito a primera.
4: Y yo te iba a decir, si yo hubiese sido Andújar, yo busco rompiente adentro.
5: Temprano.
4: Como
5: así
4: quiera me hubiese ganado.
5: Sí.
4: Pero es que ha sido el patrón. Rompiente temprano, adentro. Ahora se lo tiró afuera como se lo tiró a Tatis también. Sheets haga foul la punta del bate hacia atrás. 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Ohtani se prepara con hombre en primera, cuarta entrada, 2-0 Dodgers. Lanzamiento es potente, recta, cantado. 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Batazo al izquierdo, corta la pelota, pica buena. Bonito bateo de Gavin Sheets, el primer hit del equipo de San Diego. Primera y segunda aquí para los Padres con solamente una en la cuarta entrada.
5: Y cayó después de que lo tenía en 0 y 2, ese picheo se le quedó en medio. Le gana, le mete las manos por dentro y se va a la banda contraria. Ahora tienen primera y segunda con solamente una para Machado.
4: La efectividad de Ohtani comenzó hoy en 0.82. Histórica, como mencionaba Luis, lo que vemos ahí en la televisión temprano, detrás de lo del Toro Valenzuela. Debajo de 0.3 en esas primeras séptimas partidas, 7 partidas. Aquí amenaza Machado, tiene regresado al campo corto en su primer turno. Lanzamiento rompiente afuera. Manny batallando con su promedio, batea 181. Y batallando más contra lanzadores derechos. Sigue siendo un peligro. Saque elevado cerca del poste de la derecha, la pelota se va. Y se abrió de foul a lo último allá por los 322.
5: Bueno, y es el, yo creo que es el mejor swing que hemos visto de Machado en los últimos, en lo que va de este año, porque ha estado batallando. La sacó por el jardín derecho, pegó en el tope de la barda, pero se fue cerca del poste amarillo.
4: Una bola en strike para Manny. Hay una primera y segunda. Pendiente alto. Y quedado ya en segunda base Andújar. Corre en segunda, en primera base Gavin Sheets. 2-0 Dodgers. San Diego aquí con amenaza contra Otani. Lanzamiento elevado al cuadro. En tercera base, Muncy. Infield fly canta en tercera base el árbitro Rob Drake. Y es el segundo out. Y Otani como que se percató que sí. Y lo hizo claramente allá en segunda base.
5: Cuando él estaba volteando para segunda, y yo creo que algo cuando Will Smith baja la rodilla o algo, y de verdad que lo hemos visto con cada equipo, José. Con cada equipo en los tiempos de antes, tú sabes que qué venía por ahí, si alguien se veía pasando una seña, pero ahora Otani tratará de sacar aquí con Bogaerts, que está, ha estado apagado, pero hay que tener mucho cuidado con él.
4: Lo que estamos hablando es que Andújar llevaba su mano al pecho y se agarraba prácticamente ahí cerca del botón, claramente. Con todo y eso, no ayudó para nada ahí a Machado, que falló. Y trae al Xander Bogaerts, hombres en primera y segunda con dos outs. Ahora moviendo los brazos de un lado hacia el otro, así como un columpio, como un péndulo.
5: ¿Sí? Wow.
4: Ya vimos lo que hizo, eso hizo para Otani en San Francisco. Y moviendo los brazos allá, Andújar, lanzamiento es cantado de strike. 99 millas. Es un emergente ya esperando el turno por Jackson Merrill. Es el también zurdo Bryce Johnson. Vamos a ver qué pasó con Merrill. Se ponchó su primer turno. El conteo aquí en dos bolas y un strike. Hay que respetar mucho este probado bateador Xander Bogaerts. Lanzamiento es afuera. 3-1. Y Andújar lo está haciendo claramente. Y aunque sí, sea una finta, como quiera, es algo que atrae atención. Uh-huh. Otra vez se prepara Otani, lanzamiento. Saca batazo al central, va Páez hacia su derecha, hacia atrás, y capturó la pelota. Y se acabó la entrada. Andújar o no en segunda base dando ayuda, pues no le funciona para nada. Y dos quedaron a bordo. Vamos a la quinta aquí en San Diego. 2-0 Dodgers.
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4: Ahora en el central, ahí está Bryce Johnson defendiendo por el equipo de los Padres. No sabemos de qué se trata, pero sí es una lesión para Jackson Merrill. Mientras que Otani ya con 70 lanzamientos. Lanzamiento para Otani, es bola para Shohei. Estamos en la quinta entrada, Otani, Betts y Freddie Freeman.
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4: Otani tiene jonrón elevado al central profundo. Saca foul que le pegó allá en un pie de la pelota rueda. Y Otani también trae cuclillas allá en el home. Escucha la banca Randy North con una sonrisa ahí sarcástica, como quien dice, wow. Otani ahora con 8 cuadrangulares, 26 remolcadas. Lanzamiento de uno, es cantado de strike. Una cosa interesante, Luis, ya 21 veces con los Dodgers ha abierto un partido con cuadrangulares. Se empató ya con Jack Peterson.
5: Wow, apenas en 2 años, José, tercer año.
4: Anda detrás de Mookie Betts y de Dave Lopes. Delante de Otani. 1 y 2. Lanzamiento es alto. Recientemente la leyenda Manny Mota hablaba de David Lopes, un jugador intenso. ¿Tú lo tuviste como coach?
5: Como coach.
4: Como jugador.
5: Sí, muy especial, muy especial.
4: Todavía, más intenso todavía. El capitán de ese camerino. 2 y 2 es afuera para Shohei. Con mucha paciencia aquí Otani detrás, Mookie Betts y luego Freddie Freeman en la quinta de los Dodgers, que van arriba 2 por 0. El derecho Randy Vázquez llegó con 5 y 1 de récord. Lanzamiento es la cuarta, bola mala. Ahora lo ven por tercera vez. Vamos a ver qué traen los Dodgers ahí en el bolsillo contra Randy Vázquez.
5: Bien, qué buen turno, José. Perdón que te interrumpa, pero de verdad que lo tomó muy bien después de haber fauleado ese picheo. Buenos lanzamientos por parte de Vázquez, pero Tani, temprano con su pie de enfrente, logró sacar esa base para por esa primera sina.
4: Aparentemente, en el jonrón de Otani, el esfuerzo que hizo allá en la pared cuando brincó, se dio una espalda fuertemente Jackson Merrill y lo sacó de juego a él. A batear viene Mookie Betts, 2 elevados al central el día de hoy. Ojalá que pueda alar la pelota aquí Mookie. Afuera el lanzamiento y Mookie alares hacerlo bien.
5: Como lo hizo en casa, ¿se acuerda esa línea que
4: en Anaheim?
5: En Anaheim, perdón, sí. Sí.
4: Mookie, qué interesante que es el tipo de bateador que, si tú lo ves pegando fouls a la banda derecha, no es bueno. Si lo ves hablando de foul, prepárate. Él y el caso también de Justin Turner, igualitos. Si la primera base ya regresa Otani, que dudo que el día de hoy quiera correr. Tiene 6 robos en 7 intentos. El zurdo Wandy Peralta calienta en el bullpen de los Padres. Llega a la entrada con 61 lanzamientos. Tiene apenas 68 Vázquez. La pelota por la derecha buscando el primera base. Vamos a ver si tiene campo por allá, pegadito a la malla, y hace tremendo esfuerzo. Foul detrás de la malla acá. Y el guante de Gavin Sheets.
5: Y José, y viendo un poquito el caso de Jackson Merrill, tú te pones a ver y dices, bueno, si yo estando al 100 voy a batallar con Shohei, imagínate yo estando con un dolor de espalda. Y es inteligencia, porque dices tú, yo no voy a regalar 2 turnos más ahí.
4: Exacto. Hay que decidir rápido y hacer swing rápido también. Alto adentro para Mookie. Cuidadito ahí. Fanáticos azules muy contentos con ese lanzamiento de Vázquez. Otani en primera base, tranquilamente por allá. Se abre poco. Se muestra mucha amenaza. Lanzamiento es adentro y cualquier equipo oponente tiene que saber, cuando Otani esté lanzando y bateando, ni te viras a primera. No te vires.
5: No, ese va a estar ahí como si estuviera jugando softball, pegado a la base.
4: Ahora, es un juego importante, un playoff. Olvídate, no lo apagues. Uh-huh. Ahí sí que no. Tiene manos a las rodillas. ¿Para qué tirar? Se mira aquí a primera base. Otani mismo se está diciendo, yo no voy a correr.
5: Está guardando esa energía.
4: Está tranquilito, manos a las rodillas. Ahora que le pusieron atención, se abre un poco más. Ahora como que tiene intención de salir, ahora sí. No sale, lanzamiento. Es la cuarta bola mala para Mookie Betts. Pues están trabajando aquí, ahora que lo ven por tercera vez. Cosa interesante de los Dodgers. Como mencionaste que lo hicieron a Soriano recientemente allá en Anaheim.
5: Algo que me gusta mucho de este equipo, que es, te exprimen de cualquier manera, José. Te exprimen no dándote hits. A veces sí, cuando los bates están ahí o estás en la zona, pero no se van a apurar, te meten presión y no hacen un swing a picheos que estén cerca, al menos de que sea un picheo de strike. Y es lo que hizo ayer Max Muncy en la novena y ahora Mookie Betts para poner primera y segunda sin out.
4: Y reconociendo, Luis, aquí la visita al montículo de Rubén Niebla, el coach de picheo, de que este partido no está ganado ni está abierto tampoco, está solamente 2-0. Y es que el plan cambia, varía, y ellos se van ajustando poco a poco dependiendo de la situación. Ahí verá el home plate, Bruce Dreckman, a tratar de romper allá aquella reunión. Pero como que llegó a home plate Freddy Freeman y le dio unas palabras y sonrió, como que le dijo, felicidades por el doblete, ya nos enteramos. Porque esa pelota se sacó de juego rápido. Freddy Freeman, si usted acaba de sintonizar, ya con 560 dobles. Ya se empató con Eddie Murray, se empató con Jeff Kent. En la posición número 30 de todos los tiempos. Además, ya también se empató con Kyle Tucker, con 13 dobletes. Aquí batea Freddy con primera y segunda sin outs. Lanzamiento escantado de strike de Randy Vázquez. El derecho de 27 años, nativo de Navarrete, en la República Dominicana. El año pasado estuvo sube y baja 3 veces con el equipo. El año anterior 6 veces fue bajado, subido de ligas menores a grandes ligas. Batazo por segunda base. Tiene a Tatis, va a segundo down. Bogarts no retiene la pelota. Como quiera se hace ahora en segunda base, pero le costó un costosísimo ahora en primera. Lo que pareció un doble play pintadito se convierte del 4 al 6 en una jugada que, aunque no hay error, pues la falló Xander Bogarts.
5: Y es una jugada en el pecho, José, que te tomó todo el tiempo, no lo quiso ni hacer rápido. Y a lo último se le sale y ahora tienen primera y tercera con solamente un out para Tucker.
4: El dirigente Craig Stammen va al montículo tranquilamente por allá. Y ya tenía preparado al zurdo Wandy Peralta. Y que se enfrentará aquí a Kyle Tucker. Con una buena amenaza aquí para el equipo de los Dodgers. Cabizbajo, lentamente va hacia las duchas Randy Vázquez. Nosotros hacemos una pausa y volvemos.
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4: Después de 74 lanzamientos, 44 strikes y con dos corredores aquí a bordo, sale de juego Randy Vázquez y le pasa también al dominicano Wandy Peralta.
5: Peralta, un veterano que debutó en el 2016, llega con 0 ganados, 0 perdidos. Una efectividad 2.53, ha participado en 19 juegos. Tiene 21 entradas y un tercio lanzadas. Ha permitido solamente 6 carreras, 3 han sido vía del jonrón. Ha regalado 8 bases por bola. Ha ponchado a 17 y la oposición le batea 2.63.
4: Gracias, Luis. Sinker, cambio, slider y 4 costuras de vez en cuando, pero sí promedio 95-96. Ah, ritmo de salsa aquí. Entra Wandy Peralta. El zurdo de 34 años se enfrenta a Kyle Tucker, que hoy tiene base por bolas y línea a primera. Fue el lanzamiento para Kyle Tucker. Gran chance para los Dodgers como están en tercera base, en primera base Freddie Freeman, de ampliar la ventaja para el lanzador Otani. Se prepara Peralta. Swing y lo falla. Hay el toque contra Zurdos. 2.75 contra derechos, 2.41. A los Zurdos le ha sacado un cuadrangular. A los derechos, 3. Contra Zurdos tiene 40 turnos, 11 hits. Está preparado ya Peralta, una bola en el strike. Now. Poquitito afuera el 5.96 millas. Veterano de 1000 batallas, Wandy Peralta.
5: Con buena velocidad todavía, Buen movimiento.
4: En tierra bien la pelota, 49% roletas este año. Y pide tiempo. Aparentemente el catcher, Freddy Fermín, que mira también allá a la cueva. Y sigue mirando la cueva, no sé de qué se trata esto, pero si alguna cosa es el doble robo, la intención, no sé. En 2-0 para Tucker. Foul por la izquierda. La recta le ganó pesada.
5: Pero sabes que me gusta, José, porque normalmente se arropa el swing y ahí la dejó entrar. Le ganó, pero se fue un poquito en la maceta, dejando llegar el pitcher.
4: Se le da bien con el sello, esa cae.
5: Ajá.
4: Ellas caen. Dos bolas, dos strikes, 2-0 Dodgers. Quinta entrada, amenaza con primera y tercera. Alto lanzamiento, lo empuja para atrás a 97. 3-2. Esperando turno, Andy Pages. Se prepara el zurdo contra zurdo. Línea limpiecita de girar, jardín derecho, ahí viene doblando. Hacia el home, Otani va para la tercera base. Freddie Freeman se va requieto, sencillo remolcador para Kyle Tucker. 3-0 Dodgers, anotando Otani como lanzador, su segunda carrera del día de hoy.
5: Qué buen turno por parte de Tucker ahí, que le tomó esos picheos en la parte de afuera, y ese picheo que venía hacia adentro para Tucker se pone cortito con su swing. No es el mejor contacto, pero trae una carrerita hasta con los dientes, como decía Carlos Lee.
4: Así mismo, con lo que sea, con los nudos, las uñas. Lee, que también jugó para los Astros, como lo hizo Tucker, remarcado número 24. Primera y tercera. Ya Otani, el corredor, se puede ir a descansar un poquito más también. Ahí está, en no sacar ese doble play, lo que le cuesta a los Padres. Páez batea buscando aquí abrir el partido un poco más. Esa carrera le corresponde a Vázquez y también le corresponde a él, el hombre de tercera base. Páez, hoy de 2-0, ha remontado 42 este año. Lanzamiento, batazo en la punta del bate, segunda base, un rebote, fildea Tatis, va Bogas, va primera, doble play. Una jugada bien cerrada ya en primera base. Y así se acabó la entrada. Dodgers esperando, esperando. Aparentemente van a buscar. Y Dave Roberts sale de una vez. Allá también con el árbitro. Y no sé si se trata de esa jugada, ¿no? Pero aparentemente todo termina aquí. Dodgers una carrera más. Y vamos a la parte más de la quinta. Dodgers arriba, 3-0.
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0: Bueno, quinta entrada Otani. Ahora está esperando que arreglen por allá, pues, parte de los huecos, agujeros en las caídas allá en el montículo. Aparentemente, Luis, viste algo que te dice que Otani le dijo algo al dirigente, ¿no?
1: Sí, en la entrada pasada, cuando Otani estaba lanzando, hubo un picheo contra Tatis, cuando él se resbaló, y entrando, por eso Dave Roberts salió a hablar con el umpire para que le fueran a arreglar ese pedacito. Rara vez vemos que lo hacen para un equipo que está de visita, pero obviamente Otani se quejó, y si se quejan, se tiene que arreglar ese campo, y ya está calentando. Esperemos que le haya ayudado, porque fue un lado de la placa donde él estaba poniendo su pie a izquierda.
0: Necesito un poco más de tiempo aquí para Shohei Ohtani, que hemos notado el día de hoy también que el reloj no está así como tan amigable como Tim Mandel se hace cuando lanza Ohtani, y cuando lanza y cuando batea, que es muy diferente que solamente cuando lanza.
1: Sí, y está un poquito rápido, y hemos visto a Shohei que le ha tocado empezar entradas y sale corriendo rápidamente para ganarle tiempo ahí, y pues mira, hasta ahorita ha estado todo bien, y Ohtani sigue intratable ahí en la lomita.
0: Ha permitido apenas un solo hit. La efectividad le ha bajado a 0.75. Ohtani con 4 entradas, 4 ponches, 1 base. Aquí se enfrenta a Bryce Johnson, que batea aquí en la posición dejada vacante por el jardinero Jackson Merrill, que se ponchó en su primer turno. Bryce Johnson, igual que Merrill, bateador zurdo. Ahora que falla, lo trataron mal ahí con rompiente. Detrás de él, el séptimo bate, Nick Castellanos, y luego Ramón Laureano. Donde quiera que se encuentre, pues por acá un saludo muy especial y grato de que esté con nosotros. José Mota junto a Luis Cochito Cruz y toda la Bojoa y La Paz, Baja California, donde por allá hasta la Sinfónica escucha, imagínate. Hasta la Sinfónica escucha. Lanzamiento elevado detrás del campo corto. La pelota pica buena. Bueno, lo que no tocó a Merrill, tocó lo que lo reemplaza aquí en Johnson. Sencillo, abriendo aquí la quinta entrada de San Diego.
1: Y aquí debe de tener cuidado con este Castellanos, que le conectó un batazo largo a la banda contraria. No ha hallado corredor en primera para los Padres.
0: Y luego repito, este partido no está abierto, no es que está 7-0, ni no, cuidado con estos Padres. Este equipo, con la emoción de esta serie, Luis, olvídate que esto no se mide con nada, sino la emoción. Lanzamiento de Castellanos, es foul de parte de Otani. Rompiente. No se bateó el derecho.
1: Se le sienta.
0: Lo voy a buscar temprano, sí.
1: Pero es que también su recta está demasiado dura.
0: Me va a ganar.
1: Que te gane.
0: Me rompe el bate. En estillas. Se abre bastante en primera base Johnson. Lanzamiento. Otra vez rompiente adentro. Y es que contra Otani, imagínate, tú le bateaste, tú le sacaste un jonrón, sí, allí en Japón, pero...
1: No
0: fue
1: doble, par de dobles.
0: Oh, doble, ok. ¿A quién? ¿Yamamoto?
1: Allá, no, a Imanaga y a Kikuchi.
0: Ah, Kikuchi, sí. Lanzamiento. Foul para atrás contra el árbitro. Fuerte le pegó ahí a Bruce Reckman, que se estremece. Y lo está cuidando bien allá detrás de Juan Will Smith.
1: Y ese tema lo tuvimos en Sprint Train el año pasado. Y le recordé y le digo, ¿te acuerdas? Me dice, no... Ponches, muchos ponches. Le digo, sí, eso cuéntalos tú, que yo voy a contar el doble y los dobles que te di. Eso no lo va a contar, porque ¿qué se va a acordar? El que sí me acuerda soy yo, el caballo es él.
0: Exacto. A él solo celebra más.
1: Sí.
0: Nunca va a poner un highlight los dobles del Cochito.
1: Nunca.
0: Ponches de Otani, no, contra el Cochito.
1: Yo lo puse antes de firmar para acá, te dije, no.
0: Hubo un tiempo donde Mike Trout le pegaba jonrones a Félix Hernández.
1: Ajá.
0: Y que le pegó 4 que 5. Y Félix dijo, pero nunca pone cuando yo te poncho. ¿No? Es que digo, no pones cuando yo te poncho, que tengo más ponches contra ti que tú tienes con el contra mí.
1: Ajá.
0: El gran Félix, el rey, aquí batea en 1 y 2 Castellanos. Después de atender al árbitro, hombre sale para segunda, foul por la izquierda.
1: Y algo que mencionabas ayer, José, las jugadas de rutina nunca las ponen tampoco.
0: No, tampoco.
1: Ponen las jugadas así, pero no sabes que ese, el que hizo esa jugada tiene 20 errores ya, o tiene...
0: Y lo que no cuenta como error, ajá, esa jugada que no hizo Bogart puede cambiar el juego de hoy.
1: Sí, y es una de rutina esa.
0: 1 y 2, buscando la roleta aquí Otani. Lanzamiento. ¡Pau! La bonita se hizo contacto ahí Castellanos. Hablamos de marcadores del día de hoy. Seattle por fin ganó un partido. Hoy 5-4 le ganaron a los Medias Blancas de Chicago. Y Arizona le ganó 6-3 a San Francisco. Arizona haciendo su paso también aquí en esta división. Texas le ganó a Colorado 5-4 y Minnesota en casa le ganó a Houston 4-1. Y Tampa Bay sigue arrollando. Los Rays hoy ganaron 5-3 a Baltimore en casa. El hombre sale para la segunda línea, jardín derecho, limpiecito de hit. La corta Tucker para la tercera base va Johnson, ahora con la mejor amenaza hasta ahora del equipo de San Diego contra Otani. Primera y tercera sin outs en la quinta entrada.
1: Y ese fue un picheo que se quedó altito y Castellanos le brincó esa recta, bien ejecutado ese batazo a la banda contraria, que había un hueco grande, ahora tienen primera y tercera. Se va a tener que fajar aquí, Shohei.
0: Laureano se ponchó cantando en su primer turno, un sinker por todo el medio, pero le dio buen turno a Shohei. Hombre que tiene fuerza, con este mucho cuidado. Otani de costado, cuetazo al pitcher, fileo Otani, tiene el hombre en tercera base, lo mira, tiro a segunda y allí se hizo la otra jugada espectacular de parte de Shohei Otani, otra que es de rutina.
1: Wow.
0: Pero mira lo que hace, frisa al hombre en tercera base.
1: Y ahí podía haber jugado en tercera, pero decide sacar ese out en segunda. Regresa Johnson a tercera a salvo y se mantiene la situación de doble play aquí. Con el último bat, Fermín, que no está bateando muy bien. Esperemos que pueda sacar un rolling aquí y sacar esa entrada en cero, sería brillante.
0: Y Otani como que dijo, no, se debe esa carrera, no. Porque típicamente le dicen, coge los dos outs y que anota. Él dijo, sí, no señor, no. Yo primero cojo un out y primera y tercera con una.
1: Pero ¿cuántos lanzadores crees que tengan, después de tantas cosas en su cabeza, decir, voy a parar el corredor? Todo el mundo va para una cosa, o tienen la tercera o sacan su doble play.
0: Y encima de todo eso, batear. A ver qué falla aquí, Fermín.
1: Sí. Encima de todo eso, tomar turnos buenos.
0: Tremenda defensa de Shohei Ohtani. Van 12 en el día de hoy. Ya le hizo buena jugada a Tatis en la primera entrada también. Fermín, elevado a la izquierda, su primer turno. 3-0 Dodgers, quinta entrada. Fuera el lanzamiento. Además, como corredor en tercera base, te dicen ahí, tú rompes el doble play, sal para el home, sal. ¿Verdad? Y la mayoría de veces, como tú mencionas, el pitcher tira segunda. Dice, yo tomo mis dos outs y dejo a ese que anoto. Unido. Fuera el lanzamiento, Tani. Viene esa efectividad que sigue bajando más. 0.74. Viene de hacer 104 lanzamientos, 105 en el corrido, que es lo máximo que ha hecho este año. Ya Otani ha sobrepasado todas las entradas que lanzó la campaña pasada en la serie regular. Se nombra para segunda, lanzamiento es cantado, strike, base robada para Ramón Laureano. Su quinta del año en 5 intentos.
1: Se robó todo el tiempo a Shohei.
0: Esa es la segunda base que permite Otani lanzando. El conteo en dos bolas, dos strikes, un out, segunda y tercera para San Diego. Se prepara Otani. Fuera del lanzamiento ahora Laureano.
1: Sí,
0: a la visera.
1: Parece que estamos viendo un juego del Little League World Series con los movimientos que hacen. Pero no nada más son los Padres, son todos los equipos.
0: Ahora se asegura Shohei de decirle a Bruce Bregman que cuando él comienza así, está lanzando de frente y está aclarando todo con Bruce Bregman, ya que tiene que declarar cómo él va a lanzar aquí, de lado o de frente. Y para que no haya confusión, el mismo árbitro salió adelante para decir, ok, ¿qué es lo que vas a hacer? Indícame, y ahí te quedas. Y Otani se quedó de costado. 3-2 para Fermín. Espera el turno Tatis. Se toma todo el tiempo Tani. Lanzamiento. Es la cuarta bola mala. Ahora Fermín le apunta a Tatis como diciendo, vamos, es para ti. Bases llenas con solamente un out. Esta parte baja de la alineación dándole problemas aquí a Shohei. Tremendo turno ahí de falta de Fermín.
1: De verdad que lo ganó. Hizo buenos picheos. Le tiró dos sliders afuera donde no mordió el anzuelo Fermín y le tira esa recta de bola y ahora tiene bases llenas para Tatis, que ya le dio base por bola. Vamos a ver si puede hacerlo roletear para un doble play.
0: sigue este ambiente de postemporada por acá, toda esta serie. Tanto así que ya el dirigente tiene calentando a Tanner Scott en la quinta entrada. Visita el montículo del traductor Will Ayrton, igual que el coach de pitcheo Mike Pryor. Otra vez Otani quiere asegurarse claramente de cómo él va a lanzar. Ahí va Mookie Betts y la apunta ahí. Y detrás del montículo, vas para el home. Tatis. Detrás del pitcher, base por bolas. El hombre que este año no tiene ni un solo cuadrangular. Buscando ese momento. Otani va a lanzar de frente. En tercera Johnson, en segunda Laureano, en primera Fermín. Dallas arriba 3-0. Lanzamiento de Otani. Batazo al campo corto a la derecha. Va Mookie, va a segundo, la primera. Doble play. La roleta ayuda otra vez a Shohei Otani. Tatis falla una vez más. Y se quedaron llenas de padres aquí en la quinta entrada. El gigante aún más grande se hace aquí, Shohei Otani. Vamos a la sexta, viene el cochito, Dodgers arriba 3-0.
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0: La defensa de los Dodgers se crece una vez más. 6-4-3, el rampayante doble play. Aquí viene a batear Max Muncy. En la sexta, Wandy Peralta lanzando. Aquí está el Cochito Cruz. Dodgers arriba 3-0.
1: No, increíble entrada para Shohei Ohtani lanzando ahora que no permite carrera. De verdad que se fajó ahí después de haberle dado base por bola al noveno bate. Y Tatis con una buena roleta, José, que Mookie Betts se vio como un shortstop de toda la vida.
0: Lo más rápido que ha visto Mookie Betts comenzar un doble play. Fue a su derecha, plantó y tiró rápidamente. Y el pivot de Kim en segunda base, fabuloso.
1: Y ahora viene a batear contra Peralta, Max Muncy. Lanzamiento se queda alto, es la primera bola.
0: Ahora son 88 lanzamientos, pero Otani todo este año no ha tenido que batallar tanto como el día de hoy para conseguir 88.
1: Le ha costado. Uno y nada para Muncy. Lanzamiento con este elevado hacia el jardín derecho. Ahí está Castellanos, que se coloca debajo de ella. Captura para que caiga el primer out.
0: Decisión para el dirigente. Ya calienta Edgardo Enríquez. Pero son 88 que diría yo valen por 100, 110.
1: Sí, porque ha sido base a mucho estrés, de verdad. Trabajando mucho para sacar cada out, pero me gustó cómo se fajó ahí con corredor primera y tercera y salió de esa entrada ileso. Yuki Matsui caliente el japonés para los Padres, el zurdo. Lanzamiento para Will Smith, es bola el primer pitcher. Y Y de verdad que los números no mienten. Tatis, otro roletazo. No puede elevar la bola para traer una carrera. Con esta línea, Will Smith se tira de cabeza. Xander Bogaerts y captura para el segundo out. Buen contacto para el catcher de los Dodgers.
0: Van tres veces el día de hoy. La primera fue servidita allá al jardín derecho. Vale como una línea ahí. Tiene línea al central, ahora línea al campo corto.
1: Y hay dos outs en la pizarra. Peralta con solamente cuatro lanzamientos. Ese batazo de Smith salió línea a 106.4 millas por hora.
0: Buena señal.
1: Buena Smith señal.
0: Despertándose.
1: Viene a batearte Oscar, que ya batea 2.61. Va de uno nada con un fly de sacrificio. Lanzamiento se queda fuera. Es la primera bola para Teosco.
0: Recuerda que Otani también tiene una cadena que cada salida este año ha sido de calidad. Es decir, ha completado seis.
1: Seis, sí.
0: Y está a punto de que eso no se cumpla, pero ¿sabes qué? No hay problema. ¿No? Hay que cuidarlo al hombre.
1: Sí, sí. Lanzamiento afuera es para el Teo. Es la segunda bola, dos y nada.
0: Y el dirigente de Roberts dijo, ¿por qué lanzarlo y batearlo hoy? Porque mañana es día libre también. Y no quiero que tenga dos días
1: sin batear
0: en el ritmo que él lleva ahora mismo.
1: Foul hacia atrás por parte de Teoscar. Aquí a las gradas es el primer strike, 2 y 1. Y hay tantas cosas que un manejador tiene que pensar para manejar, especialmente un Shohei Ohtani que te hace las dos cosas, que hasta eso debes de decir, bueno, mañana descansan, lo voy a usar doblemente hoy. 2 y 1 la cuenta para Teoscar. Lanzamiento pegado es la tercera bola. 3 y 1, buen turno por parte del Teo, que le está sacando lanzamientos aquí a Peralta.
0: Van cambiando a un equipo de primer lugar que ha jugado tremenda pelota recientemente en Milwaukee, que tumbó a Chicago en la primera posición, y ahí tiene pegados también a San Luis.
1: Lanzamiento, bola la cuarta para el Teo. Base por bola, bien ganado en ese picheo pegado. Ganó ese turno Teo Oscar y viene a batear Heeseum Kim, que ya tiene un imparable el día de hoy. Corredor en primera.
0: Y en ese tema, otra vez ganó Milwaukee hoy con blanqueada en Wrigley Field, 5-0. Han ganado ahora un total de 3 consecutivos y tienen 9-2 en los últimos 11. Y para allá van los Dodgers comenzando serie el viernes.
1: Ese equipo de Milwaukee batea. Cantado el primer strike para Kim. Ese equipo de Milwaukee y los Cubs, yo creo que son dos equipos que ponen la bola en juego y te van a hacer daño del 1 al 9.
0: Un juego muy completo. Ofensiva variada. Hace falta mucho en el béisbol.
1: Lanzamiento se queda fuera, 1 y 1.
0: Se acercará con nosotros Carlitos Álvarez. Su cochito tendrá unos días de descanso y pues ya sabe, prepárame bien a Carlos.
1: Sí, sí, sí. Ese,
0: yo no quiero mucho brazo. Yo no quiero. No. Nada de eso.
1: Fabla hacia atrás es el segundo strike. No, a ver si caben en la cabina. Lo bueno que no va a Sacramento, porque en Sacramento no caben los dos con Carlos, con la espalda de Carlos Álvarez.
0: Él lo hace solo allá en el terreno.
1: En el círculo de espera, Shohei Ohtani. Teoscar abre por primera, 1 y 2 la cuenta. Lanzamiento afuera para Kim, 2 bolas, 2 strikes.
0: Pero ahora el Teo también no desperdiciar turnos. El día de hoy tiene 3 buenos turnos.
1: Buenos turnos. Se prepara Wandy Peralta. Hay dos outs. Lanzamiento a la tierra que bloquea y le queda enfrente ahí a Fermín. Y se pone el conteo lleno para Kim, 3 bolas, 2 strikes. Bueno, si lo que tú no quieres aquí como Peralta es llegar a que te batee Shohei. Tú quieres fajarte con Kim.
0: Y tú eres zurdo. Ajá. Y quieres a este zurdo, no al
1: sí,
0: otro, ¿no?
1: Sí. Gavin Cheat, que deja la base y se pone allá atrás de Teoscar Hernández, que va a salir al movimiento de Peralta. Conteo lleno. Lanzamiento, roletazo hacia segunda. Ya viene Tatis, que se la pasa por debajo a Gavin Cheat. Se cayó el tercer out. Se van los Dodgers, un corredor en base dejaron, pero el juego se mantiene, 3 carreras para los Dodgers, 0 para San Diego.
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1: 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Fue todo para Shohei Ohtani. Hay un nuevo lanzador por parte de los Dodgers y él es Edgardo Henríquez, que se ha visto muy bien en esta serie contra los Padres. Henríquez con 2 ganados, 0 perdidos, efectividad en 3.44, ha participado en 17 juegos, lanzando 18 entradas, 1/3, ha permitido 7 carreras, ha regalado 8 bases y ha ponchado a 17. Viene a enfrentarse al mejor bateador de los Padres, que es Miguel Andújar. Aquí el segundo bate de los Padres. Lanzamiento del venezolano, es cantado el primer strike. Después de Andújar está Gavin Cheats. 0-1 la cuenta. Se prepara Henríquez. Swing descompuesto, ese slider hacia afuera. Es el segundo strike, ya lo tienen contra la pared. 0 bolas, 2 strikes. Tiempo pedido ahí por parte de Andújar. Ahorita le pasamos el trabajo que hizo Shohei Ohtani el día de hoy. 0-2. Se prepara Henríquez. Lanzamiento, ese slider bajito, es la primera bola. 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Los Dodgers están ganando este juego 3-0 aquí en la parte baja de la sexta. 1-2. Lanzamiento, roletazo hacia tercera que sale de foul. Allá va Muncy peleando ese turno, pero ahí Andújar le dio con los dedos a esa recta de 4 costuras a 100 millas en la parte de adentro. Y aquí tiene mucho para trabajar Edgardo Henríquez y tratar de sacar este primer out de la sexta. Se prepara el venezolano. Lanzamiento, sí. Consultan, sí lo pasó, dice el umpire de primera. Y se poncha para el primer out Miguel Andújar.
0: Un comienzo aquí para otra vez Edgardo Henríquez. Anoche el dirigente habló muy alto de él, ¿sabes? Como diciendo, poco a poco se ha ganado más lanzamientos, se ha ganado más conteos y se ha ganado más apariciones que son más importantes y cerradas.
1: Tremendo trabajo, porque mira, el picheo anterior, José, le tiró un sinker a 99 donde le dio con los dedos y después le tira ese slidercito buenísimo. Ya tienen un out en la pizarra, viene a batear Gavin Cheats. Cantado el primer strike a la esquina de afuera, 1-0.
0: Comprimiendo mal las secuencias de Edgardo Henríquez.
1: Un strike, 0 bolas. Aquí hay que recordar que Cheats le conectó imparable a Ohtani en la banda contraria en 0-2. Viene el lanzamiento a la esquina de afuera, cantado el segundo strike, una recta 97 millas que Will Smith no puede quedarse con ella, pero estaba en la zona de strike, 0-2.
0: Ohtani, lo que no va a contar como salida de calidad, pregúntale a cualquiera si fue de calidad o no. Cinco entradas en cero.
1: Esa quinta entrada ahí te dice cómo le fue después de que salió sin daño. 0 bolas, 2 strikes. Listo. Línea de foul a la banda contraria. Tarde ese swing por parte de Cheats. Se mantiene la cuenta 0 y 2.
0: Así que 5 entradas, 3 y 0 carreras para Shohei. 2 ponches, 4 bases, 2 bases, 4 ponches. Y efectividad de baja de 0.82 a 0.73. Ufa.
1: Listo, Enríquez. Lanzamiento conecta elevado al jardín derecho. Allá viene Kyle Tucker corriendo hacia enfrente. Se coloca debajo de la pelota y captura para el segundo out. Hay 2 outs en la pizarra para que venga Manny Machado a batear.
0: 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Se la ganó el día de hoy Freddie Freeman. 2 dobletes, 560 de por vida para Freddie Freeman. Ya se empató la posición número 30 de todos los tiempos. Felicidades a Freddie.
1: Viene a batear Manny Machado, que va de 2 nada el día de hoy. Lanzamiento duro, recta fuera, 102 millas es la primera bola para Machado. Se dice fácil 102, ¿no? Lanzamiento roletazo al pitcher, que él le tira el guantazo. Enrique se queda con la pelota, él mismo va hasta primera, se la pasa por debajo a Freddie Freeman y capturan para el tercer out. Buena entrada para Edgardo Enríquez. Mantienen el juego. 3 carreras para los Dodgers, 0 para los Padres. Vienen los Dodgers a batear.
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1: Bueno, buen juego aquí del Petco Park. Los Dodgers que tienen la ventaja 3-0. Hay un nuevo pitcher, el zurdo Yuki Matsui, que vendrá a enfrentar a Shohei Ohtani. Y está de regreso mi compañero con ustedes, José Mota.
0: Gracias, Luis. Aquí viene Matsui contra Shohei Ohtani. ¿Por qué no? Ohtani, el bateador continuó. Hoy tiene jonrón elevado al central y bases por bolas. Se prepara este encuentro de Japón. Afuera el rompiente. Bueno, bola.
1: Rakuten Eagles contra Sapporo.
0: Hokkaido.
1: Hokkaido.
0: Los Fighters.
1: Los Fighters.
0: Ohtani, Betts y Freddie Freeman aquí en la séptima. Dodgers arriba 3-0. Cantaba el strike, le puso un poquito extra ahí.

0: tiraba como que su pie se levantaba y ahora ya está más agachadito. Y buen picheo le hizo ahí a Otani.
1: Vamos aquí a ver Mookie Betts. Dos elevados al central. Una base por bolas. El gran Mookie aquí recibe sus aplausos en otra tremenda entrada en este estadio. Padres promediando 41,729. Dodgers promediando 50,944. Dodgers ganadores de 6 de los últimos 7 juegos. Buscando más aquí mantener a San Diego detrás. Lanzamiento salto aquí para Mookie. Wandy Peralta lanzó una entrada y dos tercios. Hoy terminó permitiendo un hit. El dominicano no permitió carreras. Regaló una base. No ponchó a nadie. Se enfrentó a 6 bateadores. Lo va perdiendo Randy Vázquez. Lanzamiento. Es abierto. Vázquez oficialmente 4 entradas y un tercio. En los que permitió 6 hits y permitió 3 carreras. Todas limpias. 3 bases. No ponchó a nadie. Llegó ponchando obviamente pues más de lo que típicamente lo hace. Promediando 8 por cada 9 entradas. La mejor proporción en su carrera. Mookie saca elevado al izquierdo profundo. Va hacia atrás Laureano a toda la máquina. La pelota pica y va de un rebote contra la pared. Mookie aló la pelota y Mookie tiene doblete aquí después de un out en la séptima. Eso se tiene que sentir muy pero muy bien para Mookie Betts. Con apenas su segundo doble de esta temporada. Y Dodgers con otra amenaza aquí ahora contra el relevista Matsui. Estamos jugándolo bien lejos allá en el izquierdo, pero cargado hacia la línea un poco allá Laureano. Por ahí el batazo estuvo mucho tiempo en el aire. Y Mookie llega a segunda base con su sonrisa, ya con protector en su mano izquierda y muñeca. Para Freddy Freeman, el señor dobles. Dos dobles el día de hoy. Ya tiene 3 esta temporada. Empatado con Kyle Tucker en el liderato de los Dodgers. Y 560 en su gloriosa carrera. Hombre en segunda, 3-0 Dodgers. Lanzamiento es cantado de strike. El abridor Vázquez terminó con 74 lanzamientos. 44 fueron de strike. Peralta terminó con 23 lanzamientos. 10 fueron de strike. Hombre en segunda, se fue para la tercera. Lanzamiento es cantado. El tiro a tercera es... Ahora en tercera base allá le puso el guante Manny Machado. Mookie Betts, que es atrapado por segunda vez este año sin robos. Lo esperó prácticamente y cuando vino a buscar el pie de atrás de Machado estaba en la parte de atrás de la almohadilla. Pero no bloqueó totalmente la almohadilla, está dentro de las reglas. Machado le dio campo suficiente ahí a Mookie para entrar y no lo pudo hacer. Aunque lo primero que encontró fue el pie de Machado en la parte trasera de la almohadilla. Ahí lo estamos aquí en la séptima. Batea Freddy Freeman en 0 y 2. Lanzamiento de Matsui. Es afuera. Tipo de situación donde... Ok, se puede ser agresivo, ¿por qué no? Pero tú tienes que estar 100%. Y Mookie no tuvo el mejor de los brincos tampoco. En segunda base, además bateando un Freddy Freeman. Esa carrera vale muchísimo. En 1 y 2, lanzamiento es afuera. Esperando turno Kyle Tucker. El día de hoy Tucker tiene un hit importantísimo. Y ha tenido 3 buenos turnos hoy Tucker. Remolcó la carrera número 3 de los Dodgers que vino a quinta entrada respaldando el picheo de Shohei Ohtani. En 2 bolas y 2 strikes. Abanica y se va ponchado. Freddy Freeman sale trotando del montículo. El japonés Matsui. Vamos a la parte baja de la séptima aquí en Petco Park. Dodgers arriba 3-0 sobre Padres.
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8: Parte más de la séptima entrada, llega al montículo de los Dodgers del derecho Blake Treinen, protegiendo aquí una ventaja de 3 de los Dodgers, 3-0.
9: Treinen, que ha sido pieza clave una vez más, José, para estos Dodgers, llega con 1 ganado, 1 perdido, efectividad 3.52.
8: aquí Treinen viene a enfrentarse mientras esperamos una pelota que va a caer allá por el central, donde Panza retro cede allá a los fanáticos. Bogarts recibirá aquí a Treinen. Jackson Merrill salió de juego. Está Bryce Johnson bateando por ahí. Luego Nick Castellanos. Bogarts hoy retrasa segunda, elevado al central. Lanzamiento es abierto. El bullpen de los Dodgers calladamente ha hecho un trabajo fenomenal. Y más desde aquel partido de bullpen en Anaheim el viernes. 25 entradas consecutivas en cero llegando hoy. Así que 26 con la de Enríquez. Swing y lo falla. Bateador derecho. 2.50 por medio de Bogarts. 7 cuadrangulares, 23 remolcadas para el muchacho de Orange Star en Aruba. Se prepara Treinen. Es cantado el strike. 5.93. Y dos, se prepara Treinen. Demasiado afuera. 2-2 para Bogarts. Ricardo Enríquez, una entrada sólida, no permitió hits ni carreras, ponchó uno. Le hizo un total de 11 lanzamientos, 9 fueron de strike. Abani cae esponchado, le tiró el 5-94 cerca de los tobillos. Así comienza la séptima de Treinen contra los Padres. Ahí va.
9: Ese picheo, mira, José, a lo último cae de la mesa. Imposible. Si ese le das, ese va directamente a tu tobillo de enfrente.
8: Ahora 26 1/3 sin permitir carreras. Eric Lauer, zurdo caliente en el bullpen del Padres. Toca por tercera base, allá buscándola rápidamente. Mancia pirando el tiro y jugando cerrada. Ahora en primera base el toque. No fue de lo mejor, más en dirección al montículo, pero Mancy quitó del medio a Treinen y hace muy buena jugada.
9: Muy bien leído, porque no habíamos visto este tipo de juego contra los Dodgers, pero Mancy lo ve rápido a Johnson ahí y hace la jugada perfecta para sacar ese segundo out con un solo lanzamiento.
8: Económico aquí, Johnson había pegado el hit ya al central, en la quinta entrada. Aquí viene Nick Castellanos. Dodgers y Max Muncy este año una cosa formidable en preservar carreras, hacer outs sobre el promedio, es decir, outs que son normales, son normales rutina, pero hay outs que se hacen que son por encima del promedio, y está en más 4 Max Muncy. Mientras aquí un strike en la cuenta de Nick Castellanos, lleva de 2-1. Alto lanzamiento. Hoy vamos a trabajar temprano al dominicano Jonathan Hernández, que fue recientemente comprado por los Dodgers. adquirido. Trabajando allí fuerte con Josh Bard en el bullpen temprano. Swing y falla, vamos a ver cuándo le toca. Y Lauer, que lo dijo el dirigente el día de ayer, está activo y puede lanzar del bullpen. Pues obviamente tienen planes para utilizarlo el día de hoy. Y está supuesto a abrir el martes, que será en casa contra los Rockies. La próxima estadía así comenzará. 1 y 2. Afuera. Haga planes. Ahí vamos, es que por ahí vienen también importantísimos, incluyendo el de Dave Roberts. Colorado llegará lunes, martes y miércoles. Lunes, martes y miércoles cada partido. El primero 6 y 10. Y los últimos dos 7 y 10. Foul, la pelota rodando de foul a la izquierda. Y también, después de un día libre, llegará a Filadelfia, que están calientísimos los Phillies con Don Mattingly, el ex dirigente de los Dodgers. Y del cochito. 7 y 15 el viernes, 7 y 10 el sábado, 1 y 10 el domingo antes de partir a Arizona. Elevado al derecho central, por allá buscando la pelota. Toda la máquina continúa y le llegó muy bien de elegancia allá de parte de Kyle Tucker. Otra entrada en cero para el equipo de los Dodgers y su bullpen. Vamos a la octava entrada. Dodgers arriba, 3-0 en San Diego.
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8: Los Dodgers envueltos en una blanqueada acá, comenzando esta serie. Perdieron 1-0. Y también blanquearon a los Angels, comenzando esta gira allá en Anaheim, 6-0. Y aquí blanqueando ahora mismo a los Padres, 3-0 en octava. Se mantiene lanzando Matsui, Yuki Matsui contra Kyle Tucker. Después Pines y luego Max Muncy. 3-0 Dodgers. Tucker, los 2-1 el día de hoy con base por bolas. Saca elevado de foul acá delante de nosotros. Esa pelota corrió como 15 pies cuando salió del home hacia acá.
9: Sí.
8: De rotación.
9: Muchísimo. 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
8: Tucker sacudió a Wandy Peralta con sencillo, lo trajeron al zurdo y lo sacudió también. Ese remolcador fue la carrera número 3 en la quinta, respaldando a Shohei Ohtani. Ahora Tucker con 24 remolcadas. Ya está preparado el zurdo. Un momento, es un foul por la izquierda. Y ya, Milwaukee no hizo su rotación, igual que los Dodgers. Y nombres que no se reconocen, pero cuidado con estos. Robleski, Sasaki y Yamamoto comenzando el viernes allá en Milwaukee contra Logan Henderson, Robert Gasser y Brandon Sprout. ¿Cómo lo hacen? Ellos solamente saben, pero lo hacen muy bien los cerveceros. Año tras año tras año. 2-2. Es bajo. Así que no verán a Mizorowski. Y tampoco, pues, a otros que han lanzado muy bien. Hay lesiones también allá en Milwaukee. Y siempre se las traen los cerveceros, olvídate.
16: Es que ese equipo batea.
8: El equipo de primer lugar.
16: Cansa y batea muchísimo. El año pasado, en temporada regular, mataron al equipo de Dodgers.
8: Ya tienen 29 triunfos con su victoria hoy. Lanzamiento es afuera. Está pidiendo reclamo ahí el catcher. Termina ese lanzamiento.
17: The pitch is called a ball. The catcher is challenging.
8: Vamos a ver aquí qué pasa con el sistema ABS. Y es bola por poquito más de media jugada.
16: Wow.
8: Así que perdió el reto ahí Fermín.
16: Pues mira, a veces se entiende, ¿no? Tratar de sacar a ese primer out de la entrada, por eso pedir ese reto, pero otra situación que están creando los Dodgers aquí, primer out, primer corredor en base sin out.
8: Ya estamos en la octava entrada. El sol todavía no cae en totalidad, ya que el partido comenzó una hora más temprano. Cantado para Páez, ha estado callado el día de hoy. Dos doble plays ha bateado Páez el día de hoy. El primero fue 4-3, el segundo 4-6-3. Buscando algo aquí que castigar al cubano. Líder remolcador de Grandes Ligas, hoy llegando con 42, empatado con Liam Hicks de los Marlins. Fuera de parte de Matsui, que trabaja su segunda entrada aquí. Esperando turno Max Muncy. Dodgers arriba 3-0 con 8 hits. San Diego ha pegado solamente 3. Cantado el strike. Y a ver ahora qué se decide aquí el dirigente. Tenía calentando a Lauer, que sería su debut como Dodger. Luis, sí. Y no hay situación que tú puedas escoger. Cuando las cosas comienzan así con un juego de bullpen, ya todo se desata un poco.
16: Sí, de verdad. Exprimieron a Ochoa en 5 entradas.
8: Lanzamiento. Foul. Otani le sacaron 88 lanzamientos, pero parecía como que hubiese hecho 120.
16: Lo bueno que traen es solamente 12. Vamos a ver si lo deja para empezar la entrada o se trae al zurdo de una vez.
8: Le llega alentando el zurdo Lauer. Procedente de los Azulejos de Toronto. Buscando más aquí con un swing de Andy Páez. Ha conectado 10 cuadrangulares. Bateador derecho contra el zurdo. Foul hacia atrás. Páez con 12 strikes ha sido una cosa de verdad que reveladora. Me corta a veces el swing con 12 strikes. A veces dices, no, me siento tan cómodo que voy a hacer swing fuerte. Y castiga la pelota. Con 12 strikes, Páez batea 208, que es muy por encima del promedio de la liga. Entonces Frank se ha pegado 2 cuadrangulares. Otro foul buscando el primer avance. La pelota se va abriendo y se abrió de foul. Con 12 strikes, el mejor bateador de los Dodgers, aunque es nominal, es Dalton Rocha, que batea 2.37. El promedio de la liga siempre unos 169, 171 más o menos. Aquí continúan 1 y 2. Bajado Páez, una otra vez más. Se prepara. Afuera. Matsui, de estos relevistas que son un lujo, Luis, que te puedan lanzar más de una entrada. Ya sean derechos o zurdos, no importa.
16: Y él comenzó como cerrador con los Rakuten Eagles y después empezó a abrir juegos.
8: ¿Abrir?
16: O sea, abrir. Fue abridor también para los Rakuten Eagles.
8: Dos bolas, dos strikes. Afuera, sigue siguiendo bien la pelota por acá Andy Páez. Tino Ivo se activa, da sus señas. Que deciden aquí los Dodgers, correr o no de primera base a Kyle Tucker en 3 bolas, 12 strikes, sin outs en la octava entrada con la amenaza de encontrarse con más. Esa toma allá en el bullpen de Mason Miller se ve cansado. Lanzamiento, abanica y lo ponchó. Qué tremendo lanzamiento de Split Finger. Le quito el sombrero Páez, le ganó el turno Matsui, primera out.
16: Y de verdad que fue un picheo que se cayó de la mesa. En el puro medio venía, y es de verdad que es su mejor picheo. Allá lo utilizaba mucho en Japón y ahora ha cambiado, utilizando un sweeper que no le hace nada, pero ya te pone a pensar como bateador derecho.
9: tiró ese cambio en la esquina de afuera y bajito.
8: Dodgers este día se ha ponchado dos veces solamente. Vázquez como abridor no ponchó a nadie. Y llegó el día de hoy Vázquez con 45 ponches en 50 entradas y un tercio. Aquí falla Muncy, tiene doble. Roletón a primera base y elevado al derecho. Max Muncy buscando encontrarse con algo. Ha pegado 12 cuadrangulares este año, encabezando el equipo. Lanzamiento es afuera. Otani pegó su octavo el día de hoy. Pajes tiene 10, Muncy tiene 12. De Oscar con 5. Ahora Kyle Hurt es el hombre que calienta el derecho en el bullpen de los Dodgers. Hombre en primera, aquí está Tucker. Se ha robado 4 en 4 intentos. Lanzamientos afuera en tierra. Recibe muy bien allá Freddy Fermín. Buscando también los Dodgers, ya Luis, cómo manejar estas últimas dos. Y tenían calentando temprano, no olvidemos, a Tanner Scott. En la quinta lo tenían calentando.
9: Sí, ese juego todavía estaba en la línea y qué bueno que lo levantaron.
8: Dos bolas, un strike, lanzamiento. Swing que falla Muncy. Ahora lo lamenta el mismo, como diciendo, ¿para qué le hice swing? Arriba de las manos. Recuerde que mañana no hay partido de los Dodgers, hay descanso. Camino a Milwaukee, viernes, sábado, domingo. Justin Robleski, Rocky Sasaki y Yoshinobu Yamamoto. Reencuentro de la serie de campeonato de la Liga Nacional el año pasado, donde los Dodgers barrieron a los Cerveceros, después que los Cerveceros barrieron los Dodgers en la serie regular. Dos y dos para Max Muncy. En primera base está Tucker. Hay solamente un out. Lanzamiento es alto. Trató a ver si le hacía eso otra vez. Esa recta alta de 92 millas. Ya con 32 lanzamientos. Está el lanzador Matsui. Hizo 12 lanzamientos cuando vino a lanzar Matsui. En su primera entrada, aquí está base por bolas. Va Muncy para primera base. Dos zurdos, dos bases. Al derecho lo ponchó.
9: Este es interesante. Este es un turno de Max Muncy. De verdad que te exprime, te saca hasta lo último. Y si te descuidas, te lo gana con base por bola. Y ahora tiene corredor en primera y segunda para Smith, que ha estado callado, pero conectó una línea durísima al shortstop en su último turno.
8: Hoy tres buenos turnos. Ahí viene el dirigente Craig Stammen al montículo a buscar un derecho hacia el montículo. Sale el zurdo Matsui y hay dos a bordo. En segunda Tucker, en primera Max Muncy con un out. Hacemos una pausa en cambio de lanzadores en San Diego. Dodgers arriba 3-0.
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8: Los Dodgers aquí, Luis, siguen exprimiendo lanzamientos a San Diego. Le sacaron 74 a Vázquez, 23 a Peralta, 33 a Matsui. Ya viene ahora Marinacho, el derecho.
9: Bueno, este ya lo vieron en uno de estos juegos. Marinacho, que tiene uno ganado, cero perdidos. La efectividad en 4.26. Ha lanzado en 17 partidos, 25 entradas, un tercio. Ha permitido 12 carreras, 2 jonrones. Ha regalado 8 bases por bola. Ha ponchado a 22.
8: Gracias, Luis. De esos 33 lanzamientos de Matsui, 17 fueron de strikes. Repito, los Dodgers hoy solamente dos ponches. Ambos vinieron de parte de Matsui. Ahí viene Will Smith. Ya recibió su reporte. Ya lo vio por allá en la tableta. Y hoy tiene sencillo al derecho, línea al central y línea al campo corto. Dos carreras importantísimas. Hay potenciales en base. Lanzamiento es bola.
16: Y lo vieron el día de ayer a Marinacci, donde solamente lanzó un tercio de entrada y ponchó al bateador.
8: Ponchó a Teoscar cantado. Un reclamo de Teoscar que lo perdió. Hizo cinco lanzamientos, tres con el strike. Lanzamiento de flotadito, cantado, el strike, el cambio. 41,888 aficionados. Impresionante toda esta serie. Ya se prepara. Cantado, el strike. 20 veces han vendido ya en 20. Totalidad. 20 veces han vendido ya en su totalidad este estadio.
16: Y ha mejorado muchísimo la afición aquí en San Diego. Y pues es, obviamente es porque el equipo está en los primeros lugares.
8: Una tremenda plaza, precioso estadio. 1 y 2. Patazo que pasa el montículo. Viene a segunda base Tatis. Pisa una villa, tiro a primera base. Doble play. Otro más que comienza Tatis. Y lo finaliza por segunda vez el mismo. Y se van los Dodgers con otro doble play más. Uno me quedó a bordo. Vamos ya a la parte más de la octava entrada. Dodgers arriba 3-0.
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8: Bueno, estaba entrada aquí para el equipo de los Padres. Perdiendo 3-0. A batir viene Ramón Laureano, octavo bate, Freddy Fermín y luego Fernando Tatis Jr. frente al derecho Kyle Hurt. Esta temporada 13 juegos, 0.69 de efectividad. Y le batean solamente 156 al derecho Kyle Hurt. Laureano hoy tiene ponche cantado y batazo del 1 al 4 allá, donde Otani firmó su posición. Y sacó en segunda base al corredor, así que allá forzó a Castellanos. Laureano tiene 5 dobles, 2 triples. El bullpen de los Dodgers ahora con 27 entradas consecutivas sin permitir carreras. Efectiva de Hurt 0.69 en 13 entradas, 16 ponches, solamente 2 bases. Preparado Hurt. Línea al derecho, la pelota pica adelante de Tucker. Al primer robot la recibe por allá. Buen batazo de Laureano aquí abriendo la octava entrada.
16: Y ese Kyle Hurt que fue a la escuela high school aquí en Torrey Pines en San Diego y es nacido acá en Rancho Santa Fe, California.
8: Pues bueno, su historia también, Luis, de venir de esa operación, hombre grande, la velocidad otra vez sigue ahí y ahora el comando que tiene con ese cambio, muy bueno. Aquí partido cerradito ante familia y amigos. Swing que falla el cambio ahí Freddy Fermín. Intenciones de pegarle por allá, cerca del edificio allá, del almacén del izquierdo. Fermín, elevado al izquierdo, base por bolas. Los Padres, comienza siendo apenas su cuarto hit del día de hoy. Foul atrasado por la derecha de parte de Fermín. Una recta 96 millas. Kyle Hurt, de acá de estos predios y también producto de la Universidad del Sur de California. Prestigioso programa colegial. Por años el más dominante en fases de colegio. Con el gran Rod Dato. Foul para atrás. Freddy Fermín tiene procedente en un cambio de Kansas City. El de Puerto Ordaz, en Venezuela. Abanica esponchado. Esa combinación, un hombre grande, recta que se lo mueve, más el cambio. ¿Qué tipo de sentimiento tiene cuando lo suelta?
9: De verdad que es el picheo más difícil de batear como bateador derecho, cuando te tiran cambio derecho contra derecho, y ese picheo cayó como si fuera un split finger.
8: Y no hizo el equipo. Le dijeron, vete a trabajar, edifica un poco más. En ligas menores, antes de otra vez entrar a las grandes ligas, y lo hizo muy bien. Cantabria Strike para Tatis Jr. Hoy, de 2-0, batió para doble play, una doble matanza relampagueante de Mookie Betts a Kim a Freeman. Con bases llenas en la quinta. Alto lanzamiento para Tatis. Luego buscando su primer cuadrangular de esta temporada.
9: Que lo guarde por ahí. Para mañana.
8: Guardado, por ahí vienen otros equipos.
9: Sí.
8: Bateador derecho, Fernando El Bebo, lanzamiento. Batazo lento, tercera base hacia adelante, va a ser difícil. El tiro lo hace malo y se le va al jardín derecho, se le resbaló la mano a Muncy. La grota cayó allá, respaldándola Kyle Tucker. Y lo mejor que pudo haber hecho ahí es
9: guardarla.
8: Por hacer a lo mejor una finta, la pelota se le salió de la mano y mira dónde cayó. Y va a ser costoso eso. Porque le costó error ahí a Max Muncy, su segundo del año apenas.
9: Sí, aquí un error que no quieres, ¿no? Yo creo que ha hecho tantas jugadas buenas que ahí ya no había jugada en ningún lado. Yo creo que ahí es, uno se para, la agarra con el guante y esperas para que él se mantenga primera y segunda solamente con una.
8: Mientras ahí gira al infield, error en la jugada también. Tatis en primera batea aquí. Andújar cantando el strike. Ahí reclama. El reto viene de parte del bateador. Andújar lo pierde. Y ya San Diego no tiene más retos. Desde 1 y 0 como quería Andújar, está en 0 y 1, como dijo el árbitro. Hombres en primera y tercera. Aguinaldo. Octava entrada. Batazo al campo corto. Betts. A Kim. A Freeman. Doble play de los Dodgers. Otra vez. Apaga un otro rally. Por hombre en tercera base. Y se van los Padres aquí en la octava. Tristemente para ellos. Y celebrándolo Kyle Hurt también. Otro cero también. Del bullpen de los Dodgers. Vamos a la novena. Dodgers arriba. 3-0.
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8: Un poquito de todo en esta serie. Teoscar se haga foul por atrás. Novena entrada, continúa lanzando Ron Marinaccio, el hombre que ponchó a Teoscar anoche, cantado. Hoy Teoscar lleva de 1-0, elevado sacrificio. Él puso a los Dodgers en la pizarra en la segunda carrera, en la segunda entrada. Teoscar batea octavo, le sigue Jason Kim y luego Shohei Ohtani. Abierto el lanzamiento. Una bola en strike. Will Klein y el zurdo Eric Lauer calentando en el bullpen de los Dodgers. Foul, hacemos una pausa de 10 segundos identificando las emisoras en el béisbol de los Dodgers.
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8: De Oscar frente a Marinaccio. Afuera el lanzamiento, 2 y 2. Dodgers llegarían a la novena entrada. Buscando su sexta blanqueada de esta temporada y la segunda en 6 juegos en esta gira. Batazo al izquierdo, elevado y profundo. La pelota se va. Para Teoscar Hernández, se la disfrutó totalmente, dio la espalda y miró hacia arriba allá en el izquierdo de Laureano, y Teoscar hizo lo mismo, parado el mismo de frente allá al segundo nivel aquí en Petco. Una carrera grandísima, 4-0 Dodgers en la novena.
9: Y ese picheo, un cambio que Teoscar se le sentó perfecto y solamente dejó que el bate siguiera por la zona de strike y la metió al segundo nivel allá por el jardín izquierdo.
8: Ese a él le hacía falta. Uno así, que saliera de manera convincente. Así que se fue para la calle en Anaheim a la banda contraria. Y aquí a su banda, bien al lado ahí, de parte del Teo ya con su sexto del año. 12 remolcados en el día de hoy, tiene 25. Kim batea. Tiene de 3-1. Una bola en su cuenta. Lanzamiento es abierto para Jason Kim. Un poquito de todo aquí para los Dodgers en esta serie. Perdiendo el primero 1-0. Una tremenda labor de Yamamoto. Anoche se quedó corto M. Sheehan, pero la ofensiva lo recogió a él. Y ganaron 5-4 después que Sheehan permitió 4 carreras. Y ahora, bueno, el show de Ohtani comenzó tempranito aquí con honrón al primer lanzamiento del juego de Shohei. Y sus compañeros lo han respaldado. No hay ningún entrenador como Dave Roberts, el entrenador de los Dodgers más exitoso en la postemporada. 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Un día especial porque obviamente Dave Roberts, con sus raíces en Japón, allá en Okinawa, y ese día las patinadoras sobre hielo Riku Miura y Ryuki Kihara van a hacer lanzamiento de honor, obviamente honrando allá a Dave Roberts y celebrando su medalla de oro en los Juegos Olímpicos Invernales que fueron celebrados en Italia. para el día de Dave Roberts en su bobblehead. Le están dando tiempo aquí ahora a Fermín Luis.
6: Le dio duro ese.
8: Sale un asistente médico, también el dirigente Stammen.
9: O sea, regresando un poquito al turno de Teóscar en lo que se toma el tiempo. Teóscar hizo que le tirara ese cambio después de que fauleó dos rectas en la zona de strike. Mientras él enseñe que pueda batear esa recta, van a venir con sus picheos esos y él es buenísimo bateando rompiente.
8: Y pasando información allí con Páez y con Tucker en el dugout. Eso es bueno siempre. Comparar notas. Foul para atrás. Mucho que se aprende, Luis. Hablando con compañeros. ¿Qué viste? ¿Qué pasó? ¿Buscaste ese lanzamiento, sí o no? ¿Qué? Al final, tuvo rotación, ¿qué hizo? Porque tú sabes que se va a enfrentar otra vez. Y se van a ver las caras 7 veces en 10 días en el mes de junio. Estos dos, batazo por la derecha de foul.
9: Y lo importante de hablar, José, es porque muchas veces el papel te dice qué es lo que está utilizando más, cómo está pichando la derechos, pero obviamente a lo mejor ese día no traes tu mejor picheo y te sientes mejor con tu recta, entonces es mejor preguntarle a tu compañero cómo te pichó, cómo te lanzó, para llevar una idea de qué está usando el día de hoy.
8: 2 y 2 aquí para Kim. Línea de foul por la izquierda, comenzando el día 26 de junio, cuando los Dodgers regresarán acá a San Diego. Tendrán, repito, 7 juegos en 10 días estos dos contrincantes, 3 acá y luego 4 en Uniqlo Field, Dodger Stadium, del 2 al 5 de julio. Otro elevado por la izquierda, cerca de la línea, va buscándola y esta vez sí le llegó parado en buena corrida por allá Laureano. Buen turno de parte de Hyesung Kim. Línea a la izquierda, retirado para el primer out.
9: Sí, ese, cuando te hacen un out así, de verdad que uno se queda satisfecho porque peleó los picheos y agarró ese picheo afuera y lo aventó para donde es, pero es un buen turno para Kim.
8: Ohtani comenzó con jonrón, su número 8 del año, 26 remolcadas. Aquí va con el derecho Ron Marinaccio. Lanzamiento es bola. Ohtani llegando al día de hoy en sus últimos 6 partidos de 23-12, 4 dobles, un jonrón, ahora 2, 9 remolcadas, 522 de promedio y 913 de slugging. Hoy también Ohtani, que no nos olvidemos, va ganando el juego como abridor. No se le escapa eso también de vez en cuando, así que excúsanos, Shohei. ¿Verdad que tú abriste el día de hoy?
6: Sí.
8: Hoy lanzó 5 entradas, 5 carreras. Saca foul para atrás ahí con ganas Shohei. Recta 94. Después ese swing que se cuida del cambio.
9: Exacto, estaba pensando.
8: Lo tiene guardadito por ahí.
9: Si le tira el cambio, yo creo que y se lo deja bateable, se lo ha buscado Shohei porque le tomó un picheo de recta de afuera y luego fabuleó esa recta.
8: Talentando Will Klein. Lanzamiento es bajo. Klein viene de un salvamento el mismo ya. Su primero en Grandes Ligas. Y vamos a ver ahora. Y estaba calentando, dijimos, Tanner Scott temprano y no ha vuelto a calentar más. Ayer salió Klein, su primer partido en Grandes Ligas. Lanzamiento para Ohtani es abierto, esperando el turno Mookie Betts. Los Padres, adelantándome un poco aquí, han sido blanqueados este año en 3 ocasiones. Dodgers han blanqueado a 5 oponentes este año. 3 y 2. Cantado strike. Ohtani ya iba para la primera base. La afición de los Padres ahí tiene algo que celebrar. Ohtani, ahí se burlan de él, ya que iba también a primera desponchado.
9: No hay nada que burlarse después de cómo los maltrató de los dos lados.
8: Como que querían algo para
9: algo, aunque sea celebrar. Para decir, bueno, nos tiraste 5 innings, nos diste un jonrón, pero te ponchamos.
8: Sí.
9: Como para decir, bueno, algo te hicimos. Un rasguñito, un rasguñón.
8: Ahí viene Mookie Betts, que se vio muy bien con su doblete al izquierdo central, su último turno. Lanzamiento es bola para Mookie. Dodgers, una carrera en la primera entrada, una en la segunda, una en la quinta, ahora una en la novena, gracias a Teóscar. Sexto del año, 25 remolcadas para el Teo. Mookie saca foul para atrás. Freddie Freeman el día de hoy, un día histórico para él, ya con 2 dobles, 560 llevándose más en la lista de todos los tiempos. La posición número 30 junto a Jeff Kent y Eddie Murray, ambos inmortales. El cemento es abierto para Mookie Betts. Se prepara. Tower strike. La recta de 4 le corre a este Marinaccio, ya que como lanza así cruzado. Y como quiera, viene cruzando bien con un sinker alto. Mookie ahora con su promedio en 180 en el año. Lanzamiento. Batazo fuerte. Campo contra su derecha. El tiro a primera base. Es quieto. Un tiro pobre. Como un cambio allá. Tiró a primera base Boga. Es un jugador bien difícil. Y le gana a su ex compañero Mookie Betts con su velocidad. Con hit al infield.
9: Una buena jugada que se desliza, pero cae en lo mojado del pasto y tira un cambio a primera que le da oportunidad a Mookie Betts de ganarse ese hitito buenísimo.
8: Ese vale oro para Mookie. Se envasa por tercera vez en este día. Está en primera base, fue atrapado tratando de robar la tercera base en la séptima entrada. Dallas arriba ahora 4-0 aquí en la novena, buscando la serie. Hoy San Diego comenzó a medio detrás de los Dallas. Ahí viene Freddy Freeman. Saca línea al segunda base. Ahí está Tatis paradito. Se quedó con ella. Freddy, otro buen contacto. Y los Dallas se van aquí en la novena con otra carrerita más. Gracias al Teo, al segundo piso aquí en Petco. Dallas arriba 4-0. Buscando 3 outs para la blanqueada y para la victoria.

0: cubrir y capturándola Andy Páez para el primer out de la novena. Retirado Sheets, a batear viene Manny Machado con un out.
1: Buen picheo ahí, atacando rápido la zona. Walk line que se ha visto muy bien, ya tiene el primer out.
0: Así que Shohei, 5 entradas. Enríquez, 1. Shrinen, 1. Hurt, 1. Ahora Klein, 1/3. Manny Machado. Ya su compañero Sheets, hoy de 4-1 se fue Sheets. O sea, ha ido Sheets. Manny lleva de 3-0. Y continúan sus estragos contra lanzadores derechos. Ah, Yelsi la sacó de línea al central por allá contra M. Sheehan. Su séptimo del año. Aquí tiene una bola en su cuenta. Machado, lanzamiento es alto de parte de Klein. Recta potente del pelirrojo, 97 millas por hora. Los Padres han sido blanqueados en 3 ocasiones. Dodgers buscando este año su 6º juego blanqueado. Cantado aquí para Machado, esperando turno Xander Bogaerts. Dodgers, repito, mañana día de descanso. Agradecemos a todos ustedes que enviaron preguntas del día de hoy al segmento de preguntas y respuestas. Muy buenas. Nos pusieron a pensar de verdad muchas cosas. Y quedan bastante por ahí ya en el banco. Que no se olviden, si usted no escuchó su respuesta el día de hoy, ella va a llegar. Se lo aseguramos. Cada miércoles. Los Padres. Acá tendrán la visita de los Atléticos y los Phillies. Después de los Dodgers. 2-2 para Manny. Comenzó el swing. Y no pudo pararlo, es ponchado. Manny no se ha dado cuenta todavía de que fue ponchado. Abre los brazos y hace un gesto al árbitro en primera base, Carlos Torres, de desencanto, pero es ponchado. Hay 2 outs.
1: Oye, el umpire le hace como diciendo, pues es que lo pasaste por mucho. No, no, mira esa frustración. Si esa bola le da, la saca por right field.
0: La pasó por muchísimo. Él quiso venderlo ahí.
1: El mismo Manny de siempre.
0: Él lo sabe. Mientras que saca foul por la derecha, Xander Bogaerts, la última esperanza. 4-0. Dodgers arriba. Vienen de barrera los Angels, buscando 2-3 aquí en San Diego. Y de fuera los Padres a 1.5 detrás en la división. Y rumbo a Milwaukee comenzando el viernes. Lanzamiento para Bogaerts. Abanica y falla. Y ya lo tienen en 0 bolas y 2 strikes. Hay 2 outs. 41,888 vinieron aquí. Colocación número 20 este estadio. Ya se prepara en 0-2. Línea al central. Buscándola viene Páez. Y se quedó con ella. Blanqueada de los Dodgers en la victoria. En la serie, llevándose 2-3 ante el equipo de San Diego, y el bullpen continúa intocable ahora con 29 entradas consecutivas sin permitir carreras. La blanqueada hoy 4-0.
1: Tremendo trabajo de Otani, tomando la ventaja rápidamente en la primera y tirando 5 entradas, saliendo de un hoyo grandísimo. Buen trabajo sacando esta serie.
0: Tendremos más cuando regresemos en esa gran victoria de Shohei y sus Dodgers, comenzando aquí, pues terminando bien en San Diego. Volvemos.
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0: El bullpen fue parte de la historia, pero no se puede negar el hecho de que Shohei Ohtani fue la historia principal acá, porque solamente se necesitó el home run de Shohei Ohtani en blanqueada de los Dodgers el día de hoy ante los Padres, finalizando bien esta serie, ganando 2-3 y empujando a los Padres a 1.5 detrás. Hoy, marcador final, 4 carreras, 10 hits, 1 error. Dodgers dejaron a 8, los Padres 0 carreras, 5 hits y 0 errores. Dejaron ellos a 5, blanqueados los Padres por cuarta vez. Dodgers con su sexta blanqueada de esta temporada y segunda ya de esta gira también. Ohtani el ganador con su marca ahora en 4 ganados, 2 perdidos. Efectividad la bajó hoy de 0.82 a 0.73. El perdedor es Randy Vázquez, el dominicano, que tiene ahora marca de 5-2 ante 41.888. El partido duró 2 horas 45 minutos. Luis, el show de Ohtani paró temprano. Primer lanzamiento de jonrón y de ahí los Dodgers nunca miraron atrás.
1: Sí, tremendo trabajo una vez más. Primer lanzamiento que ve y hacía rato que no veíamos a Ohtani golpear una recta alta en la zona. Toman la ventaja, pero de verdad que se fajaron. Todo el equipo, esa quinta entrada donde sacan el doble play con Fernando Tatis y en la octava otro doble play, tremendo trabajo por el bullpen una vez más.
0: Y Teoscar Hernández, ayer se habló del turno de Andy Páez, de Max Muncy, pero hoy también el Teo en la parte baja de la alineación con una segunda carrera importantísima y al final pues obviamente puso su sello con tremendo jonrón.
1: Sí, se lo ganó. Yo creo que Teoscar ahí abajo tiene un poquito de menos de responsabilidad, pero rápidamente en la segunda donde da el fly de sacrificio al primer lanzamiento, se vio después de una línea muy buena al jardín central, una base y después ese jonrón en un cambio que le dejó Marinacci para poner esa carrera a 4 partidos del juego y de verdad que le dio un poquito más de aire para que viniera Will Klein a cerrar.
0: Así que gracias Luis y buen trabajo. Ya sabes que descanses bien y gracias. Nos veremos pronto allá en la estadía. Que la pases muy bien con la familia. Ya pronto se compara nosotros aquí. Carlos Álvarez allá en Milwaukee. Así que el final del día de hoy, 4-0 ganaron los Dodgers con 4 carreras, 10 hizo un error. Dejaron a 8 los Padres, 0 carreras con 5 hits y 0 errores. Dejaron a 5 ganador Ohtani, 4-2. Perdedor Vázquez, 5-2. 2.45 duró el partido de hoy. 41.888 Dodgers se llevan la serie aquí en San Diego y empujan los Padres a 1.5 detrás en su división. Dodgers ahora con 31-19. Antes de descansar el día de mañana, donde entonces viajarán a Milwaukee. Justin Robleski lanzará el viernes frente a Logan Henderson de los Cerveceros. Robleski con su marca de 6-1, 2.49 ante Henderson. Uno ganado, uno perdido, 3.50. Milwaukee el viernes, estaremos allá al aire 4:15 con un servidor y Carlos Álvarez. El preámbulo 4:15, primer lanzamiento 4:40 desde la ciudad de la cerveza y el queso allá en el estado de Wisconsin. A nombre de mis compañeros, Luis El Cochito Cruz, Efraín Mesa Jr. en control, su servidor José Mota, deseándoles una feliz noche y será hasta el viernes desde Milwaukee. Muchas bendiciones y buenas noches.
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1: Millones de arroyos y humedales en Estados Unidos podrían quedar sin protección federal. 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
3: ¿Te has fijado que es más fácil ser amable con los extraños que con la propia familia? Todos sabemos distinguir cuando alguien es o no amable con nosotros, pero no logramos captar cuando somos nosotros mismos los que no ejercemos la amabilidad con nuestros seres queridos. Te voy a dar algunos consejitos prácticos para que mejores en este campo. Primero, escucha con atención, concéntrate en tu ser amado, expresa gratitud frecuentemente y di por qué estás agradecido. Pasa de la crítica al elogio. Di cosas como te aprecio, eres importante para mí, me haces feliz, da las gracias, realiza pequeños gestos de amabilidad haciendo algo por el otro, un favor al otro, fomenta el contacto físico, dedica tiempo de calidad juntos y sobre todo predica con el ejemplo. Para mayor información visita ladoctoraamor.com.
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1: ¿Cómo puedo traer a mi prometida o prometido a los Estados Unidos? Escucha al abogado Joseph Gurian.
4: El proceso K1, 90 Day Fiancé. Si usted es ciudadano americano y se han conocido en persona por lo menos una vez en los últimos 2 años, usted puede pedirle a tu comprometido en ese proceso. Empieza en los Estados Unidos con la UCI y después transfieren una aplicación de visado y el país donde viven ellos para continuar el proceso. Y con eso, cuando te dan la visa, tiene la obligación de casarse entre 90 días de entrar en los Estados Unidos. Es un proceso muy bonito que me encanta. La aplicación son unos 600 y pico dólares a UCIS, no sé la cantidad exacta. Y después hay que pagar un visado directo a la embajada. Son unos 270 dólares. Hay que hacer un examen médico. Yo creo que alrededor, sin abogado, alrededor de $1,000.
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5: Foco de salud. Exceso de velocidad, conducir ebrio, estar furioso al volante. La gente está manejando cada vez peor desde la pandemia. Hola, soy Paula Andaló de KFF Health News. Las muertes por accidentes de tránsito siguen aumentando en las ciudades del país a pesar de las campañas de seguridad vial. En algunas ciudades, las carreteras se han vuelto más peligrosas que los crímenes violentos. Como ejemplo, Los Ángeles, San Francisco y Houston ahora reportan más muertes por accidentes de tránsito que por homicidios. Y expertos dicen que, si no se toman medidas urgentes, habrá más fatalidades. Una de las más necesarias, tener regulaciones más estrictas sobre los límites de velocidad. Mientras tanto, ¿qué dice el gobierno? Hay que promover el desarrollo de autos sin conductor. Más información en kffhealthnews.org.
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5: Foco de salud. ¿Qué derechos tiene un inmigrante detenido por el ICE cuando necesita atención médica? Hola, soy Paula Andaló de KFF Health News. Aunque la autoridad de los agentes de inmigración es amplia, expertos legales dicen que deben cumplir con las leyes constitucionales. Los pacientes pueden pedir hablar en privado con sus médicos y también recibir asesoría legal confidencial. Tienen derecho a tener acceso a un teléfono y a recibir visitas de sus familiares. Como agentes federales, los oficiales del ICE sí pueden estar en entornos de salud como vestíbulos o salas de espera. También pueden mantener esposada a una persona bajo su custodia mientras recibe atención. Pero defensores dicen que no deberían escuchar las charlas entre médicos y pacientes o quedarse dentro de las habitaciones de los hospitales. Más información en kffhealthnews.org.
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1: ¿Qué opciones tienen los venezolanos para quedarse en Estados Unidos tras la cancelación del TPS? Escucha a la abogada Vanessa Frank.
6: El camino familiar, por algún hijo, por un esposo, por sus papás, sus hermanos, la gente que les podrían tramitar, perfecto, hasta un esposo ciudadano, esposa ciudadana, les pueden tramitar. Pero si entraron a este país sin visa, aunque tuvieron TPS, tuvieran que salir, y puede que si tuvieron tiempo sin papeles o antes del TPS o ahorita desde que se canceló el TPS, ahorita están marcando día por día tiempo aquí fuera de estatus, y si salen ya van a tener problemas. Aparte el problema de al salir, tienen que salir para Venezuela para terminar, y ciertas personas tienen miedo, realmente tienen miedo y enfrentan problemas regresando a su país de origen.
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3: 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tenemos el departamento de servicio al cliente, tenemos el departamento de, bueno, los agentes y todo se ha convertido en una gran familia y realmente nuestro objetivo y nuestro deseo es servir a nuestra comunidad y pues estamos dirigidos a las personas de la tercera edad, que son nuestros seres queridos mayores, que es nuestros papás, nuestros abuelitos, y que hemos aprendido que hay mucha necesidad allá afuera, ¿no? La gente no tiene esta información y bueno, pues nosotros estamos ahí para atenderles.
2: Ya lo escucho. Si usted está en este proceso de cumplir ya los 65 años o ya los cumplió, sabemos, Yvonne, que hay una fecha límite exactamente cuando uno cumple los 65 años de la que no te puedes pasar, porque si no, lamentablemente, hay una penalidad. Entonces, la fecha exacta para poder registrarse para el Medicare.
3: Ok, son 3 meses antes de cumplir 65 años, el mes que cumpliste 65 años y 3 meses después. Si tú te pasas de esa fecha, entonces puede ser que hay una penalidad. Es por eso que si ustedes ya están acercándose y aún no han recibido información, o tal vez tienen mucha información, porque puede ser por los dos lados, tal vez no tienen ninguna información o han recibido tanta que es confuso, estamos aquí para guiarles. Nuestros servicios no tienen ningún costo, Arturo, tú sabes, nos pueden llamar, estamos aquí, un compañero los atenderá cordialmente, va a dar toda la información, les va a dedicar el tiempo necesario a cada persona, porque cada persona tenemos necesidades diferentes, entonces es importante que le dediquemos ese tiempo a cada persona.
2: Bueno, pues ahí está. 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Si usted está, le digo nuevamente, si usted ya está en ese rango de cumplir los 65 años, pues puede de una vez, Ivonne, puede llamar para pedir información para que cuando llegue exactamente ya la fecha, el límite, ya tenga todo, pues todo esto, toda esta información. Y como dices tú, con tanta publicidad que se escucha, con tantas cartas que les llegan, porque les llegan bastantes, entonces, pues con tiempo pueden ya empezar a prepararse, y en el momento en el que ya necesite ya registrarse oficialmente, pues ya tengan toda la información correcta, ¿no?
3: Claro que sí, Arturo, es importante que nos llamen para el momento que ellos ya califican con su Medicare, tengan la información correcta. Eso es súper importante, pero también hay personas que ya tienen su plan de Medicare y también ellos pueden llamarnos porque también podemos darles información que tal vez ellos no están enteradas. Entonces, es muy importante que nos llamen. Para nosotros, Arturo, de verdad que ha sido una gran satisfacción poder ayudar a tantas personas. Ya tenemos bastantes añitos haciendo esto y ver tantas familias que han tomado ventaja de esto, que han cambiado sus vidas, que les ha ayudado y es para nosotros una gran satisfacción.
2: Bueno, y sobre todo que siempre hay cambios, ¿no? Entonces, cuando hay cambios, es importante que tengan la información correcta, y con Ivonne Welsh siempre están allí para ayudarle, como usted escuchó. 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Y, pues bueno, sabemos que el Medicare se compone de varias partes, escuchamos que se compone con, y lo manejan ustedes, o el Medicare lo maneja con letras.
3: Claro,
2: y a veces
3: que sí.
2: No sabemos qué es lo que significan esas letras.
3: Okay, pues el Medicare tiene la parte A, uh-huh, que cubre el hospital, todos los beneficios de hospital, cubre la parte B, que son los beneficios médicos, doctores, visitas al especialista, todo eso. La parte C, que son los, es el plan de Medicare Advantage o el seguro médico que está con el Medicare. La parte D, que son los medicamentos. Entonces, sí es a veces es un poquito complicado porque la gente dice, yo ya tengo la parte A, la parte B, ¿o qué me falta? Es importante que nos llamen para asegurarse que tienen toda esta información.
2: Ahora, estos programas Advantage son los que ustedes manejan y son varios y son de acuerdo, como lo decías anteriormente, Ivonne, de acuerdo a la necesidad de las personas. Por eso es bien importante que les llamen para poder hacer un análisis de si están, cómo están de salud, si necesitan algún especialista. Entonces, por eso es bien importante que les llamen.
3: Sí, claro. A veces las personas no saben que pueden obtener diferentes beneficios, que pueden obtener algo que a lo mejor está necesitando y por el no tener esa información, pues no toman la ventaja. Es por eso que es importante que nos llamen, es importante que le llamen a una persona que se especializa en eso, que está capacitada, que tiene el tiempo, y como tú mencionaste hace un momento, hay cambios. Entonces, cada año hay cambios en los planes, cada año hay cambios en el médico. Y bueno, pues tú no sabes eso, ¿verdad? La uh-huh. gente se dedica a otras cosas. Entonces nosotros estamos al día, estamos involucrados en eso. Entonces queremos llevar esa información de la manera más simple a cada persona.
2: 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Como dijo Ivonne, ya las personas que están dentro del sistema del Medicare también pueden llamar, porque también hay mucha información para todos ustedes, no solamente para las personas que apenas van a inscribirse en el Medicare o apenas recibieron su información, su tarjetita, sino que también, pues bueno, para las personas que ya están en el Medicare y que les gustaría, pues, ver si va a haber cambios en estos tiempos y cómo pueden ustedes beneficiarse. 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
3: Claro, claro. Queremos hacer este proceso mucho más fácil para cada persona. Entendemos que a veces están pasando por situaciones difíciles, a lo mejor una situación delicada de salud, a lo mejor no entienden, a veces, no sé, a veces también los hijos son involucrados en el cuidado de los padres, también podemos guiarles a sus hijos, a sus familiares. Entonces, sabemos que esto es muy importante, esto es, pues, parte de tener una calidad de vida, ¿no? Entonces, nosotros damos el tiempo necesario, lo hacemos con gusto, nuestro equipo los va a atender cordialmente, con una sonrisa, con el deseo de que cada persona tenga lo que realmente está necesitando.
2: Uy, y sobre todo eso que decías, ¿no? Que los hijos creo que se deberían de involucrar en lo que es el Medicare de sus padres. Si usted que nos está escuchando tiene sus papás o tiene sus abuelitos o tiene sus tías, tíos, pues apunte este número de teléfono también para que llamen y digan, oye, ¿sabes qué, Ivonne? Pues a mí me gustaría ayudarles a mis papás, involucrarme, ¿qué es eso del Medicare y cómo les van a ayudar, ¿no?
3: Claro que sí, nosotros les damos información a ellos también y bueno, tú sabes que nuestra comunidad latina somos muy apegados a nuestros papás, a nuestros tíos, a nuestros abuelitos. Entonces sí tenemos mucha gente que nos llama y pidiendo información para sus seres queridos. Así es que ahí estamos nosotros para guiarles.
2: 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Para las personas que tal vez estas personas viven solitas, Ivonne, y no tienen la manera de poder transportarse y poder ir a tu oficina. Pero eso no es un impedimento, no es un problema, porque ustedes pueden ir al lugar donde las personas así lo deseen, ¿no?
3: Claro que sí, Arturo. Nosotros ahora con todo esto de la pandemia hemos ayudado a muchas personas y no tienen que salir de su casa. Nosotros las hemos ayudado por teléfono. Pero si hay alguna persona que desea que vayamos a su casa, claro que lo podemos hacer. Nosotros estamos aquí para servirles. Nosotros estamos aquí para acomodarnos a lo que ellos necesitan. Entonces, si alguien quiere información por teléfono, se la vamos a dar por teléfono. Si alguien quiere información y quiere que vayamos a su casa, lo vamos a hacer y lo vamos a hacer con mucho gusto. 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
2: 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Es importante que usted entienda cómo es que funciona, pero para esto necesita, pues, una orientación profesional. En el radio, pues, es muy difícil poder explicarles a ustedes cómo es que funciona. 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Creo que año con año hay más información al respecto al Medicare, como tú dices, y solamente ustedes que están involucrados, pues saben de los cambios que puede haber, ¿no?, durante todo el año, ¿no?
3: Así es, Arturo. Así es que, pues, es muy importante que nos llamen. Hay algo que me gustaría mencionar, que realmente este es un trabajo extenso. Nosotros estamos al día, nos estamos enterando. Pero para nosotros, Arturo, realmente el trabajar con la comunidad de la tercera edad, las personas mayores, nuestros seres queridos, nos es una gran satisfacción. Nos hemos dado cuenta que, pues obviamente, es la comunidad más vulnerable, es la comunidad que necesita más de nosotros, y bueno, pues es una gran satisfacción hacerlo, ayudarles a sus hijos, a sus cuando hablamos de los hijos de los abuelitos o
2: los papás.
3: Sí, claro, uh-huh. De los papás. Entonces, estamos aquí para servirles y lo hacemos con mucho gusto.
2: Y sobre todo, pues como tú dices, ¿no? Una comunidad muy vulnerable porque pues muchas personas limitadas con el idioma. Entonces mucha información en ocasiones viene en el idioma inglés. Entonces están para eso están ahí en Yvonne Welsh, en tus oficinas, porque hay un departamento precisamente para eso, para poderles orientarles, ayudarles con cualquier pregunta.
3: Así es, Arturo. Ahí estamos, en nuestro idioma, hablamos el idioma de las personas y bueno, respondiendo cualquier pregunta que ellos tengan.
2: Ahora, posiblemente alguien va pasando aquí por esa área, Yvonne, van escuchando el radio, favor que nos hacen, pero viven tal vez en otro condado. ¿Puedes ayudarles?
3: Claro que sí. Nosotros estamos en diferentes condados, si tienen familiares que a lo mejor no están aquí en el área, también podemos ayudarles, ¿no? Nosotros estamos en otras áreas.
2: ¿Y con el mismo número de teléfono pueden marcarte y piden información?
3: Claro que sí. Mismo nos pueden mandar.
2: Así que, bueno, pues ahí está. Entonces, tal vez usted vive en otro condado, pero también le pueden ayudar con Yvonne Welsh en este proceso de poder entrar al Medicare. Recuerde, ahorita nos va a volver a explicar cómo es que funciona el Medicare y qué personas califican para poder adquirir ya su Medicare y qué es tan importante que se tenga usted que registrar como debe de ser. 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El Medicare, lo decía Simón, son para aquellas personas, principalmente, pues bueno, las que ya están por cumplir sus 65 años.
3: Así es, que ya trabajaron por muchos años, entonces ya es el tiempo de tomarse su tiempo, de tener un buen cuidado. Bueno, siempre tenemos que tener un buen cuidado, ¿verdad? Uh-huh. Pero estas son las personas que por lo general califican para el Medicare.
2: Que hay una excepción, que también ayudan a estas personas en esta excepción.
3: Claro que sí, que son las que han estado en incapacidad por más de 2 años, por lo general, y que son menores de 65 años.
2: Y también a ellos les ayudan para poder tener su Medicare, ahora sí que completo, ¿no?
3: Claro que sí, por eso es muy importante que nos llamen, porque a veces no saben que ellos ya califican para el Medicare, uh-huh. Y ya, a veces hasta lo tienen y no han tomado ventaja de los beneficios. Entonces es importante que nos llamen, no pierden nada, como siempre yo digo, no se pierda los beneficios que necesita y se merece por falta de información, porque realmente así es. Cuando uno no tiene la información, pues no sabes, ¿no?, que está ahí. Y es por eso que es importante que nos llamen.
2: Y que, sobre todo, que toda la información que ustedes dan y el servicio que dan, no hay un cobro, ¿sí?
3: No, nuestros servicios no tienen ningún costo, así es que puede llamarnos, no, nosotros vamos a informarle y con mucho gusto.
2: 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atención médica a las personas mayores de 65 años y que viene, pues bueno, que viene con diferentes letras. ¿Nos vuelves a dar esta información, Yvonne, de qué significan estas letras que tanto escuchamos?
3: Ok, el Medicare tiene la parte A, que es lo que cubre el hospital. Vamos a hacerlo un poquito más sencillo, no quiero irme muy extenso, lo voy a hacer más sencillo. Y ya saben, si quieren más información, Me gustaría que sea uno a uno para explicarles un poquito más. Pero Medicare Parte A, hospital. Medicare Parte B son los servicios médicos. Medicare Parte D son los medicamentos, prescripciones. Y Medicare Parte C son todos esos planes que existen ahí afuera, que tú estás viendo. Los Medicare, es el Medicare Advantage. Okay. Entonces, eso es lo más sencillo. Obviamente nos podemos sentar, podemos hablar y podemos ser un poquito más extensos en la información. No quiero confundirlos, pero queremos hacerlo más sencillo para cada persona y encontrar la cobertura que realmente necesita cada persona.
2: Pues eso es lo importante, ¿no? Que aprovechen ahora sí que la extensión completa del Medicare, que no nomás sea una parte o otra parte y desaprovechen la otra por falta de información. Como tú lo dices, lo que Yvonne Walsh está tratando de hacer, pues es de que usted tenga al 100% toda la información y que pueda aprovechar al 100% su Medicare. ¿Y cómo es que lo puede aprovechar? Pues solamente llamando, solamente platicando, como dice ella, face to face, uno a uno, por teléfono, quiere ir a su oficina, quiere usted que vayan a su casa o quiere que vayan a la casa de su hijo, donde quiera que usted quiera hacer esta cita, ellos están en la mayor disponibilidad de poderles ayudar. Por eso, pues bueno, ya algunos años, como dice Yvonne, trabajando, pues bastantes años que ya han estado con la comunidad, prácticamente pioneros en esto del Medicare en esta área, Yvonne.
3: Así es, Arturo, llevamos sirviendo a nuestra comunidad más de 20 años, entonces pues sabemos que es una gran necesidad, que la información que a veces les llega no es tan certera, ¿no? No.
2: Y más que certera, fácil de comprender, Yvonne, porque luego Por ejemplo, vi a mi tía que me decía, oye, ¿qué puedo hacer? Es que no le entiendo, o sea, me mandaron un libro y yo realmente yo no entiendo qué es lo que yo tengo que hacer. Pues para eso, pues ahí está Yvonne, llámale, dije.
3: Así es, estamos ahí para servirles, para ayudarles, para hacer esta información o es un poco más fácil, ¿no? Porque a veces tienes razón, ¿no? Llega tanta información por correo, llega esto y lo otro, y es confuso para mí, para ti, para cualquier persona que vea tanta información, no sabes a dónde ir, pero pues aquí estamos, Arturo. Pues
2: ahora sí ya sabemos a dónde ir, ¿no? 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Por eso, si usted escuchó tantos años que tiene en el mercado Yvonne Walsh, es porque han estado haciendo las cosas bien, han estado ayudando a la comunidad, no solamente en el inicio, sino en este proceso de seguir todavía conforme van pasando los años.
3: Claro que sí, eso es súper importante lo que tú estás mencionando. Con estos años hemos aprendido que no solamente es ayudar a una persona, sentarte con ella, explicarle y obviamente escoger los beneficios que realmente está necesitando, sino tomarlos de la mano y no dejarlos, seguir con ellos en el proceso. Y tienes razón, yo tengo clientes que tienen muchísimos años conmigo, que ahora son, ya puedo decir, casi parte de mi familia, son mis amigos, porque seguimos atendiéndolos. Nosotros no nos vamos, seguimos con ellos. El equipo de Yvonne Walsh va a seguir mano a mano con ellos, porque no es realmente solo eso, ¿no? Sino que después vienen más situaciones. Necesito este doctor, este especialista, este medicamento. Son muchas situaciones y no están solos. Estamos ahí para servirles. Así es que no, si ustedes son parte de la familia de Yvonne Walsh, van a seguir siendo Yvonne Walsh Medicare Plans, van a seguir siendo parte de la familia de nosotros, ¿no?
2: 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Si usted, lo decimos, está en este día hablando con Yvonne, pues precisamente para usted que está por entrar al Medicare, que ya está llegando a los 65 años, que ya los acaba de cumplir en estos días y tal vez pues se le ha hecho muy difícil o lo dejó por un lado y no le interesa, tómese una oportunidad de recibir información y yo, bueno, pues ya después la decisión al final de cuentas es del derechohabiente, Ivonne.
3: Claro que sí, claro que sí. Nosotros, nuestro único objetivo es llevar la información y cada quien es el que toma la decisión, obviamente.
2: Y para esto, pues es que no solamente se puede hacer de una manera, Ivonne, es que marque el derechohabiente, que él sea la persona que primero les contacte a ustedes y que abran esta puerta entre 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decíamos, que tiene su papá, su abuelito, sus tíos, o incluso tal vez usted conoce a alguien de su trabajo que a lo mejor ya va a estar en esta edad de poder tener su Medicare, pues pásele este número de teléfono y dígale, ya sabes que escuché este programa, escuché a Ivonne que quiere ayudarte, ¿por qué no le llamas? 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
3: Bueno, solamente que para nosotros es un gusto atenderlos, que para nosotros ha sido realmente una satisfacción ver a tantas familias que han cambiado su vida, ayudar a padres, a hijos, y que seguimos ahí, seguimos, nuestro objetivo es ese, ayudar familias, llevar esta información a cada hogar. Estoy aquí para servirles y mi equipo, puedo hablar de mi equipo, del equipo de Ivonne Welch. Somos una familia que queremos llevar, que queremos ayudar que lo queremos ayudar.
2: Qué bueno, que quieren ayudar a toda la comunidad como lo han venido haciendo, Ivonne, más de 20 años. Pues se dice tal vez fácil, pero le digo, han estado trabajando por toda la comunidad de la tercera edad. Si usted, le decimos nuevamente, está por cumplir sus 65 años, o usted es una persona joven que debido a una discapacidad ya le dijeron que puede calificar a su Medicare, por favor llámele a Ivonne Welch, que está preocupada por usted porque tenga todo lo que comprende el Medicare. Parte A, parte B, parte C, parte D, todo, solamente ella se lo puede explicar detenidamente, como lo dijo, pues cara a cara para poder ayudarle. 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
3: Pues solamente que estamos aquí, Arturo, y que no se pierdan sus beneficios por falta de información. Y bueno, pues recuerde que hay cambios.
2: Siempre hay cambios.
3: Y necesita estar enterado de los cambios que hay ahorita. Y pues eso es todo. Muchas gracias por...
2: 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Nos escuchamos en un próximo programa, en este programa informativo de Ivonne Welch. Todos los servicios del Medicare pensando en su familia.
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0: ¿Ustedes han fijado?
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4: ¡Muy buen día! Sean bienvenidos todos ustedes a El Mercadito de la Mexicana, un espacio abierto a la comunidad de los condados de Ventura y Santa Bárbara, un programa donde todos se apoyan y donde todos salen ganando. Con ustedes, su conductora y amiga, la voz amable de la radio, Alicia Ginas. ¡Adelante!
5: Amigos, amigas, con el gusto de siempre les saludamos. Bienvenidos, buenos días, ¿qué tal? ¿Cómo les va? ¿Cómo están? En punto de la hora son ya las 10 de la mañana con 4 minutos. Viendo otra cosa más importante que saludarnos, con gusto lo hacemos. A quien lleva el nombre de Virginia, muchas felicidades. Andrés, ¿qué tal? Herrera, buenos días. Valente y Constantino. Así que saludamos Constantino, Valente, Andrés y Virginia en su día. Ay, mira, me encuentro y además qué cosa rica, sabrosa, importante y hasta nutritivo. Hoy es el Día Internacional del Té, que ya hablaremos de ello. 805-487-0910, con la buena y de verdad que sin intención sea parte de Mercadito de la Mexicana. 805-487-0910, le recuerdo. Vende, busca, regala, intercambia, busca vivienda, llame. 805-487-0910. 805-487-0910. Nuestro panorama musical. Llegamos a las 10 de la mañana con 5 minutos y comenzamos. Feliz, feliz jueves para todos y adelante. Bienvenidos. Con los Tigres.

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¿Saben lo que pasa? Son ya las 10 de la mañana con 18 minutos. Una vez más, saludos a los amigos que ya están en sintonía aquí con la mexicana, El Mercadito. 10 de la mañana con 18 minutos. Y le decía que hoy es un día de verdad interesante en cuanto que hoy en día ocupa un primerísimo lugar el té. Y muy importante también todos los beneficios y bondades que apoya al sistema, al cuerpo humano. Importantísimo también conocer un poquito más acerca de este líquido que ocupa el primer lugar, desde luego vital, es el agua alrededor del mundo. Importantísimo, sin duda alguna, son los 8,000 millones de personas en el mundo, imagínese usted, y desde luego el agua vital, y el té y el café. Porque ¿qué no se levanta la mayoría de las veces un alto porcentaje de aquí, allá o en China inclusive? Lo primerito que hacen antes que de qué día es o qué horas está nublado o no lo está, muchas veces es el café. Entonces también ocupa un primerísimo lugar, ahora haciendo ya cuentas, estadísticas y demás. El té, importantísimo también alrededor del mundo. 805-487-0910, 805-487-0910, Mercadito de la Mexicana.

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1: 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Y seguimos, buenos días. 805-487-0910. Señora, caballero, bienvenido.

0: Adelante, adelante, comenzamos Mercadito de la Mexicana, 10 de la mañana ya con 29 minutos, nos vamos a la línea.
1: A ver, le estoy dando unos $30.
0: A ver, un segundito, por favor, ¿sí? ¿Me permite?
1: Una máquina de cortar.
0: Comenzamos, comenzamos. A ver, comenzamos, por favor.
1: A ver,
0: ahora sí, dígame usted, ¿qué tenemos para el Mercadito? Vende.
1: Tengo, sí, todo lo que voy a anunciar es vendido, ¿eh? Pues, tengo un compresor chico, un diablito, una carretilla, unos armazones de dos para poner sombra, son dos, color blanco, el puro armazón, solo los te dan unos $20 cada uno. Mi teléfono es 240-2189-240-2189. Tiene una sopladora eléctrica.
0: Tiene entonces aquí en
1: 40-2189.
0: A ver, tiene entonces la sopladora eléctrica. ¿Ah? Nos están dando aquí el ok ya. Aparte de eso, tiene un compresor. Tiene unas armazones. Esos los que son para dar sombra. Son los que se parecen, sí, como que son para las carpas. Algo así.
1: Sí, son chicos.
0: ¿Y qué más tiene?
1: Una carretilla, un diablito y unas copas para un carro Toyota.
0: Copas o tapaderas, ¿verdad?
1: Ajá, son las cuatro copas para un carro Toyota.
0: Toyota, ahí está. Ahora sí. Una vez más, ¿a qué número le llaman?
1: Igualmente al número 240-2189. Es 805-240-2189. Que pase muy buen día, Ligia.
0: Igualmente para usted, que esté muy bien, ¿eh? Feliz, feliz jueves. Igualmente. Gracias. También. Adelante, Mercadito, diga. Hola. Jaló, jaló, jaló.
2: Buenos días, Alicia.
0: Muy buen día, adelante, diga. ¿Qué tenemos?
2: Fuera del aire, por favor.
0: Con gusto, un segundito, no se me vaya, ¿eh? Seguimos.

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0: Muy bien, seguimos 805-487-0910, Mercadito de la Mexicana. Hola, hola, hola, buen día.
1: Sí, buenos días.
0: Adelante. ¿Qué tenemos hoy jueves para el Mercadito?
1: Sí, anuncio que vendo unas cajas de azulejo y otras piezas de tallo. Y vendo unas albercas como para ahorita echarles agua para la calor. Y un asiento de seguridad de niño o para niña. Y unos vestidos nuevos para fiesta, tienes etiquetas, ya será todo muy barato. Un saquito negro medida M, como para niño, para las primeras comuniones. Y mucha ropa. El número para hablar es 805-204-6706.
0: Perfecto, listo, gracias. 805-487-0910. 805-487-0910.

0: Es por eso que
1: adelante, adelante, mercadito, seguimos, adelante. Hola, hola, hola, adelante.
2: Hola, buenos días, Alicia. Mire, bueno, hablo para anunciar que tengo una planta de nopal que tiene para que le salgan como unas 23 penquitas.
1: Ah, caramba.
2: Está en un bote de 15 galones.
1: Ok, lo están oyendo. Ok.
2: Tengo también dos plantas de granada roja.
1: Oh, mira.
2: También estas están en botes de 5 galones. Tengo la planta de míspero y tengo solamente una planta de papaya.
1: Okay.
2: En la maceta vienen dos plantitas. Tengo la silla para el baño. Si la quieren, se la regalo.
1: Okay.
2: Nada más que vengan por ella, ¿verdad? Y pues tengo bastantes plantitas de suculentas, orquídeas, esas de la flor chiquita, corona de Cristo, plantas de aire, las estas de la joya y muchas plantas más. Las personas interesadas me pueden llamar al 805-603-6538.
1: Aquí
2: gracias
1: está.
2: Y que tenga buen día.
1: Una preguntita, si es tan amable, porque aquí nadie la supo contestar. ¿Qué le parece? La planta de laurel, sí. La planta de laurel, la que usualmente nuestras amigas llaman, que tienen por allí una planta de laurel, es exactamente la que encontramos por las calles que tiene la florecita, como me decía.
2: No, esa es para la comida.
1: Ah, es exclusivamente, es como un
2: condimento.
1: Condimento, ¿eh? Es completamente diferente a la que mayormente se conoce, que se encuentra inclusive en las calles.
2: Esta también florea, pero no da nomás como unos racimitos cuando está el árbol grande.
1: Ah, ¿es árbol?
2: Racimitos con una florecita chiquita, también dan flor.
1: Ah, mira, pero la flor de lo que viene siendo el laurel es blanca.
2: La hoja está verde ahorita, sí. Pero cuando se seca se pone verde seco.
1: Sí, esa es la que es condimento. Y también pudiera ser inclusive como remedio
2: para todo eso.
1: Ajá. Nada que ver con la de las calles.
2: Nada que ver silvestre. Con la de las calles, esto es para usarla para cocinar.
1: Ah, exacto. ¿El arbusto crece mucho?
2: Sí crece bastante, pero lo puede dejar del tamaño que usted guste. Puede ir dejando chiquito.
1: Sí.
2: Para si no lo quiere grande, pues, pero crecen como los pinos o así más o menos.
1: Figúrese nomás.
2: Las jacarandas, así.
1: Ay, nomás, no, pues grande. Imagínese usted que va por una hojita y está más grande que la casa.
2: ¿Verdad que sí? No, sí, aquí mi vecina tiene uno y está grandísimo.
1: Fíjese, sí, ¿verdad? Sí, porque llegó una persona, llegó preguntando, dice, oiga, lo que están, oí que tenían de laurel, dijo, bueno, pero muchas veces queriendo y no queriendo, no es como el cilantro, y le pregunta a otro compañero aquí, ¿cómo por el cilantro? Dice, sí, dice, porque el cilantro muchas veces para un ramito que se ocupa, muchas veces o la tienes en casa o vas a la tienda, dice, pero el laurel, pues ese se encuentra si al día que quieres en la calle, nomás le jalas un pachito y ya te... Y dice, sí.
2: No, pero ese no es comible.
1: No más.
2: ¿Verdad? Ese sí florea y
1: ya,
2: este...
1: Ya le estaba dando la solución. No, dice, pues,
2: mire,
1: como en la calle, pues no más.
2: Y pues la planta de nopal también la tengo, es de nopal de este también bueno.
1: Ajá.
2: Que no tiene mucha espina.
1: Ah, mira.
2: Tiene para... Bueno, le están saliendo como unas dos docenas de penquitas. Lo tengo en un bote de 15 galones.
1: Qué bonito. ¿Qué diferencia hay entre el nopal blanco y el nopal verde?
2: Ah, que el nopal blanco está más delgadito.
1: Ah, mira.
2: Tiene también poca espina y chiquitas. Y este otro tiene la espina grande, pero también no tiene mucha espina. Ah. Y hay otros que están llenas la penquita de puras espinas.
1: Ah, mira.
2: Hay de diferentes clases de
1: nopal.
2: De nopal.
1: Ándale.
2: Es de tuna anaranjada.
1: Ajá. El nopal que viene creciendo.
2: Sabe que hay tuna verde, amarilla, de roja.
1: Ajá.
2: Y esta es como color naranja la tuna, cuando da tunas.
1: Mira, las hojas del nopal, digamos, ¿son conocidas o hay algo de diferente con el soconostle?
2: Es diferente, pero el soconostle es más, la penca es más chiquita y tiene mucha espina.
1: Ah, mira.

0: para muchas veces en su casa la tiene.
1: Y ese no crece tanto como el crece el nopal regular. Nopal regular crece grande también.
0: Y prolifera, ¿verdad? En un ratito se llena un buen pedazo, ahí le abarca y come, ¿verdad?
1: Pues son muy ricos y pues hasta medicinales.
0: Ándele, bendito, ¿verdad? Dios, la naturaleza, los secretos que guarda, ¿verdad? Y el cuidado que se le da también. Sí. Muy amable, muchas gracias. Su teléfono, por favor.
1: Mi teléfono es 805-603-6538. También tengo de unas plantas de chile que casi aquí poca gente las conoce. La clase de chile que tengo es chile brasileño.
0: Ah, mira.
1: Es un chile picoso, pero muy sabroso.
0: También
1: tengo algunas plantitas.
0: ¿Y ese va, digamos así, como ordinariamente para salsa o para moles? Para adobes y adobos y eso.
1: No, para salsa. Es chile como, es como chile de árbol, pero nomás es diferente. Es una variedad que aquí pues yo no la he visto. Pues ya tiene mucha gente porque yo les regalo plantitas o les vendo.
0: Pero es picoso.
1: Pero ya tienen. Pero esa viene de México.
0: Fíjese. Un
1: hermano de mi esposo que ya falleció que nos regaló las semillitas. Fíjese. Y pues aquí lo tenemos.
0: Afortunadamente.
1: En las plantas y en los chiles y a donde quiera lo vemos.
0: Para variarle a la salsa, ¿verdad?
1: ¿Verdad? Sí, así. Pues a mordidas también.
0: Ah, mira, es como jalapeño o el
1: chile amor.
0: Ah,
1: no, es más pequeño que el chile jalapeño.
0: Ah, bien.
1: Como un tipo de
0: serrano. Como el serrano.
1: Más o menos.
0: Como
1: más como la mitad del serrano, pero gordito.
0: Ah, mira qué curioso. Pues ya sabrán dónde hay variedad de chiles también allí con nena de ni más ni menos.
1: Así que pueden venir o para que las vean, necesitan verlas para
0: apreciarlas
1: para poder
0: y probarlas también.
1: Sí me llevó esa, ¿verdad?
0: Ándele.
1: Y pues las personas interesadas pueden venir al 2143 el Rancho Drive o me pueden llamar al 805-603-6538 en Camarillo.
0: Pero ahí ya tiene organizado.
1: Sí, que tenga buen día.
0: Igualmente, nena, cuídese mucho, que esté muy bien, ¿eh?
1: Usted también cuídese mucho, ¿eh?
0: Gracias, hermosa.
1: Hasta
0: gracias.
1: Pronto.
0: Y seguro, siempre. Y seguimos. 805-487-0910.
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0: Listo, adelante, adelante, mercadito, diga. Hola.
3: Sí, estoy anunciando, estoy vendiendo una camita de esas solas.
0: Ajá, individual, okay.
3: Sí, individual. Y estoy vendiendo un burón color madera clara.
0: Ajá.
3: Muy bonito, en tan buenas condiciones. Y estoy buscando una señora de la tercera edad que quiera vivir conmigo.
0: Okay. ¿A qué número le llaman?
3: El número, el teléfono es 805-419-1483.
0: Ahí está el número, 419-1483 y... Está vendiendo la camita individual en un buró color madera clara y además buscando a una señora que quiera.
3: No, el burón es el burón, es color madera clara.
0: Sí, así está aquí escrito.
3: Pero la camita es el color oscuro café.
0: Ok, perfecto.
3: Están en buenas condiciones los muebles.
0: Perfecto. Y el número, una vez más, ¿a qué número le llaman?
3: Al 805... 419-1483.
0: Perfecto, gracias. Seguimos.
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0: Listo, seguimos. 805-487-0910. Adelante, Mercadito. Hola.
7: Sí, buenos días.
0: Oiga usted, adelante.
7: Buenos días, Alicia. Anuncio de nuevo, tengo un, ¿cómo se llama? Un refrigerador, digo pequeño, porque sí, nomás tiene 49 pulgadas de alto para cuarto. Si alguna persona se interesa para un refrigerador para cuarto, pues yo lo tengo y está en buenas condiciones. Y también una estufa de luz, no estufa, un horno de luz, o sea, eléctrico, de 30 pulgadas, también está en buenas condiciones. Y también un mini refrigerador para uso dentro del carro, que también se puede usar para llevar sus agüitas y algunas sodas o algo así. También, y esto precisamente lo doy por $45. Pero cualquiera de estas otras dos cosas, que me llamen, por favor, al 805-901-4374. 805-901-4374. Muchas gracias, Alicia.
0: A usted, muy amable. Gracias. Seguimos.
7: Gracias.
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9: 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Muchas gracias.
0: Seguimos. Adelante, adelante, Mercadito. Diga, hola.
10: Buenos días, señora Alicia.
0: Muy buen día.
10: ¿Cómo está?
0: Todo muy bien. Adelante, ¿qué tenemos hoy jueves?
10: Qué bueno.
0: Adelante.
10: Sí, anuncio que vendo un uniforme para enfermero. Es color gris, talla M, marca Skechers. Está nuevo y solamente lo doy por $10. Si alguien se interesa por él o me quieran llamar para más información, al número 805-247-0814, 247-0814. 0814. Muchísimas gracias, señora Alicia.
0: A usted, que esté muy bien. Gracias. Y continuamos con Mercadito de la Mexicana. Son ya y nos vamos porque tenemos hoy, el día de hoy, precisamente algo importantísimo. Déjenme ver qué me están haciendo por acá. ¿Es importante? Pues todo es importante, ¿verdad? Llega un momento en que absolutamente todo de lo que podamos hablar aquí, sobre todo cuando tenemos, en este caso, de qué se trata el día de hoy, qué es lo que tenemos y demás, pues bien importante, ¿verdad? Que nos lo hagan saber. Y si no, pues también le buscamos también, ¿verdad? Por tratarse de algo que a todos nos interese.
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0: Muy cierto. En punto a las 11 de la mañana, le doy la cordial bienvenida a Mercadito de la Mexicana, ya en su segunda hora. Y el día de hoy, con saludos a quien lleva el nombre de Andrés. Muchas felicidades, Andrés, a Valente, a Constantino y a Virginia. Felicidades. Además que es un día muy interesante, ¿sabe por qué? Porque dentro de los 8,000 millones de personas en el mundo, pues sin ahora sí menospreciar ni mucho menos, simple y sencillamente tomándolo como bebida, el que ocupa el primerísimo lugar es el agua, el té y el café. Sí, el agua, el té y el café. Y hoy precisamente, 21 de mayo, se celebra el Día Internacional del Té, con el objetivo de favorecer la producción y el consumo del té en el mundo y aumentar la conciencia sobre la importancia de esta planta para acabar con el hambre y la pobreza en el mundo. Ya desde el año 2005 se celebra en el mundo esta efeméride gracias a países como China, India, Sri Lanka, Kenia, Turquía, Japón, entre otros grandes productores que han querido cultivar y cautivar a la humanidad con los muchos beneficios que aporta a la salud esta planta. Le cuento y le digo, cuenta la leyenda que en el año 2737 antes de Cristo, el señor Shen Yun, que solo tomaba agua hervida por razones de salud, se encontraba calentando un poco de este líquido debajo de un árbol cuando sopló una fuerte brisa y algunas hojas cayeron en el interior del recipiente con agua. Shen Yun quedó maravillado al ver cómo las hojas teñían el líquido, pero lo que más le agradó fue el exquisito sabor y aroma que le dio al agua, y así surge el té. Muy, muy importante. Nadie sabe a ciencia cierta si esta historia es fidedigna, pero lo que a todos sí sabemos es que el té es una de las bebidas más sabrosas del mundo. A todas las personas les gusta por lo menos un tipo de té, y en Inglaterra es obligatorio que a las 3 de la tarde todo se detenga para degustar una buena taza de té con leche y galletas. Ahora, beneficios que genera el consumo de té para su salud. Posee antioxidantes, lo que ayuda a retrasar el envejecimiento de las células y mantener los niveles saludables de radicales libres en el cuerpo. Ayuda a la buena circulación, lo que evita que las personas que lo consumen sufran de problemas cardíacos, ¿sí?, o enfermedades cardiovasculares. Ayuda a regular el déficit de hierro, por lo cual termina siendo uno de los métodos naturales más efectivos contra la anemia. Ayuda al sistema inmunológico, debido a que tiene grandes cantidades de flavonoides y vitamina H que refuerza nuestro cuerpo para luchar contra las enfermedades. Es altamente diurético, permitiendo así que nuestro cuerpo se libre de toxinas y toxinas y se depure de forma regular. Así que el día de hoy, por algo, y además recuerde usted que es el día, no en la localidad, ni mucho menos mundial, se está hablando acerca de las bendiciones y dones que le proporciona a su sistema el té en su día. 11 de la mañana ya con 4 minutos aquí en Mercadito de la Mexicana. 805-487-0910.

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0: Se acaba la canción y seguimos por acá con este 11 de la mañana ya con 21 minutos. Yo creo que todo el mundo, de verdad, desde un punto de vista, todo el mundo de una forma u otra está familiarizado con un X hierbita o ya establecido un té. Y pues mayormente no le ocasiona ningún problema y en ayunas podría ser hasta de bienvenida a su organismo, ¿no? Liviano, tranquilo y muchas veces pues con todos ahora sí los atributos que se le dan a una taza de té, ¿no? Como dicen, con medida y además se saborea y si se disfruta pues con mayor razón. Muchas veces el cometido, el cliché, lo que está de costumbre, lo que ya sale sin sentir y sin pensar muchas veces es, nos tomamos una taza de café, y muchas veces es hasta alérgico, pero ya es la costumbre, ¿verdad?, de llegar y, ¿qué pide? Un café. Y ahí en sus diferentes, ahora sí, variedades y demás, que si es el cubano, que si es el negro, que si póngale de todo, aunque le diré que para el café, todo mundo tiene su propia receta. Cada uno, nadie le tiene que decir que le ponga, que le quite. A gusto personal, que doble cucharada de azúcar, que le pone leche, que solo toma solamente con leche, que muy cargado, que el americano, ¿no? Entonces, todas esas cosas. Pero allí, usted es el que manda con su bebida. En este caso, que no hubiera. Entonces, sí, digamos, todo lo que le acomodan hoy en día al café, que crema de esto, que de avellana, que no sé cuánto y demás. Y pues muchas veces es porque a su forma de ser está realmente disfrutando como a usted le gusta una taza de café. Y le pone de todo, ¿verdad? Que desde azúcar y luego hoy con tantas modalidades que hay, pues ahí le pone de esto y aquello, inclusive, como por ejemplo, que le ponen ahí su licor, ¿verdad? Muchas veces ahí le pone su chorrito de menta o le pone cualquier dentro de lo que viene siendo ya la sobremesa, ¿no? Para terminar plática, negocio o simple y sencillamente su convivencia, ¿no? Pero sí, el café usted es el que manda y demás. Ahora que le diré que según los enterados, ¿sí? El café debe tomarse, ahí le va la receta. Sí, es que dicen. ¿Dónde pues? Dice, el café debe tomarse, ajá, caliente como el infierno, ¿ok? Negro como la noche y puro como un ángel. Así que los conocedores es como se debe, dicen, debe de tomarse la taza de café. Porque realmente ahí sí que está tomando el café en su pura en su esencia, ¿no? Pues caliente, pues a qué le sabe un café frío, ¿no? Caliente, está bien. Y luego negro, pues qué bueno, como la noche. ¿Por qué? Pues porque no lleva absolutamente nada de que le puso y le compuso, ¿no? Como va, negro como la noche. Y puro, porque no le acomoda también tantas cosas de moda que están hoy en día. Y pues ahí sí que está disfrutando en su más pura esencia una taza de café. Los conocedores opinan. Son ya las 11 de la mañana con 24 minutos aquí en Mercadito de la Mexicana. 805-487-0910. Y a usted, si toma una taza de té, ¿de qué le gustaría? Fácil, fácil, fácil. Hay tres o cuatro, ¿verdad? Que son los que son, pudiéramos decir, del gusto popular, que viene siendo la manzanilla, la hierbabuena. Esos no fallan, ¿verdad? Esos son así ya como dentro de cualquier situación y demás. Allí siempre es bienvenido, inclusive hasta los pequeñitos, bebés y demás, les recomiendan, ¿verdad? Una cosa tibiacita, calmada y demás, un dolorcito, un cólico, cualquier cosita. Siempre tienen a mano. Si no lo tienen, la sugerencia nunca falta, el que opina, no, una tacita de té de hierbabuena o de manzanilla para tal y tal, el remedio se lo ponen ahí. Lo que pasa es que pues no siempre tiene la mata presente, ¿verdad? Son ya las 11 de la mañana con 25 minutos, Mercadito de la Mexicana. Adelante, diga, hola.
1: Alicia, buenos días.
0: Muy buen día,
1: dígase. Sigo vendiendo la máquina de coser portátil, es Singer, es de las negras. Está nueva la máquina. Un comedor de 4 sillas, una cajonera vertical de 5 cajones, unas plantas de ala de ángel y tienen más plantas ahí en las macetas, y lechos, alcatraces y más plantas, y un par de guayabos que ya están floreando. Y tengo 2 espejos, eso los regalo, y tengo 2 colchones, un matrimonial y un king size. si alguien necesita de y ropa de cama, fundas de colchones, almohadas, sábanas. Si alguien necesita de estas cosas, me pueden llamar al 805-759-1714. 759-1714. Gracias, Alicia. Que
0: usted,
1: tenga muy buen día.
0: Igualmente para usted. Feliz jueves. Adelante, adelante, mercadito. Diga, hola.
2: No, buenos días. Hoy ya quería anunciar que busco un apartamento de dos recámaras o un duple.
0: Okay.
2: Si alguien lo tiene, por favor, que me hable al 805-253-0249. 253-0249. Y nomás hemos cuatro personas adultas, no niños.
0: Ah, perfecto. Allí la anotamos también, ¿eh? Por si le llaman. Aquí está el número una vez más. ¿A qué número le llaman?
2: Es 253-0249.
0: Perfecto, listo. Y seguimos. 805.
2: Gracias.
0: Que esté muy bien, gracias a usted. 805-487-0910.
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0: Muy bien. Y sí, ya tiene por ahí listo lápiz y papel. Pudiera necesitarle porque nos vamos a clasificados.
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0: Muy bien, comenzamos entonces. Ponga y tome nota. 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Lo que tenemos hoy jueves aquí en Clasificados.
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0: Buenos días.
1: Muy buen día.
0: Buenos días. Mire, ando buscando una, aquí tengo una parejita de lovers, a ver si puedo pagar 150 por la pareja.
1: Usted anda buscando, quiere comprar.
0: Sí, una,
1: okay,
0: sí, una parejita de lovers, lo que puedo pagar son 150 por la pareja. Okay. Y también ando buscando quien tenga un espacio como un right wing para poner un carro ahí por unas 3 semanas nomás.
1: Busca un estacionamiento.
0: Un estacionamiento, pues, okay, como un donde pues, suben los carros ahí para parquearlos.
1: Para un carro.
0: A un carro, si sí son Toyota, sí, a ver quién tiene, por ejemplo, nomás por unas 3 semanas,
1: okay.
0: ¿Quién tiene a dónde puedo parquearlo? Rywind, se llaman, donde suben los carros, pues.
1: O en su defecto, pues un garage adentro, ¿verdad? Para más tranquilidad suya y del vecino también, ¿no?
0: Sí, no, donde sea, no, afuera del garage no le hace. Si me pueden llamar, área 805-814-2533, por favor, el que tenga el espacio,
1: okay.
0: Los lovers.
1: Una vez más, ¿a qué número le llaman?
0: 805-814-2533.
1: Perfecto, que esté muy bien y que le llamen pronto.
0: Gracias.
1: Gracias a usted. Seguimos. 805-487-0910.
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0: Adelante, adelante, Mercadito, diga hola.
1: Hola, buenos días.
0: Buen este, día, adelante.
1: Día de venta, ¿sí?
0: Adelante, adelante.
1: Ok, quería anunciar que estoy vendiendo un refrigerador mediano, $50, trabaja perfecto. Y okay. También quiero anunciar que vendo un barbecue o un asador, pero ese es de gas, de casa, okay. Está listo para conectarse en la casa, okay. De gas regular. Y está en muy buenas condiciones, ese quiero $100, okay. Pagué 900.
0: Ah, caramba, ok.
1: Y pues ya no los ocupo, están muy ahí, me está haciendo mucho espacio. Oh, okay. Y es todo.
0: Número.
1: 432-1316 o el otro 805-616-8221.
0: 616-8221.
1: Sí.
0: Ok, ahí está. Una vez más, los dos números.
1: Ok, 805-432-1316. Uh-huh. Es uno y el otro es 805-616-8221.
0: Perfecto, que esté muy bien y que le llamen también, ¿ok? Listo, gracias.
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0: Seguimos.

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1: Muy bien, y amigos y amigas, hasta aquí llegamos. Gracias mil por la amable compañía. Un minutito y medio nos falta para las 12 del mediodía. Sigan disfrutando nuestra música, nuestras canciones a través del 102.1 FM La Mexicana. Cuídense mucho, disfruten lo que resta de este jueves por la tarde y hasta mañana. Gracias, con permiso.

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4: Arranquemos un podcast más de Sí hay esperanza con la abogada Constance Wanamaker. ¿Cómo está, abogada?
5: Estoy excelente el día de hoy. ¿Cómo estás, Laura?
4: Muy bien, también vamos a comenzar hablando sobre las visas humanitarias. La abogada es experta en visas humanitarias y uno de estos temas es VAWA Child, que tenemos muchas preguntas al respecto, abogada. Miles de casos que usted ha tratado.
5: Sí, hemos llevado. En casos de VAWA son los casos que manejamos más que todo, y eso sí, y visa T, y pues obviamente ahora también defensa de deportación, pero casos de VAWA puede ser pasado un caso, podemos pasar un caso en un matrimonio, problemas en su matrimonio, y podemos hablar más de eso, pero también muchos no saben o no han oído mucho sobre casos de VAWA basados en maltrato o abuso por parte de sus hijos ciudadanos que ya son mayores de 21 años. Y hay diferentes también elementos de maltrato por parte de su hijo. Y es importante decir que yo entiendo que es difícil hablar sobre problemas con sus propios hijos. Y como mamá, soy mamá. Como mamás, papás, no queremos decir nada mal sobre nuestros hijos, no queremos perjudicar a nuestros hijos. Pero la realidad es, pues, si uno puede beneficiar porque sus hijos realmente les están maltratando, es una manera de poder legalizarse y vivir sin este miedo de qué va a pasar si mi hijo decide llamar a inmigración o la policía o hacer un reporte falso o algo, va a poder finalmente vivir con paz porque va a tener su estatus legal aquí en los Estados Unidos. Pero vamos a contestar algunas preguntas sobre eso, ¿no?
4: Sí, lamentablemente hay muchísimos casos, llegan muchos casos con estos temas. Es increíble, pero cierto. Y lo leemos para ver si se identifica con alguno de estos casos.
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4: Dice, abogada, disculpe que la moleste, pero yo tengo un hijo de 23 años que ya es ciudadano, pero él me quita todo el cheque. O sea, de lo que yo limpio casas, me lo quita todo. Como yo no tengo papeles, pues yo no tengo una cuenta de banco. Entonces, pues dice que si no le doy el dinero, que me va a sacar de la casa porque todo está en nombre de él. ¿Esto cuenta como algo para aplicar para un caso con usted?
5: Excelente pregunta. Y es algo que hemos visto mucho. Y cuando uno, sus hijos nacidos aquí, crecieron aquí, y pues a veces no tratan bien sus papás, no tienen diferencias de cultura, de actitud, o están pues en esta situación, lamentablemente. Pero sí, hay diferentes maneras de poder abusar o maltratar a uno que no es necesariamente físico y puede calificar a uno para un caso bajo VAWA. Financial es una manera de poder controlar a ella, porque si no le da todo su dinero, pues, y va a despedirla de la casa, no va a poder tener manera de pues sobrevivir, dónde vivir, y cómo va a comprar sus cosas, cómo va a conseguir un lugar donde vivir si está dando todo su dinero a su hijo. Es un elemento de control, es una manera de usar poder y control en contra de otra persona, y este tipo de comportamiento es lo que puede calificar a uno para un caso bajo VAWA. Entonces, Entonces, sí, sí es posible que ella califique para un caso de VAWA.
4: Y bueno, ahorita lo menciona con la situación de su hijo, pero precisamente esta situación se puede aplicar con el esposo o la esposa, abogada.
5: Oh, sí, es muy, muy, muy, muy común, especialmente cuando uno no tiene documentos, no tiene cuenta de banco muchas veces, ¿no? Porque es difícil conseguir cuenta de banco si no tiene documentos. Entonces, a veces uno tiene que dar a su hijo o su esposo o esposa todo su cheque para poner en el banco o va directamente al cuenta de banco de la otra persona porque no tiene ninguna manera de accesar el sistema de bancarroto o bancamiento. Entonces, es una manera de poder controlar la otra persona.
4: Así que, bueno, estos casos es un tipo de abuso financiero. Hay mucho tipo de abusos. A veces se piensa que solamente el físico o que tiene que haber golpes, abogada, pero no es necesario.
5: No, no es necesario. Ni hay que llamar a la policía a hacer reporte de cosas así. Hay otras maneras de establecer que uno puede calificar bajo VAWA.
4: 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Otro caso, otra pregunta por acá dice: abogada, mi hija me grita mucho, siempre me insulta, me dice que soy ignorante porque no sé hablar bien el inglés y me dice cada vez que me enojo con ella, pues que se burla y me dice, acuérdate que yo soy la que manda aquí porque tú no eres nadie sin mí. Obviamente me da miedo que me denuncie, pero usted sabe, a veces le dice a mis amistades situaciones de esto. Y bueno, yo quiero saber si este maltrato me ayuda para calificar para algún tipo de VAWA.
5: Sí, excelente pregunta. Y hemos llevado, como mencionamos, miles de casos de VAWA y un gran porcentaje de estos son personas que tienen sus hijos ciudadanos y están sufriendo comportamiento así. Y hemos ganado muchos casos con este como tema, como estos hechos en el caso de este tipo de... Porque es muchas veces los hijos, no sé qué están pensando, pero tienen diferencias de cultura, por de su manera de vestirse, su ropa, su cultura, su lenguaje, porque no pueden hablar inglés. Y muchas veces los papás tienen que depender en sus hijos porque sí, no hablan inglés. Necesitan ayuda para entender cómo funcionar en lugares donde es difícil si uno no habla inglés. Entonces, es una manera, otra manera de en que sus hijos pueden controlar a sus papás. Entonces, no, otra vez, no es necesario que tienen culpas, que uno ha sido pegado. Hay diferentes maneras de poder abusar o maltratar a sus papás y eso también de insultar, volar, amenazar. Estos todos pueden calificar a uno para VAWA.
4: Y como lo repetimos, lamentablemente es muy común, pasan muchos estos casos, hay mucho tipo de abuso, hay muchas cosas que a veces los papás, recuerdo una vez que entrevistamos a uno de sus clientes, abogada, que le llegó ya pues su residencia y decía él, abogada, es que, o sea, me decía, es que yo pensé que era algo normal hasta que empecé a escuchar a la abogada y me di cuenta que no es normal.
5: Sí, exacto. Y como papás, pensamos que siempre tenemos que aguantar. No, es mal comportamiento, nada más. Tenemos que aguantar eso. Hice algo mal, porque si yo no hice algo mal, porque su comportamiento es así, pero eso no es la verdad. La realidad es muchas veces no reconocemos que este comportamiento actualmente es abuso, es maltrato, y no tenemos que aguantar eso solamente porque somos mamás, somos papás, y no es necesario, no necesariamente hicimos algo mal, en el crecimiento de nuestros hijos, es así, es como están su comportamiento, pero pueden sí calificar a uno para VAWA.
4: Sí, son casos lamentables, pero bueno, en esto le ayuda. O sea, le ayuda porque puede calificar para VAWA, abogada, es un camino para estar legalmente aquí en Estados Unidos.
5: Sí, sí, sí, y no hemos hablado de los beneficios de VAWA. Con un caso de VAWA, viene con muchos beneficios. Primeramente, es importante explicar que todo es confidencial. Cuando uno llama a la oficina para una consulta con nosotros, con otros abogados, tiene que mantener, como abogados, tenemos que mantener toda esta información confidencial. También es importante mencionar que No deben hablar con otras personas sobre los hechos en su caso, porque si usted, si un cliente decide decir a otra persona, no podemos controlar si esta otra persona va a mantener la información confidencial. Uh-huh. Y porque estamos hablando de abuso, de maltrato, y a veces hay violencia, hay riesgo. Si personas sí. dan cuenta de lo que contiene un caso bajo VAWA, es muy importante mantener esta información confidencial. Y está escrito en la ley que los agentes de inmigración en el departamento donde procesan los casos de VAWA, ellos también tienen que mantener la información confidencial durante el proceso. Mientras que están procesando el caso, no pueden convertir, por ejemplo, la información en una declaración, en una aplicación con los agentes de ICE. Mientras que estén procesando el caso. Y a veces sí, si uno recibe una negación, puede ser que va a recibir una noticia para la corte porque ya tienen una negación. Pero hay diferentes también cosas. ¿Qué podemos hacer con eso? No es necesario que eso vaya a resultar en una deportación. Es importante saber eso también, que solamente recibir una notificación para la corte. Obviamente hay que ir a la corte, hay que tratar con este caso, no pueden ignorarlo. Pero no es decir que automáticamente va a resultar en una deportación, porque también podemos pelear casos en la corte de inmigración. Pero los beneficios de VAWA es protección en contra de una deportación, porque van a recibir, después de meter al caso, un recibo prueba que tiene ya algo pendiente con inmigración. Y eso va a ayudar si le paran inmigración, si le paran la policía, van a poder ver que tiene un caso pendiente. Eso es importante, especialmente porque VAWA es un caso humanitario. Sí. Después de los recibos van a recibir algo que se llama prima facie determination. Eso es una aprobación inicial. Con esto, esa aprobación inicial van a tener protección también en contra de una deportación, porque dice que tiene esta acción diferida temporal mientras que están esperando sus resultados del caso de VAWA. Y inmigración está tomando ahorita, pues probablemente más. Normalmente demoran estos casos 3 años para recibir una aprobación, esperando al gobierno nada más. Entonces es tiempo esperando, pero van a tener esa protección mientras, y luego van a recibir su permiso de trabajo, su número de seguro social. Entonces van a tener protección y poder trabajar mientras que estén esperando la aprobación del caso. Entonces, eso también son buenos beneficios, ¿no?
4: Claro, son buenísimos beneficios y sobre todo asegurar su estabilidad aquí en Estados Unidos, porque todos queremos estar tranquilos, obviamente. La gente no quiere andar con miedo con todo esto que ha sucedido y esta es una excelente manera de aplicar con la visa humanitaria, que ya lo mencionamos. La abogada es experta porque ha ganado miles y miles de casos alrededor de todo Estados Unidos.
5: Sí. Pues tenemos clientes, obviamente, en todas partes de los Estados Unidos. No solamente donde tenemos oficinas, porque podemos llevar un caso virtualmente.

0: es un elemento de control, ¿no? No es solamente miedo por su papá, es una manera de poder decir a sus papás, yo sé mejor que ustedes cómo manejar su vida. Y puede, sí, quitando su celular, es una manera de controlar a uno, de aislar a alguien de su comunidad, de su familia. Es una manera de controlar a una persona y es un tipo de maltrato.
1: Es un tipo de maltrato, definitivamente. Volvemos a lo mismo que comentábamos anteriormente. Creerán que es normal algunas personas, pero no es normal. O sea, porque a veces puede haber, creo que un tipo de chantaje emocional por parte de los hijos, abogada. Yo sé que usted se ha topado con muchísimos casos, ¿verdad?
0: Sí. Sí, y es difícil porque es muy emocional, ¿no? Porque es aún diferente de un matrimonio donde tenemos problemas en el matrimonio porque son sus propios hijos, son nuestros hijos que están cometiendo este maltrato en contra de sus papás. Es más difícil, es más emocional.
1: Es más emocional, a veces un poquito más difícil, pero con esto puede calificar para una visa humanitaria, así que comuníquese con nosotros, márquenos porque aquí está el equipo para ayudarle. 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Me voy a ir con otro caso, abogada. Acá dice, mi hijo me obliga a cuidar a sus tres hijos todo el día y toda la noche, no solamente eso. Bueno, y si yo le digo que estoy cansada o que me duele la espalda, porque bueno, pues ya tengo algunos malestares, dice que soy malagradecida, que no le ayudo, ya sabe que le va a hablar a la policía, que me va a echar de la casa. A veces lloro mucho y no quiero ni que se entere. Abogada, ¿esto me puede ayudar para VAWA?
0: Sí, definitivamente. Actualmente hemos tenido casos así para personas que entraron sin documentos. Actualmente hemos tenido clientes que no solamente entraron sin documentos, salieron y regresaron, fueron deportados y regresaron. Entonces, por eso consiguieron castigos. Es importante también mencionar que con casos de VAWA hay posibilidad de conseguir perdones para los castigos, porque hay perdones que existen en casos humanitarios como VAWA, como Visa T, como Visa U, que no existen cuando uno está metiendo nada más una petición familiar, por ejemplo, porque estos son casos humanitarios basado en uno siendo víctima de algún tipo de abuso o maltrato aquí en los Estados Unidos. Entonces, hemos tenido clientes que pues ya que sufrieron esto, que fueron encerrados en la casa cuidando sus nietos, no podían salir, no podían tener comunicación con el mundo afuera y también bajo amenazas de llamar a la policía o inmigración, pero ya metieron sus, porque son confidencial, uno puede, aun viviendo en una situación así, uno puede sí meter un caso sin tener que involucrar a sus hijos, porque es confidencial, nadie va a contactar a sus hijos. Nosotros no, ni inmigración puede, porque es confidencial. Entonces, y es una autopetición, eso quiere decir que uno está pidiendo a sí mismo, no está dependiendo en otra persona, no hay que depender en otra persona para meter su caso. Y hemos tenido clientes que vinieron, que nos dijeron que mi hijo me va a pedir o quiere ayudarme, pero de repente cambia su mente y está abusivo, maltrata a uno y dice que ya no te voy a ayudar. Eso es también una manera de poder controlar a la otra persona. Y luego dice que ya te voy a ayudar. En un mes, no te voy a ayudar. Entonces, ¿cómo saber si va a poder hacerlo o no? Igual en matrimonios hemos visto eso. Me va a pedir, me dice que ya me quiere ayudar, pero en unos meses de repente, no te voy a ayudar porque es otra manera de poder controlar a una persona. Por eso VAWA es una buena opción, porque no hay que depender en otra persona para meter su propia petición. Si uno está maltratado por sus hijos o su esposo o esposa, y no queremos usar la palabra maltratado por parte de su hijo, pero la realidad es cuando uno está viviendo así, es maltrato.
1: Es un maltrato. Y bueno, ahorita ya mencionó, hay muchos casos, es muy similar a lo de esposo vagua por esposo o esposa. A veces, así son las parejas, hay muchos casos así, ya te voy a ayudar. No, bueno, la siguiente vez, ahora sí, bueno, con el dinero de los impuestos, bueno, ahora vamos a aplicar con esto. No, en serio, o sea, y sí, no,

0: y se pasan los años.
1: Sí.
0: Es muy importante, ¿eh? O sea, yo que llevo aquí ya 17 años en Estados Unidos, cuando conocí a la abogada, le digo, son cosas que los latinos no sabemos, que hay una autopetición, abogada. Uh-huh. Yo creo que no se sabe mucho este tema y por eso es tan importante que si alguien nos está viendo, que tal vez conoce alguna amiga, un conocido, díganle que la abogada en verdad es buenísima en las visas humanitarias y en los procesos de VAWA, sobre todo que todo está vigente todavía, abogada.
1: Sí, todo está vigente todavía. Hay mucha información horrible en las redes sociales ahora. Hay personas diciendo que no es posible ahora. Hay personas que están diciendo que todos los que están llevando casos de VAWA son estufando a la gente, que todo es un fraude. Nada de eso es verdad. Solo es muy difícil entender, conocer la ley y entender qué uno puede hacer o no. En quién puede creer, depender, sí, su aviso. Entonces es muy importante, muy importante. Uno, hablar directamente con un bufete de abogados para ayuda, no un notario, no alguien. Hay servicios de paralegales que nada más tienen formas, pero no son abogados. Y también mantener su información confidencial.
0: La información es confidencial. Comuníquese con nosotros si usted quiere, pues, salir de las sombras y ya estar tranquilo en este país, porque muchas personas se lo merecen. O sea, tienen, sí, muchos años aquí, abogada.
1: Sí, es su vida, ya está aquí, ya tienen todo aquí, su familia, su casa, su trabajo y todo. Y cuando vamos, hacemos diferentes eventos en los Estados Unidos y hablo con clientes y los que vienen a la oficina para hacer una consulta y siempre pregunto cuántos años tienen aquí y siempre la contestación es 20, 25, 30, 35, aún 40 y más años aquí en los Estados Unidos. Ya es su hogar, ya es el momento, ya es tiempo de finalmente legalizarse aquí.
0: Así que comuníquese con nosotros. Recuerde inscribirse también a nuestro canal de YouTube que se llama Sí Hay Esperanza, donde puede ver algún tema específico como VAWA Child, VAWA Spouse o también Visa T. Comunícate con nosotros. 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Por acá dice, abogada, mi situación está muy complicada. Necesito orientación. Fíjese que yo estaba en los preparativos para casarme con mi esposo ciudadano y todo, pero me llegó una carta de deportación y ya me casé y apliqué para que mi esposo me pida, pero me dijeron que mi matrimonio es falso, nada más para no deportarme. ¿Qué me recomienda hacer, abogada?
1: So, hay diferentes cosas que podemos hacer. El proceso de cuando uno se casa con un ciudadano es primero hay que archivar, si uno le está pidiendo, el 100 y 130. Y con esta aplicación es una petición familiar. Cuando uno tiene un caso en la Corte de Inmigración, uno puede actualmente hacer su ajuste de estatus en la Corte de Inmigración. Si negaron este I-130, pueden aplicar otra vez con más evidencia. Si es necesario, pueden hacer una apelación y pueden ir a la Corte de Inmigración para pedir que el juez apruebe su aplicación para su residencia. Entonces, hay estrategias aún cuando uno tiene un caso en la Corte de Inmigración, de poder legalizarse.
0: Hay estrategias y sobre todo algo bien importante, la abogada trabaja con abogados criminalistas y eso es súper importante trabajar de la mano porque no cualquier persona lo sabe. A veces hay abogados de migración que no saben qué es lo mejor en estas circunstancias.
1: Sí, exacto. Porque muchos abogados de inmigración la mayoría no tratan con casos de criminales y muchos abogados criminalistas no tienen buen conocimiento de la ley de inmigración. Entonces, por eso tenemos abogados que sí tienen buen conocimiento de ambos y que pueden hacer un análisis para determinar quién puede calificar, quién no, si uno tiene un arresto, una convicción. Muchas veces podemos llevar casos cuando uno ya tiene una convicción a una felonía. Tenemos que analizar cada caso, pero todavía hay posibilidades y esperanza en muchos, muchos casos.
0: Me voy con otro caso. Dice, con todo lo que está pasando, yo pienso, abogada, que soy una prioridad baja para ICE. porque yo no tengo récord criminales, porque ya llevo décadas aquí. ¿Hay alguna forma de que simplemente me dejen de perseguir sin llegar a un juicio final? ¿Hay alguna protección?
1: Excelente pregunta. Pues depende en varias cosas, porque si uno califica para un beneficio de inmigración, eso es la manera mejor para protegerse, tener un caso pendiente con inmigración. Pero para los que no son prioridades y no tienen nada pendiente, obviamente hay que hacer una consulta para conseguir la información, para determinar para qué califiquen. Hay otras opciones de prepararse a uno, de tener todos sus documentos en orden y podemos también ayudar con eso. Pero sí, si uno está, por ejemplo, detenido, muchas o tiene su caso en la corte, pero no es una prioridad y tiene algo pendiente o califica para algo, muchas veces podemos actualmente cerrar el caso en la corte de inmigración. Y antes era más fácil, ¿no? Cuando teníamos Biden como presidente, era más fácil cerrar un caso en la corte de inmigración, pero saben que todavía podemos hacerlo. Todavía estamos terminando casos en la corte de inmigración para personas que tienen sus casos humanitarios pendientes.
0: Eso es la importancia de que vaya usted con un abogado que sabe cómo actuar, sabe cuál es el mejor proceso para usted, porque todos los que llenan formas, o sea que la verdad a veces puede ser un error que se paga caro. A veces usted ha dicho que se puede pagar más caro, ¿verdad?
1: Pues sí, sí, sí hay un error. Lo mejor sería que nieguen el caso y hay que aplicar otra vez. Pero aplicando otra vez van a tener que pagar ya un abogado, van a tener que explicar por qué no incluyeron toda la información en el otro caso. Pero lo peor puede ser que ya van a tener que luchar en la Corte de Inmigración. También eso es más caro y más largo y viene con más riesgo. Entonces es mejor hacerlo correctamente la primera vez.
0: Es mejor hacerlo correctamente la primera vez. Con esto nos despedimos el día de hoy. Muchísimas gracias, abogada, como siempre, por su tiempo. Que se comuniquen con nosotros, que marquen, que nos den la oportunidad de saber si se puede calificar para algún proceso, ¿verdad?
1: Sí, sí, vale la pena, solamente en una llamada.
0: Así que comuníquese y nos escuchamos a la próxima. Y recuerde que sí,
1: hay esperanza.
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5: Hola, ¿qué tal, amigos? Este es su programa de Yvonne Welsh y hay información muy importante para usted, derechohabiente del Medicare. Está con nosotros Yvonne. Yvonne, ¿qué tal? ¿Cómo estás?
6: ¿Qué tal, Arturo? Un gusto estar aquí contigo nuevamente, con tu público, trayendo esta información tan importante para toda esa gente que tiene Medicare.
5: Ah, bueno, hablemos del Medicare para aquellas personas que todavía no saben qué es el Medicare. ¿Por qué no nos dices qué es Medicare?
6: Bueno, pues el Medicare es un beneficio de salud para personas de 65 años o personas más jóvenes que han estado en discapacidad por más de 2 años.
5: Ok, y aquí hay dos cosas, porque es muy importante. Hay personas que dicen, ¿cómo más jóvenes? ¿No? O sea, ¿hay una fecha límite para poder tener su Medicare?
6: Claro, las personas que ya cumplieron 65 años, que han trabajado por más de 10 años en este país, ya califican para su Medicare generalmente. Pero también hay personas que son más jóvenes, que por alguna situación en su vida o han tenido una discapacidad o por más de 2 años, ellos también ya califican para el Medicare.
5: Bueno, pues así que si usted ya está en este proceso de poder tener su Medicare, ¿por qué no llama de una buena vez y pues hacen una cita contigo, ¿no?
6: Claro que sí, es muy importante que se enteren de cuáles son los beneficios que ellos califican y bueno, pues aquí estamos nosotros, que con mucho gusto vamos a atenderlos. 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
6: 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tenemos el departamento de servicio al cliente, tenemos el departamento de, bueno, los agentes y todo se ha convertido en una gran familia y realmente nuestro objetivo y nuestro deseo es servir a nuestra comunidad y pues estamos dirigidos a las personas de la tercera edad, que son nuestros seres queridos mayores, que es nuestros papás, nuestros abuelitos, y que hemos aprendido que hay mucha necesidad allá afuera, ¿no? La gente no tiene esta información y bueno, pues nosotros estamos ahí para atenderles.
5: Ya lo escuchó. Si usted está en este proceso de cumplir ya los 65 años o ya los cumplió, sabemos, Yvonne, que hay una fecha límite exactamente cuando uno cumple los 65 años de la que no te puedes pasar, porque si no, lamentablemente, hay una penalidad. Entonces, la fecha exacta para poder registrarse para el Medicare.
6: Okay, son 3 meses antes de cumplir 65 años, el mes que cumpliste 65 años y 3 meses después. Si tú te pasas de esa fecha, entonces puede ser que hay una penalidad. Es por eso que si ustedes ya están acercándose y aún no han recibido información o tal vez tienen mucha información, porque puede ser por los dos lados, tal vez no tienen ninguna información o han recibido tanta que es confuso, estamos aquí para guiarles. Nuestros servicios no tienen ningún costo, Arturo. Tú sabes, nos pueden llamar, estamos aquí. Un compañero los atenderá cordialmente, va a dar toda la información. 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
5: 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Y como dices tú, con tanta publicidad que se escucha, con tantas cartas que les llegan, porque les llegan bastantes, entonces, pues con tiempo pueden ya empezar a prepararse y en el momento en el que ya necesite ya registrarse oficialmente, pues ya tengan toda la información correcta, ¿no?
6: Claro que sí, Arturo, es importante que nos llamen para el momento que ellos ya califican con su Medicare, tengan la información correcta. Eso es súper importante, pero también hay personas que ya tienen su plan de Medicare y también ellos pueden llamarnos porque también podemos darles información que tal vez ellos no están enteradas. Entonces, es muy importante que nos llamen. Para nosotros, Arturo, de verdad que ha sido una gran satisfacción poder ayudar a tantas personas. Ya tenemos bastantes añitos haciendo esto y ver tantas familias que han tomado ventaja de esto, que han cambiado sus vidas, que les ha ayudado y es para nosotros una gran satisfacción.
5: 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Y, pues bueno, sabemos que el Medicare se compone de varias partes, escuchamos que se compone con, y lo manejan ustedes, o el Medicare lo maneja con letras.
6: Claro,
5: y a veces
6: que sí.
5: no sabemos qué es lo que significan esas letras.
6: Ok, pues el Medicare tiene la parte A, que cubre el hospital, todos los beneficios de hospital, cubre la parte B, que son los beneficios médicos, doctores, visitas al especialista, todo eso. La parte C, que son los es el plan de Medicare Advantage o el seguro médico que está con el Medicare, la parte D, que son los medicamentos. Entonces, sí es un, a veces es un poquito complicado porque la gente dice, yo ya tengo la parte A, la parte B, ¿o qué me falta? Es importante que nos llamen para asegurarse que tienen toda esta información.
5: Ahora, estos programas Advantage son los que ustedes manejan y son varios y son de acuerdo, como lo decías anteriormente, Ivonne, de acuerdo a la necesidad de las personas. Por eso es bien importante que les llamen para poder hacer un análisis de si están, cómo están de salud, si necesitan algún especialista. Entonces, por eso es bien importante que les llamen.
6: Sí, claro. A veces las personas no saben que pueden obtener diferentes beneficios, que pueden obtener algo que a lo mejor está necesitando y por el no tener esa información, pues no toman la ventaja. Es por eso que es importante que nos llamen, es importante que le llamen a una persona que se especializa en eso, que está capacitada, que tiene el tiempo, y como tú mencionaste hace un momento, hay cambios. Entonces, cada año hay cambios en los planes, cada año hay cambios en el médico. Y bueno, pues tú no sabes eso, ¿verdad? La gente se dedica a otras cosas. Entonces nosotros estamos al día, estamos involucrados en eso. Entonces queremos llevar esa información de la manera más simple a cada persona.
5: 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familia, pensando en usted que ya está por cumplir los 65, como dijo Ivonne, ya las personas que están dentro del sistema del Medicare también pueden llamar, porque también hay mucha información para todos ustedes, no solamente para las personas que se apenas van a inscribirse en el Medicare o apenas recibieron su información, su tarjetita, sino que también, pues bueno, para las personas que ya están en el Medicare y que les gustaría pues ver si va a haber cambios en estos tiempos y cómo pueden ustedes beneficiarse. 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
6: Claro, claro. Queremos hacer este proceso mucho más fácil para cada persona. Entendemos que a veces están pasando por situaciones difíciles, a lo mejor una situación delicada de salud, a lo mejor no entienden, a veces no sé, a veces también los hijos son involucrados en el cuidado de los padres, también podemos guiarles a sus hijos, a sus familiares. Entonces sabemos que esto es muy importante, esto es pues parte de tener una calidad de vida, ¿no? Entonces nosotros damos el tiempo necesario, lo hacemos con gusto, nuestro equipo los va a atender cordialmente, con una sonrisa, con el deseo de que cada persona tenga lo que realmente está necesitando.
5: Uy, y sobre todo eso que decías, ¿no? Que los hijos creo que se deberían de involucrar en lo que es el Medicare de sus padres. Si usted que nos está escuchando tiene sus papás o tiene sus abuelitos o tiene sus tías, tíos, pues apunte este número de teléfono también para que llamen y digan, oye, ¿sabes qué, Ivonne? Pues a mí me gustaría ayudarles a mis papás, involucrarme, qué es eso del Medicare y cómo les van a ayudar, ¿no?
6: Claro que sí, nosotros les damos información a ellos también. Y bueno, tú sabes que nuestra comunidad latina somos muy apegados a nuestros papás, a nuestros tíos, a nuestros abuelitos. Entonces sí tenemos mucha gente que nos llama y pidiendo información para sus seres queridos. Así es que ahí estamos nosotros para guiarles.
5: 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Están para ayudarle en este servicio de Medicare. Para las personas que... Tal vez estas personas viven solitas, Yvonne, y no tienen la manera de poder transportarse y poder ir a tu oficina. Pero eso no es un impedimento, no es un problema, porque ustedes pueden ir al lugar donde las personas así lo deseen, ¿no?
6: Claro que sí, Arturo. Nosotros, ahora con todo esto de la pandemia, hemos ayudado a muchas personas y no tienen que salir de su casa. Nosotros las hemos ayudado por teléfono. Pero si hay alguna persona que desea que vayamos a su casa, claro que lo podemos hacer. Nosotros estamos aquí para servirles. Nosotros estamos aquí para acomodarnos a lo que ellos necesitan. Entonces, si alguien quiere información por teléfono, se la vamos a dar por teléfono. Si alguien quiere información y quiere que vayamos a su casa, lo vamos a hacer y lo vamos a hacer con mucho gusto. Así es que...
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5: 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Es importante que usted entienda cómo es que funciona, pero para esto necesita pues una orientación profesional. En el radio pues es muy difícil poder explicarles a ustedes cómo es que funciona. Por eso les invitamos para que marquen y hagan una cita para que puedan recibir, ya lo dijo Ivonne, tal vez en el lugar de su predilección, tal vez en su casa o por teléfono, como usted guste. 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Creo que año con año hay más información al respecto al Medicare, como tú dices, y solamente ustedes que están involucrados, pues saben de los cambios que puede haber, ¿no?, durante todo el año, ¿no?
6: Así es, Arturo. Así es que pues es muy importante que nos llamen. Hay algo que me gustaría mencionar, que realmente este es un trabajo extenso. Nosotros estamos al día, nos estamos enterando. Pero para nosotros, Arturo, realmente el trabajar con la comunidad de la tercera edad, las personas mayores, nuestros seres queridos, nos es una gran satisfacción. Nos hemos dado cuenta que pues obviamente es la comunidad más vulnerable, es la comunidad que necesita más de nosotros, y bueno, pues es una gran satisfacción hacerlo, ayudarles a sus hijos, a sus cuando hablamos de los hijos de los abuelitos o
5: los bueno, papás.
6: Sí, claro, de los papás. Entonces estamos aquí para servirles y lo hacemos con mucho gusto.
5: Y sobre todo, pues como tú dices, ¿no? Una comunidad muy vulnerable porque pues muchas personas limitadas con el idioma. Entonces mucha información en ocasiones viene en el idioma inglés. Entonces están para eso están ahí en Yvonne Welch, en tus oficinas, porque hay un departamento precisamente para eso, para poderles orientarles, ayudarles con cualquier pregunta.
6: Así es, Arturo. Ahí estamos, en nuestro idioma, hablamos el idioma de las personas y bueno, con respondiendo cualquier pregunta que ellos tengan.
5: Ahora, posiblemente alguien va pasando aquí por esta área, Yvonne, van escuchando el radio, favor que nos hacen, pero viven tal vez en otro condado. ¿Puedes ayudarles?
6: Claro que sí. Nosotros estamos en diferentes condados, si tienen familiares que a lo mejor no están aquí en el área, también podemos ayudarles. No, nosotros estamos en otras áreas.
5: Y con el mismo número de teléfono pueden marcarte y piden información.
6: Claro que sí, claro que sí. Ahí mismo nos pueden mandar.
5: Así que, bueno, pues ahí está. Entonces, tal vez usted vive en otro condado, pero también le pueden ayudar con Yvonne Welch en este proceso de poder entrar al Medicare. Recuerde, ahorita nos va a volver a explicar cómo es que funciona el Medicare y qué personas califican para poder adquirir ya su Medicare y qué es tan importante que se tenga usted que registrar como debe de ser. 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El Medicare, lo decía Simón, son para aquellas personas, principalmente, pues bueno, las que ya están por cumplir sus 65 años.
6: Así es, que ya trabajaron por muchos años, entonces ya es el tiempo de tomarse su tiempo, de tener un buen cuidado. Bueno, siempre tenemos que tener un buen cuidado, ¿verdad? Uh-huh. Pero estas son las personas que por lo general califican para el Medicare.
5: Que hay una excepción, que también también ayudan a estas personas en esta excepción.
6: Claro que sí, que son las que han estado en incapacidad por más de 2 años, por lo general, y que son menores de 65 años.
5: Y también a ellos les ayudan para poder tener su Medicare, ahora sí que completo, ¿no?
6: Claro que sí, es por eso es muy importante que nos llamen, porque a veces no saben que ellos ya califican para el Medicare. Uh-huh. Y ya a veces hasta lo tienen y no han tomado ventaja de los beneficios. Entonces es importante que nos llamen, no pierden nada, como siempre yo digo, no se pierda los beneficios que necesita y se merece por falta de información, porque realmente así es. Cuando uno no tiene la información, pues no sabes, ¿no?, que está ahí. Y es por eso que es importante que nos llamen.
5: Y que, sobre todo, que toda la información que ustedes dan y el servicio que dan, no hay un cobro, ¿sí?
6: No, nuestros servicios no tienen ningún costo, así es que puede llamarnos, nosotros vamos a informarle y con mucho gusto.
5: 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atención médica a las personas mayores de 65 años y que viene, pues bueno, que viene con diferentes letras. ¿Nos vuelves a dar esta información, Yvonne, de qué significan estas letras que tanto escuchamos?
6: Ok, el Medicare tiene la parte A, que es lo que cubre el hospital. Vamos a hacerlo un poquito más sencillo, no quiero irme muy extenso, lo voy a hacer más sencillo. Y ya saben, si quieren más información, me gustaría que sea uno a uno para explicarles un poquito más. Pero Medicare parte A, hospital. Medicare parte B son los servicios médicos. Medicare parte D son los medicamentos, prescripciones. Y Medicare parte C son todos esos planes que existen ahí afuera, que tú estás viendo. Los Medicare, es el Medicare Advantage. Okay. Entonces, eso es lo más sencillo. Obviamente nos podemos sentar, podemos hablar y podemos ser un poquito más extensos en la información. No quiero confundirlos, pero queremos hacerlo más sencillo para cada persona y encontrar la cobertura que realmente necesita cada persona.
5: Pues eso es lo importante, ¿no? Que aprovechen ahora sí que la extensión completa del Medicare, que no nomás sea una parte o otra parte y desaprovechen la otra por falta de información, como tú lo dices. Lo que Yvonne Welch está tratando de hacer, pues es de que usted tenga al 100% toda la información y que pueda aprovechar al 100% su Medicare. ¿Y cómo es que lo puede aprovechar? Pues solamente llamando, solamente platicando, como dice ella, face to face, uno a uno, por teléfono. Quiere ir a su oficina, quiere usted que vayan a su casa o quiere que vayan a la casa de su hijo, donde quiera que usted quiera hacer esta cita, ellos están en la mayor disponibilidad de poderles ayudar. Por eso, pues bueno, ya algunos años, como dice Yvonne, trabajando, pues bastantes años que ya han estado con la comunidad, prácticamente pioneros en esto del Medicare en esta área, Yvonne.
6: Así es, Arturo, llevamos sirviendo a nuestra comunidad más de 20 años, entonces pues sabemos que es una gran necesidad, que la información que a veces les llega no es tan certera, ¿no? No.
5: Y más que certera, fácil de comprender, Ivonne, porque luego por ejemplo, vi a mi tía que me decía, oye, ¿qué puedo hacer? Es que no le entiendo, o sea, me mandaron un libro y yo realmente yo no entiendo qué es lo que yo tengo que hacer. Pues para eso, pues ahí está Ivonne, llámale, dije.
6: Así es, estamos ahí para servirles, para ayudarles, para hacer esta información un poco más fácil, ¿no? Porque a veces, tienes razón, ¿no? Llega tanta información por correo, llega esto y lo otro, y es confuso para mí, para ti, para cualquier persona que vea tanta información, no sabes a dónde ir, pero pues aquí estamos, Arturo. Pues
5: ahora sí ya sabemos a dónde ir, ¿no? 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Porque no solamente este proceso inicia con la plática, Ivonne, como la que estamos teniendo aquí amenamente, sino que pues continúa con el transcurso de los años. Por eso, si usted escuchó tantos años que tiene en el mercado Ivonne Welch, es porque han estado haciendo las cosas bien, han estado ayudando a la comunidad, no solamente en el inicio, sino en este proceso de seguir todavía conforme van pasando los años.
6: Claro que sí, eso es súper importante lo que tú estás mencionando. Con estos años hemos aprendido que no solamente es ayudar a una persona, sentarte con ella, explicarle y obviamente escoger los beneficios que realmente está necesitando, sino tomarlos de la mano y no dejarlos, seguir con ellos en el proceso. Y tienes razón, yo tengo clientes que tienen muchísimos años conmigo, que ahora son, ya puedo decir, casi parte de mi familia, son mis amigos, porque seguimos atendiéndolos. Nosotros no nos vamos, seguimos con ellos. El equipo de Ivonne Welch va a seguir mano a mano con ellos, porque no es realmente solo eso, ¿no? Sino que después vienen más situaciones. Necesito este doctor, este especialista, este medicamento. Son muchas situaciones y no están solos. Estamos ahí para servirles. Así es que no, si ustedes son parte de la familia de Ivonne Welch, van a seguir siendo Ivonne Welch Medicare Plans. Van a seguir siendo parte de la familia de nosotros, ¿no? 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
5: 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Si usted, lo decimos en este día, hablando con Ivonne, pues precisamente para usted que está por entrar al Medicare, que ya está llegando a los 65 años, que ya los acaba de cumplir en estos días y tal vez pues se le ha hecho muy difícil o lo dejó por un lado y no le interesa, tómese una oportunidad de recibir información. Y yo, bueno, pues ya después, la decisión al final de cuentas es del derechohabiente, Ivonne.
6: Claro que sí. Nosotros, nuestro único objetivo es llevar la información y cada quien es el que toma la decisión, obviamente.
5: Y para esto, pues es que no solamente se puede hacer de una manera, Ivonne, es que marque el derechohabiente, que él sea la persona que primero les contacte a ustedes y que abran esta puerta entre 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decíamos, que tiene su papá, su abuelito, sus tíos, o incluso tal vez usted conoce a alguien de su trabajo que a lo mejor ya va a estar en esta edad de poder tener su Medicare, pues pásele este número de teléfono y dígale, ya sabes que escuché este programa, escuché a Ivonne que quiere ayudarte, ¿por qué no le llamas? 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
6: Bueno, solamente que para nosotros es un gusto atenderlos, que para nosotros ha sido realmente una satisfacción ver a tantas familias que han cambiado su vida, ayudar a a padres, a hijos, y que seguimos ahí, seguimos, nuestro objetivo es ese, ayudar familias, llevar esta información a cada hogar. Estoy aquí para servirles, y mi equipo, puedo hablar de mi equipo, del equipo de Yvonne Welch, somos una familia que queremos llevar, que queremos ayudar que lo queremos ayudar.
5: Qué bueno. Que quieren ayudar a toda la comunidad como lo han venido haciendo, Ivonne, más de 20 años. Pues se dice tal vez fácil, pero le digo, han estado trabajando por toda la comunidad de la tercera edad. Si usted, le decimos nuevamente, está por cumplir sus 65 años, o usted es una persona joven que debido a una discapacidad ya le dijeron que puede calificar a su Medicare, por favor llámele a Ivonne Welch, que está preocupada por usted, porque tenga todo lo que comprende el Medicare, parte A, parte B, parte C, parte D, todo, solamente ella se lo puede explicar detenidamente, como lo dijo, pues cara a cara, para poder ayudarle. 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
6: Pues solamente que estamos aquí, Arturo, y que no se pierdan sus beneficios por falta de información. Y bueno, pues recuerde que hay cambios.
5: Siempre hay cambios.
6: Y necesita estar enterado de los cambios que hay ahorita. Y pues eso es todo. Muchas gracias por...
5: Ivonne, pues gracias a ti por acompañar en este programa informativo de Ivonne Welch y todos los programas que existen Medicare Advantage. 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Nos escuchamos en un próximo programa, en este programa informativo de Ivonne Welch. Todos los servicios del Medicare pensando en su familia.
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1: Hola, ¿qué tal, amigos? Este es su programa de Yvonne Welsh y hay información muy importante para usted, derechohabiente del Medicare. Está con nosotros Yvonne. Yvonne, ¿qué tal? ¿Cómo estás?
2: ¿Qué tal, Arturo? Un gusto estar aquí contigo nuevamente, con tu público, trayendo esta información tan importante para toda esa gente que tiene Medicare.
1: Ah, bueno, hablemos del Medicare para aquellas personas que todavía no saben qué es el Medicare. ¿Por qué no nos dices qué es Medicare?
2: Bueno, pues el Medicare es un beneficio de salud para personas de 65 años o personas más jóvenes que han estado en discapacidad por más de 2 años.
1: Ok, y aquí hay dos cosas, porque es muy importante. Hay personas que dicen, ¿cómo más jóvenes? ¿No? O sea, ¿hay una fecha límite para poder tener su Medicare?
2: Claro, las personas que ya cumplieron 65 años, que han trabajado por más de 10 años en este país, ya califican para su Medicare generalmente. Pero también hay personas que son más jóvenes, que por alguna situación en su vida o han tenido una discapacidad o por más de 2 años, ellos también ya califican para el Medicare.
1: Bueno, pues así que si usted ya está en este proceso de poder tener su Medicare, ¿por qué no llama de una buena vez y pues hacen una cita contigo, no?
2: Claro que sí, es muy importante que se enteren de cuáles son los beneficios que ellos califican y bueno, pues aquí estamos nosotros, que con mucho gusto vamos a atenderlos. El equipo de Yvonne Welsh Medicare Plans ya tenemos pues muchos años ayudando y pues es lo que más nos gusta, Arturo, estar atender a nuestra comunidad, servirles y ver familias felices. Eso es lo que más nos gusta.
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2: Fíjate que sí, Arturo, nosotros en Yvonne Welsh Medicare Plans, es un negocio familiar, sabes que mucha familia trabaja con nosotros y ahora, bueno, nuestra familia ya se extendió porque, pues, tenemos el departamento de servicio al cliente, tenemos el departamento de, bueno, los agentes y todo se ha convertido en una gran familia y realmente nuestro objetivo y nuestro deseo es servir a nuestra comunidad y pues estamos dirigidos a las personas de la tercera edad, que son nuestros seres queridos mayores, que es nuestros papás, nuestros abuelitos, y que hemos aprendido que hay mucha necesidad allá afuera, ¿no? La gente no tiene esta información y bueno, pues nosotros estamos ahí para atenderles.
1: Ya lo escucho. Si usted está en este proceso de cumplir ya los 65 años o ya los cumplió, sabemos, Yvonne, que hay una fecha límite exactamente cuando uno cumple los 65 años de la que no te puedes pasar, porque si no, lamentablemente, hay una penalidad. Entonces, la fecha exacta para poder registrarse para el Medicare.
2: Ok, son 3 meses antes de cumplir 65 años, el mes que cumpliste 65 años y 3 meses después. Si tú te pasas de esa fecha, entonces puede ser que hay una penalidad. Es por eso que si ustedes ya están acercándose y aún no han recibido información, o tal vez tienen mucha información, porque puede ser por los dos lados, tal vez no tienen ninguna información o han recibido tanta que es confuso, estamos aquí para guiarles. Nuestros servicios no tienen ningún costo, Arturo. Tú sabes, nos pueden llamar, estamos aquí. Un compañero los atenderá cordialmente, va a dar toda la información, les va a dedicar el tiempo necesario a cada persona, porque cada persona tenemos necesidades diferentes. Entonces, es importante que le dediquemos ese tiempo a cada persona.
1: Bueno, pues ahí está. 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Si usted está, le digo nuevamente, si usted ya está en ese rango de cumplir los 65 años, pues puede de una vez, Ivonne, puede llamar para pedir información para que cuando llegue exactamente ya la fecha, el límite, ya tenga todo, pues todo esto, toda esta información. Y como dices tú, con tanta publicidad que se escucha, con tantas cartas que les llegan, porque les llegan bastantes, entonces, pues con tiempo pueden ya empezar a prepararse, y en el momento en el que ya necesite ya registrarse oficialmente, pues ya tengan toda la información correcta, ¿no?
2: Claro que sí, Arturo, es importante que nos llamen para el momento que ellos ya califican con su Medicare, tengan la información correcta. Eso es súper importante, pero también hay personas que ya tienen su plan de Medicare y también ellos pueden llamarnos porque también podemos darles información que tal vez ellos no están enteradas. Entonces, es muy importante que nos llamen. Para nosotros, Arturo, es una, de verdad que ha sido una gran satisfacción poder ayudar a tantas personas. Ya tenemos bastantes añitos haciendo esto y ver tantas familias que han tomado ventaja de esto, que han cambiado sus vidas, que les ha ayudado y es para nosotros una gran satisfacción.
1: Bueno, y sobre todo que siempre hay cambios, ¿no? Entonces, cuando hay cambios, es importante que tengan la información correcta, y con Ivonne Welsh siempre están allí para ayudarle, como usted escuchó. 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Y, pues bueno, sabemos que el Medicare se compone de varias partes. Escuchamos que se compone con, y lo manejan ustedes, o el Medicare lo maneja con letras.
2: Claro,
1: y a veces
2: que sí.
1: No sabemos qué es lo que significan esas letras.
2: Okay, pues el Medicare tiene la parte A, que cubre el hospital, todos los beneficios de hospital. Cubre la parte B, que son los beneficios médicos, doctores, visitas al especialista, todo eso. La parte C, que son los, es el plan de Medicare Advantage, o el seguro médico que está con el Medicare. La parte D, que son los medicamentos. Entonces, sí es un, a veces es un poquito complicado porque la gente dice, yo ya tengo la parte A, la parte B, ¿o qué me falta? Es importante que nos llamen para asegurarse que tienen toda esta información.
1: Ahora, estos programas Advantage son los que ustedes manejan, y son varios, y son de acuerdo, como lo decías anteriormente, Ivonne, de acuerdo a la necesidad de las personas. Por eso es bien importante que les llamen para poder hacer un análisis de si están, cómo están de salud, si necesitan algún especialista. Entonces, por eso es bien importante que les llamen.
2: Sí, claro. A veces las personas no saben que pueden obtener diferentes beneficios, que pueden obtener algo que a lo mejor está necesitando, y por el no tener esa información, pues no toman la ventaja. Es por eso que es importante que nos llamen, es importante que le llamen a una persona que se especializa en eso, que está capacitada, que tiene el tiempo, y como tú mencionaste hace un momento, hay cambios. Entonces, cada año hay cambios en los planes, cada año hay cambios en el médico. Y bueno, pues tú no sabes eso, ¿verdad? La gente se dedica a otras cosas. Entonces nosotros estamos al día, estamos involucrados en eso. Entonces queremos llevar esa información de la manera más simple a cada persona.
1: 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familia, pensando en usted, que ya está por cumplir los 65, como dijo Ivonne, ya las personas que están dentro del sistema del Medicare también pueden llamar, porque también hay mucha información para todos ustedes, no solamente para las personas que se apenas van a inscribirse en el Medicare o apenas recibieron su información, su tarjetita, sino que también, pues bueno, para las personas que ya están en el Medicare y que les gustaría pues ver si va a haber cambios en estos tiempos y cómo pueden ustedes beneficiarse. 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
2: Claro, claro. Queremos hacer este proceso mucho más fácil para cada persona. Entendemos que a veces están pasando por situaciones difíciles, a lo mejor una situación delicada de salud, a lo mejor no entienden, a veces, no sé, a veces también los hijos son involucrados en el cuidado de los padres, también podemos guiarles a sus hijos, a sus familiares. Entonces, sabemos que esto es muy importante, esto es, pues, parte de tener una calidad de vida, ¿no? Entonces, nosotros damos el tiempo necesario, lo hacemos con gusto, nuestro equipo los va a atender cordialmente, con una sonrisa, con el deseo de que cada persona tenga lo que realmente está necesitando.
1: Uy, y sobre todo eso que decías, ¿no? Que los hijos creo que se deberían de involucrar en lo que es el Medicare de sus padres. Si usted que nos está escuchando tiene sus papás o tiene sus abuelitos o tiene sus tías, tíos, pues apunte este número de teléfono también para que llamen y digan, oye, ¿sabes qué, Ivonne? Pues a mí me gustaría ayudarles a mis papás, involucrarme, ¿qué es eso del Medicare y cómo les van a ayudar, ¿no?
2: Claro que sí, nosotros les damos información a ellos también y bueno, tú sabes que nuestra comunidad latina somos muy apegados a nuestros papás, a nuestros tíos, a nuestros abuelitos. Entonces sí tenemos mucha gente que nos llama y pidiendo información para sus seres queridos. Así es que ahí estamos nosotros para guiarles.
1: 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Para las personas que tal vez estas personas viven solitas, Ivonne, y no tienen la manera de poder transportarse y poder ir a tu oficina. Pero eso no es un impedimento, no es un problema, porque ustedes pueden ir al lugar donde las personas así lo deseen, ¿no?
2: Claro que sí, Arturo. Nosotros ahora con todo esto de la pandemia hemos ayudado a muchas personas y no tienen que salir de su casa. Nosotros las hemos ayudado por teléfono. Pero si hay alguna persona que desea que vayamos a su casa, claro que lo podemos hacer. Nosotros estamos aquí para servirles. Nosotros estamos aquí para acomodarnos a lo que ellos necesitan. Entonces, si alguien quiere información por teléfono, se la vamos a dar por teléfono. Si alguien quiere información y quiere que vayamos a su casa, lo vamos a hacer y lo vamos a hacer con mucho gusto. Así es que
1: 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Es importante que usted entienda cómo es que funciona, pero para esto necesita pues una orientación profesional. En el radio pues es muy difícil poder explicarles a ustedes cómo es que funciona. Por eso les invitamos para que marquen y hagan una cita para que puedan recibir, ya lo dijo Ivonne, tal vez en el lugar de su predilección, tal vez en su casa o por teléfono, como usted guste. 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Creo que año con año hay más información al respecto al Medicare, como tú dices, y solamente ustedes que están involucrados, pues saben de los cambios que puede haber, ¿no?, durante todo el año, ¿no?
2: Así es, Arturo. Así es que pues es muy importante que nos llamen. Hay algo que me gustaría mencionar, que realmente este es un trabajo extenso. Nosotros estamos al día, nos estamos enterando, pero para nosotros, Arturo, realmente el trabajar con la comunidad de la tercera edad, las personas mayores, nuestros seres queridos, nos es una gran satisfacción. Nos hemos dado cuenta que, pues obviamente, es la comunidad más vulnerable, es la comunidad que necesita más de nosotros, y bueno, pues es una gran satisfacción hacerlo, ayudarles a sus hijos, a sus cuando hablamos de los hijos de los abuelitos o
1: los papás.
2: Sí, claro, uh-huh. De los papás. Entonces, estamos aquí para servirles y lo hacemos con mucho gusto.
1: Y sobre todo, pues como tú dices, ¿no? Una comunidad muy vulnerable porque pues muchas personas limitadas con el idioma. Entonces, mucha información en ocasiones viene en el idioma inglés. Entonces, están para eso están ahí en Yvonne Welsh, en tus oficinas, porque hay un departamento precisamente para eso, para poderles orientarles, ayudarles con cualquier pregunta.
2: Así es, Arturo. Ahí estamos, en nuestro idioma, hablamos el idioma de las personas y bueno, respondiendo cualquier pregunta que ellos tengan.
1: Ahora, posiblemente alguien va pasando aquí por esa área, Yvonne, van escuchando el radio, favor que nos hacen, pero viven tal vez en otro condado. ¿Puedes ayudarles?
2: Claro que sí. Nosotros estamos en diferentes condados, si tienen familiares que a lo mejor no están aquí en el área, también podemos ayudarles. No, nosotros estamos en otras áreas.
1: Y con el mismo número de teléfono pueden marcarte y piden información.
2: Claro que sí. Mismo nos pueden mandar.
1: Así que, bueno, pues ahí está. Entonces, tal vez usted vive en otro condado, pero también le pueden ayudar con Yvonne Welsh en este proceso de poder entrar al Medicare. Recuerde, ahorita nos va a volver a explicar cómo es que funciona el Medicare y qué personas califican para poder adquirir ya su Medicare y qué es tan importante que se tenga usted que registrar como debe de ser. 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El Medicare, lo decía Simón, son para aquellas personas, principalmente, pues bueno, las que ya están por cumplir sus 65 años.
2: Así es, que ya trabajaron por muchos años, entonces ya es el tiempo de tomarse su tiempo, de tener un buen cuidado. Bueno, siempre tenemos que tener un buen cuidado, ¿verdad? Uh-huh. Pero estas son las personas que por lo general califican para el Medicare.
1: Que hay una excepción, que también ayudan a estas personas en esta excepción.
2: Claro que sí, que son las que han estado en incapacidad por más de 2 años, por lo general, y que son menores de 65 años.
1: Y también a ellos les ayudan para poder tener su Medicare, ahora sí que completo, ¿no?
2: Claro que sí, por eso es muy importante que nos llamen, porque a veces no saben que ellos ya califican para el Medicare, uh-huh. Y ya a veces hasta lo tienen y no han tomado ventaja de los beneficios. Entonces es importante que nos llamen, no pierden nada, como siempre yo digo, no se pierda los beneficios que necesita y se merece por falta de información, porque realmente así es. Cuando uno no tiene la información, pues no sabes, ¿no?, que está ahí. Y es por eso que es importante que nos llamen.
1: Y que, sobre todo, que toda la información que ustedes dan y el servicio que dan, no hay un cobro, ¿sí?
2: No, nuestros servicios no tienen ningún costo, así es que puede llamarnos, no, nosotros vamos a informarle y con mucho gusto.
1: 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atención médica a las personas mayores de 65 años y que viene, pues bueno, que viene con diferentes letras. ¿Nos vuelves a dar esta información, Yvonne, de qué significan estas letras que tanto escuchamos?
2: Ok, el Medicare tiene la parte A, que es lo que cubre el hospital. Vamos a hacerlo un poquito más sencillo, no quiero irme muy extenso, lo voy a hacer más sencillo. Y ya saben, si quieren más información, Me gustaría que sea uno a uno para explicarles un poquito más. Pero Medicare Parte A, hospital. Medicare Parte B son los servicios médicos. Medicare Parte D son los medicamentos, prescripciones. Y Medicare Parte C son todos esos planes que existen ahí afuera, que tú estás viendo. Los Medicare, es el Medicare Advantage. Okay. Entonces, eso es lo más sencillo. Obviamente nos podemos sentar, podemos hablar y podemos ser un poquito más extensos en la información. No quiero confundirlos, pero queremos hacerlo más sencillo para cada persona y encontrar la cobertura que realmente necesita cada persona.
1: Pues eso es lo importante, ¿no? Que aprovechen ahora sí que la extensión completa del Medicare, que no nomás sea una parte o otra parte y desaprovechen la otra por falta de información. Como tú lo dices, lo que Yvonne Welch está tratando de hacer, pues es de que usted tenga al 100% toda la información y que pueda aprovechar al 100% su Medicare. ¿Y cómo es que lo puede aprovechar? Pues solamente llamando, solamente platicando, como dice ella, face to face, uno a uno, por teléfono, quiere ir a su oficina, quiere usted que vayan a su casa o quiere que vayan a la casa de su hijo, donde quiera que usted quiera hacer esta cita, ellos están en la mayor disponibilidad de poderles ayudar. Por eso, pues bueno, ya algunos años, como dice Yvonne, trabajando, pues bastantes años que ya han estado con la comunidad, prácticamente pioneros en esto del Medicare en esta área, Yvonne.
2: Así es, Arturo, llevamos sirviendo a nuestra comunidad más de 20 años, entonces pues sabemos que es una gran necesidad, que la información que a veces les llega no es tan certera, ¿no? No.
1: Y más que certera, fácil de comprender, Yvonne, porque luego por ejemplo, vi a mi tía que me decía, oye, ¿qué puedo hacer? Es que no le entiendo, o sea, me mandaron un libro y yo realmente yo no entiendo qué es lo que yo tengo que hacer. Pues para eso, pues ahí está Yvonne, llámale, dije.
2: Así es, estamos ahí para servirles, para ayudarles, para hacer esta información o es un poco más fácil, ¿no? Porque a veces tienes razón, ¿no? Llega tanta información por correo, llega esto y lo otro, y es confuso para mí, para ti, para cualquier persona que vea tanta información, no sabes a dónde ir, pero pues aquí estamos, Arturo. Pues
1: ahora sí ya sabemos a dónde ir, ¿no? 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Por eso, si usted escuchó tantos años que tiene en el mercado Yvonne Welch, es porque han estado haciendo las cosas bien, han estado ayudando a la comunidad, no solamente en el inicio, sino en este proceso de seguir todavía conforme van pasando los años.
2: Claro que sí, eso es súper importante lo que tú estás mencionando. Con estos años hemos aprendido que no solamente es ayudar a una persona, sentarte con ella, explicarle y obviamente escoger los beneficios que realmente está necesitando, sino tomarlos de la mano y no dejarlos, seguir con ellos en el proceso. Y tienes razón, yo tengo clientes que tienen muchísimos años conmigo, que ahora son, ya puedo decir, casi parte de mi familia, son mis amigos, porque seguimos atendiéndolos. Nosotros no nos vamos, seguimos con ellos. El equipo de Yvonne Welch va a seguir mano a mano con ellos, porque no es realmente solo eso, ¿no? Sino que después vienen más situaciones. Necesito este doctor, este especialista, este medicamento. Son muchas situaciones y no están solos. Estamos ahí para servirles. Así es que no, si ustedes son parte de la familia de Yvonne Welch, van a seguir siendo Yvonne Welch Medicare Plans, van a seguir siendo parte de la familia de nosotros, ¿no?
1: 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Si usted, lo decimos en este día hablando con Yvonne, pues precisamente para usted que está por entrar al Medicare, que ya está llegando a los 65 años, que ya los acaba de cumplir en estos días y tal vez pues se le ha hecho muy difícil o lo dejó por un lado y no le interesa, tómese una oportunidad de recibir información y ya, bueno, pues ya después la decisión al final de cuentas es del derechohabiente, Ivonne.
2: Claro que sí, claro que sí. Nosotros, nuestro único objetivo es llevar la información y cada quien es el que toma la decisión, obviamente.
1: Y para esto, pues es que no solamente se puede hacer de una manera, Ivonne, es que marque el derechohabiente, que él sea la persona que primero les contacte a ustedes y que abran esta puerta entre 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decíamos, que tiene su papá, su abuelito, sus tíos, o incluso tal vez usted conoce a alguien de su trabajo que a lo mejor ya va a estar en esta edad de poder tener su Medicare, pues pásele este número de teléfono y dígale, ya sabes que escuché este programa, escuché a Ivonne que quiere ayudarte, ¿por qué no le llamas? 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
2: Bueno, solamente que para nosotros es un gusto atenderlos, que para nosotros ha sido realmente una satisfacción ver a tantas familias que han cambiado su vida, ayudar a padres, a hijos, y que seguimos ahí, seguimos, nuestro objetivo es ese, ayudar familias, llevar esta información a cada hogar. Estoy aquí para servirles y mi equipo, puedo hablar de mi equipo, del equipo de Ivonne Welch. Somos una familia que queremos llevar, que queremos ayudar que lo queremos ayudar.
1: Qué bueno, que quieren ayudar a toda la comunidad como lo han venido haciendo, Ivonne, más de 20 años. Pues se dice tal vez fácil, pero le digo, han estado trabajando por toda la comunidad de la tercera edad. Si usted, le decimos nuevamente, está por cumplir sus 65 años, o usted es una persona joven que debido a una discapacidad ya le dijeron que puede calificar a su Medicare, por favor llámele a Ivonne Welch, que está preocupada por usted porque tenga todo lo que comprende el Medicare. Parte A, parte B, parte C, parte D, todo. Solamente ella se lo puede explicar detenidamente, como lo dijo, pues cara a cara para poder ayudarle. 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
2: Pues solamente que estamos aquí, Arturo, y que no se pierdan sus beneficios por falta de información. Y bueno, pues recuerde que hay cambios.
1: Siempre hay cambios.
2: Y necesita estar enterado de los cambios que hay ahorita. Y pues eso es todo. Muchas gracias por...
1: Ivonne, pues gracias a ti por acompañar en este programa informativo de Ivonne Welch y todos los programas que existen Medicare Advantage. 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Es importante que usted se involucre y no necesita usted salir de su casa para que entonces pueda recibir la información de Ivonne Welch y también pues los servicios que son gratuitos para toda la comunidad. 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Nos escuchamos en un próximo programa, en este programa informativo de Ivonne Welch. Todos los servicios del Medicare pensando en su familia.
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3: Hola, ¿qué tal, amigos? Este es su programa de Yvonne Welsh y hay información muy importante para usted, derechohabiente del Medicare. Está con nosotros Yvonne. Yvonne, ¿qué tal? ¿Cómo estás?
4: ¿Qué tal, Arturo? Un gusto estar aquí contigo nuevamente, con tu público, trayendo esta información tan importante para toda esa gente que tiene Medicare.
3: Ah, bueno, hablemos del Medicare para aquellas personas que todavía no saben qué es el Medicare. ¿Por qué no nos dices qué es Medicare?
4: Bueno, pues el Medicare es un beneficio de salud para personas de 65 años o personas más jóvenes que han estado en discapacidad por más de 2 años.
3: Okay. Y aquí hay dos cosas, porque es muy importante. Hay personas que dicen, ¿cómo más jóvenes? ¿No? O sea, ¿hay una fecha límite para poder tener su Medicare?
4: Claro, las personas que ya cumplieron 65 años, que han trabajado por más de 10 años en este país, ya califican para su Medicare generalmente. Pero también hay personas que son más jóvenes, que por alguna situación en su vida o han tenido una discapacidad o por más de 2 años, ellos también ya califican para el Medicare.
3: Bueno, pues así que si usted ya está en este proceso de poder tener su Medicare, ¿por qué no llama de una buena vez y pues hacen una cita contigo, no?
4: Claro que sí, es muy importante que se enteren de cuáles son los beneficios que ellos califican y bueno, pues aquí estamos nosotros, que con mucho gusto vamos a atenderlos. El equipo de Yvonne Welsh Medicare Plans, ya tenemos pues muchos años ayudando y pues es lo que más nos gusta, Arturo, estar atender a nuestra comunidad, servirles y ver familias felices. Eso es lo que más nos gusta.
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4: Fíjate que sí, Arturo, nosotros en Yvonne Welsh Medicare Plans, es un negocio familiar, sabes que mucha familia trabaja con nosotros y ahora, bueno, nuestra familia ya se extendió porque, pues, tenemos el departamento de servicio al cliente, tenemos el departamento de, bueno, los agentes y todo se ha convertido en una gran familia. Y realmente nuestro objetivo y nuestro deseo es servir a nuestra comunidad y pues estamos dirigidos a las personas de la tercera edad, que son nuestros seres queridos mayores, que es nuestros papás, nuestros abuelitos, y que hemos aprendido que hay mucha necesidad allá afuera, ¿no? La gente no tiene esta información y bueno, pues nosotros estamos ahí para atenderles.
3: Ya lo escucho. Si usted está en este proceso de cumplir ya los 65 años o ya los cumplió, sabemos, Yvonne, que hay una fecha límite exactamente cuando uno cumple los 65 años de la que no te puedes pasar, porque si no, lamentablemente, hay una penalidad. Entonces, la fecha exacta para poder registrarse para el Medicare.
4: Okay, son 3 meses antes de cumplir 65 años, el mes que cumpliste 65 años y 3 meses después. Si tú te pasas de esa fecha, entonces puede ser que hay una penalidad. Es por eso que si ustedes ya están acercándose y aún no han recibido información, o tal vez tienen mucha información, porque puede ser por los dos lados, tal vez no tienen ninguna información o han recibido tanta que es confuso, estamos aquí para guiarles. Nuestros servicios no tienen ningún costo, Arturo. Tú sabes, nos pueden llamar, estamos aquí. Un compañero los atenderá cordialmente, va a dar toda la información, les va a dedicar el tiempo necesario a cada persona, porque cada persona tenemos necesidades diferentes. Entonces, es importante que le dediquemos ese tiempo a cada persona.
3: Bueno, pues ahí está. 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Si usted está, le digo nuevamente, si usted ya está en ese rango de cumplir los 65 años, pues puede de una vez, Ivonne, puede llamar para pedir información para que cuando llegue exactamente ya la fecha, el límite, ya tenga todo, pues todo esto, toda esta información. Y como dices tú, con tanta publicidad que se escucha, con tantas cartas que les llegan, porque les llegan bastantes, entonces, pues con tiempo pueden ya empezar a prepararse, y en el momento en el que ya necesite ya registrarse oficialmente, pues ya tengan toda la información correcta, ¿no?
4: Claro que sí, Arturo, es importante que nos llamen para el momento que ellos ya califican con su Medicare, tengan la información correcta. Eso es súper importante, pero también hay personas que ya tienen su plan de Medicare y también ellos pueden llamarnos porque también podemos darles información que tal vez ellos no están enteradas. Entonces, es muy importante que nos llamen. Para nosotros, Arturo, es una, de verdad que ha sido una gran satisfacción poder ayudar a tantas personas. Ya tenemos bastantes añitos haciendo esto y ver tantas familias que han tomado ventaja de esto, que han cambiado sus vidas, que les ha ayudado y es para nosotros una gran satisfacción.
3: Bueno, y sobre todo que siempre hay cambios, ¿no? Entonces, cuando hay cambios, es importante que tengan la información correcta, y con Ivonne Welsh siempre están allí para ayudarle, como ustedes escuchó. 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Y, pues bueno, sabemos que el Medicare se compone de varias partes, escuchamos que se compone con, y lo manejan ustedes, o el Medicare lo maneja con letras.
4: Claro,
3: y a veces
4: que sí.
3: No sabemos qué es lo que significan esas letras.
4: Okay, pues el Medicare tiene la parte A, que cubre el hospital, todos los beneficios de hospital, cubre la parte B, que son los beneficios médicos, doctores, visitas al especialista, todo eso. La parte C, que son los, es el plan de Medicare Advantage o el seguro médico que está con el Medicare. La parte D, que son los medicamentos. Entonces, sí es un, a veces es un poquito complicado porque la gente dice, yo ya tengo la parte A, la parte B, ¿o qué me falta? Es importante que nos llamen para asegurarse que tienen toda esta información.
3: Ahora, estos programas Advantage son los que ustedes manejan y son varios y son de acuerdo, como lo decías anteriormente, Ivonne, de acuerdo a la necesidad de las personas. Por eso es bien importante que les llamen para poder hacer un análisis de si están, cómo están de salud, si necesitan algún especialista. Entonces, por eso es bien importante que les llamen.
4: Sí, claro. A veces las personas no saben que pueden obtener diferentes beneficios, que pueden obtener algo que a lo mejor está necesitando y por el no tener esa información, pues no toman la ventaja. Es por eso que es importante que nos llamen, es importante que le llamen a una persona que se especializa en eso, que está capacitada, que tiene el tiempo, y como tú mencionaste hace un momento, hay cambios. Entonces, cada año hay cambios en los planes, cada año hay cambios en el médico. Y bueno, pues tú no sabes eso, ¿verdad? La gente se dedica a otras cosas. Entonces nosotros estamos al día, estamos involucrados en eso. Entonces queremos llevar esa información de la manera más simple a cada persona.
3: 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Ya las personas que están dentro del sistema del Medicare también pueden llamar, porque también hay mucha información para todos ustedes, no solamente para las personas que apenas van a inscribirse en el Medicare o apenas recibieron su información, su tarjetita, sino que también, pues bueno, para las personas que ya están en el Medicare y que les gustaría, pues, ver si va a haber cambios en estos tiempos y cómo pueden ustedes beneficiarse. 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
4: Claro, claro. Queremos hacer este proceso mucho más fácil para cada persona. Entendemos que a veces están pasando por situaciones difíciles, a lo mejor una situación delicada de salud, a lo mejor no entienden, a veces, no sé, a veces también los hijos son involucrados en el cuidado de los padres, también podemos guiarles a sus hijos, a sus familiares. Entonces, sabemos que esto es muy importante, esto es, pues, parte de tener una calidad de vida, ¿no? Entonces, nosotros damos el tiempo necesario, lo hacemos con gusto, nuestro equipo los va a atender cordialmente, con una sonrisa, con el deseo de que cada persona tenga lo que realmente está necesitando.
3: Uy, y sobre todo eso que decías, ¿no? Que los hijos creo que se deberían de involucrar en lo que es el Medicare de sus padres. Si usted que nos está escuchando tiene sus papás o tiene sus abuelitos o tiene sus tías, tíos, pues apunte este número de teléfono también para que llamen y digan, oye, ¿sabes qué, Ivonne? Pues a mí me gustaría ayudarles a mis papás, involucrarme, ¿qué es eso del Medicare y cómo les van a ayudar, ¿no?
4: Claro que sí, nosotros les damos información a ellos también y bueno, tú sabes que nuestra comunidad latina somos muy apegados a nuestros papás, a nuestros tíos, a nuestros abuelitos, entonces sí tenemos mucha gente que nos llama y pidiendo información para sus seres queridos, así es que ahí estamos nosotros para guiarles.
3: 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Para las personas que, tal vez estas personas viven solitas, Ivonne, y no tienen la manera de poder transportarse y poder ir a tu oficina, pero eso no es un impedimento, no es un problema, porque ustedes pueden ir al lugar donde las personas así lo deseen, ¿no?
4: Claro que sí, Arturo. Nosotros ahora con todo esto de la pandemia hemos ayudado a muchas personas y no tienen que salir de su casa. Nosotros las hemos ayudado por teléfono, pero si hay alguna persona que desea que vayamos a su casa, claro que lo podemos hacer. Nosotros estamos aquí para servirles. Nosotros estamos aquí para acomodarnos a lo que ellos necesitan. Entonces, si alguien quiere información por teléfono, se la vamos a dar por teléfono. Si alguien quiere información y quiere que vayamos a su casa, lo vamos a hacer y lo vamos a hacer con mucho gusto. 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
3: 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Es importante que usted entienda cómo es que funciona, pero para esto necesita, pues, una orientación profesional. En el radio, pues, es muy difícil poder explicarles a ustedes cómo es que funciona. 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Creo que año con año hay más información al respecto al Medicare, como tú dices, y solamente ustedes que están involucrados, pues saben de los cambios que puede haber, ¿no?, durante todo el año, ¿no?
4: Así es, Arturo. Así es que, pues, es muy importante que nos llamen. Hay algo que me gustaría mencionar, que realmente este es un trabajo extenso. Nosotros estamos al día, nos estamos enterando. Pero para nosotros, Arturo, realmente el trabajar con la comunidad de la tercera edad, las personas mayores, nuestros seres queridos, nos es una gran satisfacción. Nos hemos dado cuenta que, pues obviamente, es la comunidad más vulnerable, es la comunidad que necesita más de nosotros, y bueno, pues es una gran satisfacción hacerlo, ayudarles a sus hijos, a sus cuando hablamos de los hijos de los abuelitos o
3: los papás.
4: Sí, claro, uh-huh. De los papás. Entonces, estamos aquí para servirles y lo hacemos con mucho gusto.
3: Y sobre todo, pues como tú dices, ¿no? Una comunidad muy vulnerable porque pues muchas personas limitadas con el idioma. Entonces, mucha información en ocasiones viene en el idioma inglés. Entonces, están para eso están ahí en Yvonne Welsh, en tus oficinas, porque hay un departamento precisamente para eso, para poderles orientarles, ayudarles con cualquier pregunta.
4: Así es, Arturo. Ahí estamos, en nuestro idioma, hablamos el idioma de las personas y bueno, respondiendo cualquier pregunta que ellos tengan.
3: Ahora, posiblemente alguien va pasando aquí por esa área, Yvonne, van escuchando el radio, favor que nos hacen, pero viven tal vez en otro condado. ¿Puedes ayudarles?
4: Claro que sí. Nosotros estamos en diferentes condados, si tienen familiares que a lo mejor no están aquí en el área, también podemos ayudarles. No, nosotros estamos en otras áreas.
3: Y con el mismo número de teléfono pueden marcarte y piden información.
4: Claro que sí. O ahí sea, mismo nos pueden mandar.
3: Así que, bueno, pues ahí está. Entonces, tal vez usted vive en otro condado, pero también le pueden ayudar con Yvonne Welsh en este proceso de poder entrar al Medicare. Recuerde, ahorita nos va a volver a explicar.

0: de tomarse su tiempo, de tener un buen cuidado. Bueno, siempre tenemos que tener un buen cuidado, ¿verdad? Uh-huh. Pero estas son las personas que por lo general califican para el Medicare.
1: Que hay una excepción que también los que le también ayudan a estas personas en esta excepción.
0: Claro que sí, que son las que han estado en incapacidad por más de 2 años, por lo general, y que son menores de 65 años.
1: Y también a ellos les ayudan para poder tener su Medicare, ahora sí que completo, ¿no?
0: Claro que sí, es por eso es muy importante que nos llamen, porque a veces no saben que ellos ya califican para el Medicare. Uh-huh. Y ya a veces hasta lo tienen y no han tomado ventaja de los beneficios. Entonces es importante que nos llamen, no pierden nada, como siempre yo digo, no se pierda los beneficios que necesita y se merece por falta de información, porque realmente así es. Cuando uno no tiene la información, pues no sabes, ¿no?, que está ahí. Y es por eso que es importante que nos llamen.
1: Y que, sobre todo, que toda la información que ustedes dan y el servicio que dan, no hay un cobro, ¿sí?
0: No, nuestros servicios no tienen ningún costo, así es que puede llamarnos, no, nosotros vamos a informarle y con mucho gusto.
1: 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atención médica a las personas mayores de 65 años y que viene, pues bueno, que viene con diferentes letras. ¿Nos vuelves a dar esta información, Ivonne, de qué significan estas letras que tanto escuchamos?
0: Okay, el Medicare tiene la parte A, que es lo que cubre el hospital. Vamos a hacerlo un poquito más sencillo, no quiero
1: irme muy extenso,
0: lo voy a hacer más sencillo. Y ya saben, si quieren más información, me gustaría que sea uno a uno para explicarles un poquito más. Pero Medicare parte A, hospital. Medicare parte B son los servicios médicos. Medicare parte D son los medicamentos, prescripciones. Y Medicare parte C son todos esos planes que existen ahí afuera, que tú estás viendo. Los Medicare, es el Medicare Advantage. Okay. Entonces, eso es lo más sencillo. Obviamente nos podemos sentar, podemos hablar y podemos ser un poquito más extensos en la información. No quiero confundirlos, pero queremos hacerlo más sencillo para cada persona y encontrar la cobertura que realmente necesita cada persona.
1: Pues eso es lo importante, ¿no? Que aprovechen ahora sí que la extensión completa del Medicare, que no nomás sea una parte o otra parte y desaprovechen la otra por falta de información. Como tú lo dices, lo que Ivonne Walsh está tratando de hacer, pues es de que usted tenga al 100% toda la información y que pueda aprovechar al 100% su Medicare. ¿Y cómo es que lo puede aprovechar? Pues solamente llamando, solamente platicando, como dice ella, face to face, uno a uno, por teléfono, quiere ir a su oficina, quiere usted que vayan a su casa o quiere que vayan a la casa de su hijo, donde quiera que usted quiera hacer esta cita, ellos están en la mayor disponibilidad de poderles ayudar. Por eso, pues bueno, ya algunos años, como dice Ivonne, trabajando, pues bastantes años que ya han estado con la comunidad, prácticamente pioneros en esto del Medicare en esta área, Ivonne.
0: Así es, Arturo, llevamos sirviendo a nuestra comunidad más de 20 años, entonces pues sabemos que es una gran necesidad, que la información que a veces les llega no es tan certera, ¿no? No.
1: Y más que certera, fácil de comprender, Ivonne, porque luego por ejemplo, vi a mi tía que me decía, oye, ¿qué puedo hacer? Es que no le entiendo, o sea, me mandaron un libro y yo realmente yo no entiendo qué es lo que yo tengo que hacer. Pues para eso, pues ahí está Ivonne, llámale, dije.
0: Así es, estamos ahí para servirles, para ayudarles, para hacer esta información es un poco más fácil, ¿no? Porque a veces tienes razón, ¿no? Llega tanta información por correo, llega esto y lo otro, y es confuso para mí, para ti, para cualquier persona que vea tanta información, no sabes a dónde ir, pero pues aquí estamos,
1: Arturo.
0: Pues
1: ahora sí ya sabemos a dónde ir, ¿no? 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

0: para hacer una cita contigo y de esta manera pues nos guíes durante todo este proceso del Medicare, porque no solamente este proceso inicia con la plática, Ivonne, como la que estamos teniendo aquí amenamente, sino que pues continúa con el transcurso de los años. Por eso, si usted escuchó tantos años que tiene en el mercado Ivonne Welch, es porque han estado haciendo las cosas bien, han estado ayudando a la comunidad, no solamente en el inicio, sino en este proceso de seguir todavía conforme van pasando los años.
1: Claro que sí, eso es súper importante lo que tú estás mencionando. Con estos años hemos aprendido que no solamente es ayudar a una persona, sentarte con ella, explicarle y obviamente escoger los beneficios que realmente está necesitando, sino tomarlos de la mano y no dejarlos, seguir con ellos en el proceso. Y tienes razón, yo tengo clientes que tienen muchísimos años conmigo, que ahora son, ya puedo decir, casi parte de mi familia, son mis amigos, porque seguimos atendiéndolos. Nosotros no nos vamos, seguimos con ellos. El equipo de Ivonne Welch va a seguir mano a mano con ellos, porque no es realmente solo eso, ¿no? Sino que después vienen más situaciones. Necesito este doctor, este especialista, este medicamento. Son muchas situaciones y no están solos. Estamos ahí para servirles. Así es que no, si ustedes son parte de la familia de Ivonne Welch, van a seguir siendo Ivonne Welch Medicare Plans. Van a seguir siendo parte de la familia de nosotros, ¿no?
0: 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Si usted, lo decimos, está en este día hablando con Ivonne, pues precisamente para usted que está por entrar al Medicare, que ya está llegando a los 65 años, que ya los acaba de cumplir en estos días y tal vez pues se le ha hecho muy difícil o lo dejó por un lado y no le interesa, tómese una oportunidad de recibir información y ya, bueno, pues ya después la decisión al final de cuentas es del derechohabiente, Ivonne.
1: Claro que sí, claro que sí. Nosotros, nuestro único objetivo es llevar la información y cada quien es el que toma la decisión, obviamente.
0: Y para esto, pues es que no solamente se puede hacer de una manera, Ivonne, es que marque el derechohabiente, que él sea la persona que primero les contacte a ustedes y que abran esta puerta entre 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decíamos, que tiene su papá, su abuelito, sus tíos, o incluso tal vez usted conoce a alguien de su trabajo que a lo mejor ya va a estar en esta edad de poder tener su Medicare, pues pásele este número de teléfono y dígale, ya sabes que escuché este programa, escuché a Ivonne que quiere ayudarte, ¿por qué no le llamas? 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
1: Bueno, solamente que para nosotros es un gusto atenderlos, que para nosotros ha sido realmente una satisfacción ver a tantas familias que han cambiado su vida, ayudar a padres, a hijos, y que seguimos ahí, seguimos, nuestro objetivo es ese, ayudar familias, llevar esta información a cada hogar. Estoy aquí para servirles y mi equipo, puedo hablar de mi equipo, el equipo de Ivonne Welch. Somos una familia que queremos llevar, que queremos ayudar que lo queremos ayudar.
0: Qué bueno, que quieren ayudar a toda la comunidad como lo han venido haciendo, Ivonne, más de 20 años. Pues se dice tal vez fácil, pero le digo, han estado trabajando por toda la comunidad de la tercera edad. Si usted, le decimos nuevamente, está por cumplir sus 65 años, o usted es una persona joven que debido a una discapacidad ya le dijeron que puede calificar a su Medicare, por favor llámele a Ivonne Welch, que está preocupada por usted porque tenga todo lo que comprende el Medicare. Parte A, parte B, parte C, parte D, todo Solamente ella se lo puede explicar detenidamente, como lo dijo, pues cara a cara, para poder ayudarle. 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
1: Pues solamente que estamos aquí, Arturo, y que no se pierdan sus beneficios por falta de información. Y bueno, pues recuerde que hay cambios.
0: Siempre hay cambios.
1: Y necesita estar enterado de los cambios que hay ahorita. Y pues eso es todo. Muchas gracias por...
0: Ivonne, pues gracias a ti por acompañar en este programa informativo de Ivonne Wells y todos los programas que existen Medicare Advantage. 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Nos escuchamos en un próximo programa, en este programa informativo de Ivonne Welsh. Todos los servicios del Medicare pensando en su familia.
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